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0: Muy buenas tardes, noches, damos comienzo y de repente la noche, este programa que se emite desde aquí, desde FM Universidad, pero también desde Radio Comunitaria Barriletes, desde Radio Costa Paraná, en Gualeguaychú, en Reporte 2820, en la República Medios, en la frecuencia de la radio de la Universidad Nacional de Entre Ríos, en Concordia. Y vamos tejiendo así este mapa a lo largo y a lo ancho de la provincia, también en Abriendo Puertas, radio comunitaria de la ciudad de Tala, a través del streaming, a través de las distintas plataformas que tenemos, y hoy con un programa ciertamente con muchos temas. Vamos a estar abordando todo lo que ha dejado el Mundial de Fútbol, lo vamos a estar haciendo con Mónica Santino, una exjugadora de primera categoría, de la primera división de la AFA, que aporta su mirada en este programa acerca de lo que ha sido este certamen internacional y de todo lo que viene, lo que deja a favor, en contra. También vamos a estar hablando con Francisco Astudilla, que es un médico infectólogo de aquí de nuestra ciudad, para hablar de todo lo que tiene que ver con el comportamiento sexual y la reaparición de ciertas enfermedades infectocontagiosas. ¿Qué está pasando? ¿Cuáles son los datos? ¿Qué pasa a nivel social también respecto de un tema vinculado fuertemente a problemáticas de salud, que son temas bastante complejos? Y sobre el final del programa vamos a estar hablando con Emiliana Osorio y con Nachito Barrera, porque juntos van a estar presentándose próximamente y vamos a hablar de ese recital, de los proyectos musicales que tienen. Todo esto hoy aquí y mucho más en Y de Repente la Noche.
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0: Bueno, hay un libro maravilloso que se llama Un país de novela, viaje hacia la mentalidad de los argentinos, un libro viejo que yo he leído cuando estaba en la universidad, viejo digo porque justamente son muchos años, ¿no? Estaba buscando justamente la edición de este libro de Marcos Aguinis, de 1988 es, así que fíjense, ¿no? Y tiene en sus inicios, hay tres cosas que me son ocultas, aún tampoco sé la cuarta, como un proverbio que habla de todo este viaje hacia el interior de los argentinos. Y también el nuestro es un país que tiene que salir de gira, una frase de Enrique Santos Discépolo. Lo cierto es que en el capítulo 10 dice algo que me pareció muy pertinente traer hoy aquí, más algunas palabras que he preparado especialmente en esta suerte de editorial que estamos realizando a propósito de todo el fenómeno que ha surgido en torno de si los argentinos somos racistas y esta fuerte campaña anti

Argentina. Y dice Marcos Aguinis en Un País de Novela: refrescamos estas porciones de historia para acercarnos a los núcleos de la idiosincrasia argentina. Remontémonos, por ejemplo, al siglo XVI. Los conquistadores conocen largas guerras para discriminar, perseguir, maltratar, expulsar, asesinar. Para poder escribir su epopeya incomparable, necesitan algo más efectivo que el odio. Ese factor agregado es el desprecio. Desprecio al otro, al diferente, que puede llamarse infiel, moro, judío. El visor tiende a desplazarse hacia el hereje, sea el de las viejas herejías, sea el de las nuevas, que brotan como peste a partir de la Reforma. Luego hacia los conversos, a quienes se apoda marranos o chuetas, para seguir faltándoles el respeto. Los habitantes de América son más fáciles de distinguir que los moros, judíos, herejes, protestantes o los acomodaticios cristianos nuevos. Tienen diferente color de piel, diferente mirada, diferentes costumbres, diferentes ritos, diferentes ropas, diferentes conductas. Contienen el sumo de la diferencia. Un indio puede adivinarse bajo cualquier máscara, y se lo puede maltratar sin el peligro de que el cielo formule reclamos. Así como las lanzas triunfales alegraban a los ángeles cuando ponían en fuga a los enemigos de la unidad española, así se alegra el corazón de los conquistadores cuando en estas ignotas inmensidades producen el temblor y la obediencia de los indígenas. De las carabelas descienden hombres rudos, perros, caballos y armas de probada eficiencia. Y desembarca un enorme desprecio, nutrido en centurias de enfrentamientos y prédicas, recientemente avivado además por el combustible de la Inquisición. El poder dominante allá, o el poder del conquistador por acá, no tolera las impugnaciones que le insinúan desde la diferencia. A la diferencia, en el fondo inquietante, hay pues que atacarla, degradarla, y por otro lado hay que hacerla desaparecer de la realidad para que no siga incomodando. Podríamos agregar además que los reos, los compadritos, los sudacas, los violentos, los indios, los pobres, los marrones, los exiliados del primer mundo, todo eso somos. En nuestra sangre corre el malevaje, el gaucho, los montoneros, los colorados, los hacheros del monte, los patagónicos rebeldes, los anarquistas, los del cordobazo, las huelgas obreras, las abuelas, las madres, los hijos. Civilizados unos, bárbaros los otros, en este sur del mundo, en el culo del planeta, reconocemos eso y no nos pesa. Somos la periferia, el barrio, la tierra, desprolijos por naturaleza, rebeldes, sobrevivientes. No nos sorprende la imposición de lo blanco, de las formas, ni que nos pongan motes cada vez que rompemos algún código que quieren imponernos. Y sin embargo, en esta tierra convivimos desde hace siglos con todo aquel que quiso habitar el suelo argentino. Recibimos a miles de exiliados por el hambre, la guerra, el desprecio, la muerte, y aquí encontraron refugio cuando en sus países ya no quedaba más que dolor. Esa es también nuestra sangre, la que se abre, la que aloja. Sobrevivimos siempre con rabia, con dolor, con una resistencia que nos llena de orgullo, porque la rebeldía ante la injusticia es la misma que la rebeldía ante el insulto. Duele como una cachetada y por eso no se calla. Algo difícil de entender, incluso para nosotros mismos. Solo hace falta tener los pies sobre esta tierra y conocer cómo se tejió esta historia que corre nuestra sangre mestiza en este crisol de razas. Para todo lo demás está el centralismo extranjerizante, el que insulta pero se tapa la boca, el que se cree ajeno a la discriminación, al racismo y a la exclusión, el que nos enseña a comportarnos, el puro, el inmaculado, el amnésico de su propia historia de traición y saqueo.

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0: Seguimos con el espíritu mundialista y disfrutamos de todo lo que se logró en este certamen internacional. Pero hay mucho, hicimos una columna editorial hablando a partir de todo esto que se ha generado, este movimiento anti-argentino, podríamos decir, y todas las miradas puestas en lo que hizo, lo que dejó de hacer, en todo lo que pasó con la selección argentina en el último enfrentamiento con la selección española. Pero hay tanto para hablar, ¿no? Hay tanto para reflexionar acerca de qué es el fútbol, qué es la política. Leía también un comentario, decía, dicen que la política no tiene que intervenir en el fútbol, ya dijimos en este espacio que siempre interviene, aun cuando se dice que no, hay una decisión política en torno de las cosas que se pueden decir, las que no se pueden decir, eso es política también. Pero hoy leía una nota muy interesante que decía, ¿no habría que futbolizar la política? Bueno, vamos a hablar de todo un poco de este tema con Mónica Santino, que es jugadora de fútbol de primera división de la AFA, estuvo en el Club Atlético All Boys, es directora técnica y fundadora de La Nuestra Fútbol Feminista en la Villa 31, referente histórica del fútbol femenino argentino, y ha sido distinguida por la legislatura porteña como personalidad destacada del deporte, siendo la primera mujer del ámbito futbolístico que recibió esta mención. Agradecerle a Mónica por su gentileza y por poder conversar este ratito con nosotros y nosotras aquí. Mónica, un gusto saludarte, bienvenida y De Repente la Noche. ¿Cómo estás?
1: ¿Qué tal? Buenas noches y muchas gracias por invitarme a esta conversación. Siempre bueno, deseo hablar de fútbol. Me va a gustar. Voy a venir con ganas.
0: Mónica, ¿qué significó para vos particularmente este mundial y esta suerte de polémica que se dio en tantas cuestiones, ¿no? Más allá de lo deportivo, esto de si la política sí, si la política no, todo lo que tiene que ver con esta cuestión, ¿no? Que fue criticada por momentos y se coló por el lugar menos pensado cuando se desplegó esa bandera de las Malvinas son argentinas a través de nuestros propios jugadores.
1: Bueno, primero decir que los mundiales de fútbol, a quienes nos gusta mucho el fútbol y capaz a los que no les gusta tanto, a las que no les gusta tanto, es un acontecimiento extraordinario. Es un mes, ahora un poquito más, porque la FIFA decidió agrandar la cantidad de equipos, la participación, pero es un mes y pico donde parece que el tiempo se suspende. Es el acontecimiento deportivo quizás más importante del planeta, si no el más importante, a veces me parece más importante que los Juegos Olímpicos. Muchos y muchas de nosotros y nosotras, por haber nacido en Argentina, a veces dividimos la vida en los tiempos de mundial, ¿no? Sí. Recordamos acontecimientos de nuestra vida por los mundiales. Entonces,
0: totalmente.
1: Me parece importante poner ese marco por todo lo que representa y significa.
0: Y despierta este muchísimas mundial, pasiones, ¿no? Despierta muchas pasiones más en nuestro país. Creo que en pocos otros países despierta tanta pasión y tanta ese despliegue que hacemos como sociedad de la celebración y del festejo también.
1: Absolutamente, porque el fútbol es parte de nuestra cultura, de la cultura popular, ¿no? El fútbol es nuestro juego. No hay pared de barrio que no tenga una pintada con referencia al fútbol, el origen de nuestro fútbol, los clubes de barrio. Bueno, ahí hay montones de capas como para ir mirando, ¿no? De la belleza que tiene, la pertenencia, la identidad que genera, una manera de jugar, un estilo. Todo eso entra en el paquete cuando hay un mundial y la selección argentina juega. Después, con la pregunta que me hacías con respecto a lo político, lo que este mundial significó, creo que ya antes de empezar, muchos y muchas advertíamos de la locura de un mundial en Estados Unidos. Se jugó en tres países, ¿no? Estados Unidos, Canadá, México, en estas modalidades que la FIFA implementa, porque únicamente y lógicamente, por cómo es su estructura, piensa en el negocio y en el dinero, pero en un país como Estados Unidos, que está en absoluta guerra con Medio Oriente, es un país agresor, es un país causante de muertes, es un país que genera todo lo que genera. Bueno, el mundial iba a ser ahí.
0: Y además está generando tanta persecución dentro de los propios estados con esta persecución a todos los que considera personas que están ilegalmente, ¿no? A migrantes.
1: Completamente, ahí ya empieza, bueno, a desilvanarse una serie de hechos que no permitan entrar al mejor árbitro del continente africano, sospechado de implicancias terroristas, bueno, un verdadero disparate, un árbitro somalí, a la selección de Irán, someterla a un destrato permanente, un maltrato, haciendo que se aloje en México, no permitiéndole la entrada a Estados Unidos, y únicamente para el partido que tenían que jugar y después volver a trasladarse a la Ciudad de México. Bueno, una cantidad de locuras, ¿no? Que no le permitan a Haití la camiseta original, la que tenía una representación en un gráfico de una ilustración que hacía referencia a su independencia. Haití fue el primer país en independizarse de este lado del continente, donde Simón Bolívar y San Martín se inspiraron en esa lucha, una rebelión de esclavos, para copiar el modelo que después iba a libertar al resto de Sudamérica. Haití no pudo usar esa camiseta. Hay una cantidad de cosas. El propio Infantino, presidente de FIFA, que le da un premio de la paz a Trump. Claro. Vos lo pensás y decís,
0: no puede ser. Un disparate, pareciera, ¿no?
1: Este tipo de cosas, ¿no? Y un mundial que presume de democrático, porque aumenta la cantidad de equipos a 48, que hace que se juegue un partido más. La interrupción para tomar agua, que era únicamente en función de las publicidades.
0: Sí, ahí podríamos agregar también. Ahí también podríamos agregar ese parate que se hizo en el entretiempo del último partido, con todo un show donde aparece Madonna y todo lo demás, digo, desvirtuando absolutamente lo que es el reglamento de un partido de común y corriente, ¿no?
1: Bueno, atribuirse el cambiarte las reglas del fútbol, ¿no? Como si fuera el Super Bowl es el espectáculo más importante para los estadounidenses, que es el fútbol americano. El Super Bowl tiene esas características. La música a todo lo que da, que tapaba el canto de las hinchadas. Hay, cuando empezás a desmenuzar, y después, todas estas cuestiones que venimos enumerando, en función de como querer cambiarte las reglas del fútbol. El propio Trump llamando a Infantino para quitarle una tarjeta roja, una suspensión al goleador de Estados Unidos.
0: Bueno, sí, como si eso no fuera una intervención, ¿no? Como si eso no fuera una intromisión política.
1: Eso no fuera político, ¿no? Y después, bueno, lo que fue generando la selección argentina, ya pensando en nuestro país y lo que pasó, una manera de jugar que, bueno, nos llevó al borde de la emoción, al borde del infarto en una cantidad de partidos, una manera de dar vuelta a los partidos, seguir representando a nuestros clubes esa forma de juego. Messi con 39 años haciendo la hazaña física que hizo en todos los aspectos, y la coronación en el partido con Inglaterra. Muchos esa noche dijimos, ya está, no me importa
0: totalmente,
1: ganar la final.
0: Totalmente.
1: Bueno,
0: ya nos dimos por satisfechos con todo, ¿no?
1: El despliegue de esa bandera en ese momento tuvo consecuencias inmensas y una repercusión mundial, quizás la que nunca logró en 20 años de diplomacia los distintos gobiernos argentinos, ¿no?
0: Totalmente.
1: Un impacto grande.
0: ¿Y crees que esto que está sucediendo respecto del más allá del resultado del partido, sí, me refiero a esta campaña anti-argentina, es una forma de disciplinamiento en torno de este despliegue de la bandera? ¿Cómo lo estás analizando, esto que está sucediendo ahora por estas horas, finalizado el torneo?
1: Creo que hay algo de eso, creo que hay un poco de un orden colonial, una forma de decir, vos no tenés que ser siempre de esta manera que yo te digo y no de la que vos querés. Una cosa de que siempre al campeón del mundo se le quiere ganar. Me parece que se sumaron una cantidad de cuestiones, ¿no? La propia política exterior de un gobierno como el de Milei. Yo recuerdo el partido con Egipto, que fue uno de los más criticados, donde se suponía que Argentina la favorecía. Bueno, yo creo que no, pero había una gran parte del público en el mundo que decía que los árbitros favorecían a Argentina, que la FIFA necesitaba que Argentina volviera a ganar el Mundial. Cuando el técnico de Egipto se va despotricando, hay alguien en la platea argentina que despliega una bandera de Israel, ¿no? Entonces, me parece que ahí empieza a jugar una cosa muy confusa que se mezcla en redes sociales de una manera, que es un tuco, una salsa que la verdad nadie quiere comer, y de ahí empieza, ¿no? Como toda una seguidilla de cuestiones con respecto a favoritismos, a si somos delincuentes, si somos ladrones, y a mí me parece que hay un poco y un poco, ¿no? Uh-huh. Un poco de la política exterior de este gobierno y cómo nos deja parados, porque el pueblo argentino no es sionista ni pretende defender a un criminal de guerra como el primer ministro israelí, la verdad que no. Tenemos problemas racistas como en todos los lugares, pero no somos un pueblo racista.
0: Exacto, estábamos hablando justo antes del programa, estábamos hablando de eso, ¿no? Como si el resto de los países no tuviera sus sesgos también en este sentido, ¿no? Digo, uno los puede aceptar, puede entender, pero no somos de ahí, no pasamos a ser el peor del mundo.
1: Parte de los que te levantan el dedo tienen una historia con respecto a los colonialismos y a la esclavización de personas que la verdad tendrían que revisar un poco, ¿no? Uh-huh. Instruirse más y leer. A mí me parece que es un empuje de las redes sociales que funcionan de esta manera. Agitan indignación, agitan bronca, agitan rabia. Tenemos gobiernos que están absolutamente puestos en el poder y las redes sociales tienen mucho ahí que ver. Lo que sí no pienso es que la selección argentina haya ido para atrás o haya una conspiración. Me parece que la selección argentina fue justamente derrotada en cancha, con una selección que jugó muy bien, claro, que sacó la pelota, que no le dio ninguna posibilidad, porque no creo ningún futbolista, soy futbolista o lo fui por lo menos,
0: va a jugar para atrás.
1: Va para atrás.
0: Claro, claro. Está Estefanía aquí de La Fuente, que es una de nuestras compañeras aquí en el programa también para participar de la entrevista.
2: ¿Qué tal, Mónica? Yo quería traerte de nuevo esta cuestión que vos traes de las redes sociales, porque un poco sabiendo que somos latinoamericanos y lo que es el fútbol para los países de América Latina, entendemos entonces que el fútbol efectivamente no es neutral ni es apolítico, que muchos de nuestros jóvenes sueñan con ser, por ejemplo, parte de la selección. Entonces vos traías esto de las redes sociales y cómo se magnifican algunos discursos, y quería preguntarte si vos efectivamente crees que los ojos del mundo ahora están puestos en el fútbol argentino, o que hay una mirada internacional que quizás tiene alguna otra implicancia o alguna otra búsqueda.
1: No sé, la verdad que no lo sé. No creo que estos tiempos así de agitación duran un tiempo y después caen. Lo que sí ciertamente, y es notorio por lo que pasa en nuestro país, están en venta nuestros recursos naturales y nuestra tierra, ¿no?
0: Exacto. Estábamos conversando afuera del aire si esto no, el hecho de poner la mirada en la Argentina no era también una estrategia para seguir promocionando esto, ¿no? La venta de nuestros recursos. Exacto.
1: Yo creo que sí, porque no creo que nada sea inocente. Es una campaña orquestada, porque vos ves montones de perfiles falsos, algunos son ciertos, de golpe aparecen gente muy importante de la cultura y del arte, ¿no? Hoy a la mañana se conoció la compañera argentina que le contestó a Patti Smith. Patti sí. Smith, digamos, no es ninguna tonta.
0: Y que cambió también, ¿no? Cuando fue, creo que ahí esta chica que posteó, que se llama Luli, creo, ¿no? Que es la que le escribió, le contesta, como haciendo un llamado de atención, bien, en términos de decir, yo te admiro, te respeto, pero realmente lo progre no te quita lo yanqui, ¿no? Le puso esa frase. Y ahí Patti Smith como que recapacitó y borró ese tuit y luego puso otra cosa, ¿no? Como que tomó conciencia, podríamos decir, de este proceso que está en las redes.
1: Completamente. Yo por eso creo que hay un poco y un poco, me parece, de cada componente. Hay una política exterior de este gobierno que está cada vez más clara en cuanto a eso, a venta de tierras, de recursos. Entonces, qué mejor que borrarte la identidad, ¿no? No sé si una cosa va atada con la otra, pero me parece que todo tiene que ver con todo, ¿no? Entonces, creo que no hay que engancharse con lo que pasa en redes. Me parece que el mejor mensaje que nos deja nuestra selección es la cuestión del conjunto, la cuestión de lo colectivo. Algo que nombrábamos mucho hace poco más de un año, cuando estuvo en vigencia la serie El Eternauta y el libro El Eternauta, que nuestras mejores conquistas siempre fueron colectivas, siempre, la de los derechos laborales, la de la Marea Verde, la independencia en 1816, las Madres de Plaza de Mayo. Me parece que en ese sentido somos un pueblo extraordinario. Y me parece que eso es lo que hay que poner en juego. Así como hicieron los jugadores con esa bandera, que fue completamente argentino el hecho, ¿no? Sacar una bandera de un hotel, dar la mano, tirarla, entrarla a la cancha como se la entró.
0: Y que fueran los propios jugadores las que lo desplegaron. Eso fue para mí extraordinario, la frutilla del postre, ¿no?
1: Esto para mí fue fantástico y el fútbol abrió esa ventana, ¿no? Ahora hay una seguidilla de equipos argentinos que están haciendo lo mismo. En el torneo local que arranca mañana va a pasar lo mismo. Entonces me parece que las nuevas generaciones que no tuvieron ese impacto con Malvinas lo volvieron a vivir. Y me parece que eso es importantísimo con lo que nos tenemos que quedar, ¿no? Y pensar cómo nos organizamos para defender al país en serio, ¿no? No solo con el fútbol.
0: Totalmente.
1: No solo con el fútbol.
2: Mónica, vos traías lo colectivo y hay una de las canciones de arenga de este mundial que tiene que decía con por la última de Leo y la figura de Leo Messi como esta individualidad que sabemos que no defrauda, pero vos decís este es un equipo que juega en lo colectivo y creo que eso también se demostró afuera con la hinchada que lejos de sentirse perdedora, digamos, lejos nosotros de decir, bueno, somos segundos, cebollita diríamos, recibieron a los jugadores y salieron a festejar igual y salimos a festejar igual. ¿Qué pensás que transformó esta selección o Scaloni y su equipo respecto a esta identidad colectiva?
1: Creo que con muchísima humildad estuvieron diciendo que el más talentoso, que en este caso vendría a ser Messi, con una trayectoria impresionante, necesita al compañero que recupera la pelota y que se la pasa lo mejor posible. Que cada persona es importante. Que los liderazgos no necesariamente tienen que ser autoritarios y a los gritos. Que hay una capacidad de diálogo, una capacidad de construir un grupo. Yo creo que los feminismos aprendimos mucho de esto, ¿no? Cuando fue la sanción de la legalización del aborto, fue una larguísima historia de lucha de más de 3 décadas, donde pudimos poner las cosas sobre la mesa, ¿no? Y justamente trazar puentes entre generaciones. Acá tenés una generación de futbolistas grandes, otra más joven, nadie se enoja si no entra, el que entra, entra de buen talante, al que le toca salir por decisión del técnico sale. Y me parece que esta selección o este grupo o este ciclo histórico que lleva casi 6 años logró eso, ¿no? Hemos tenido grandes selecciones argentinas con tremendos jugadores y siempre, bueno, el fracaso parecía ahí a la vuelta de la esquina, ¿no? Pero eso no pasó con esta selección. Así que me parece que la forma de construir grupalidad y el liderazgo fue lo más importante, ¿no?
0: Mónica,
1: y creo que con eso nos tenemos que quedar.
0: Sabemos sí. Que tenés un compromiso y te agradecemos desde ya por todo el tiempo que nos has dispuesto, nos has dispensado. Quería preguntarte, porque se viene el año próximo el Mundial Femenino de Fútbol, entonces una referencia en relación a eso. Sabemos que este Mundial en particular fue una oportunidad para también visibilizar a muchas mujeres que trabajan en el ámbito del fútbol. Vimos, por suerte, muchas periodistas incorporadas, ¿no? Cada vez son más. Hay como pequeños pasos que se van dando en este sentido, pero se viene una fecha importante que es el año próximo con el Mundial Femenino de Fútbol. Contanos un poco cuáles son tus expectativas y qué es lo que estás pensando en relación a esta fecha.
1: Creo que es importantísimo. El Mundial del año que viene se va a jugar en Brasil. Va a ser el primer Mundial de nuestra región, en Sudamérica. La selección argentina ya está clasificada, está pasando un momento donde la sub-17, la sub-20 y la mayor, las 3 selecciones están clasificadas para los respectivos mundiales, y vamos a tener la posibilidad muy cerca, porque realmente cerca, de tener el certamen más importante para el fútbol femenino a nivel competencia. La selección argentina es el tercer mundial consecutivo que va a participar, que viene clasificando. Tiene ahí una cuestión intercultural o intergeneracional que es importantísima, jugadoras que ya han tenido muchísima experiencia, por ejemplo Florencia Bonsegundo, Aldana Cometti, la capitana, con jugadoras muy jóvenes que están jugando en el torneo local, en River, en Boca, por ejemplo. Ese cruce me parece muy importante, que van a viajar muchísimas periodistas a cubrirlo, que creo que hay que darle toda la difusión posible, le tenemos que poner, si querés, un poco de militancia y de cuerpo a este mundial, porque no va a tener la misma difusión ni tiene el mismo alcance, porque todavía no tiene la misma masividad.
0: Claro.
1: Y me parece que ahí está el rol de nosotras, ¿no? Porque la gran mayoría consumimos fútbol de varones, pero no tanto el fútbol femenino. De esa manera está inscripto la cultura, de tal forma que nosotras mismas, que somos protagonistas, capaz no estamos tan pendientes de los partidos de fútbol femenino, ¿no? Claro. Es terrible lo que estoy diciendo,
0: sí,
1: pero es
0: sí,
1: así.
0: Sí, sí, es así.
1: Entonces hay que seguir a la selección, seguir el torneo local, y el Mundial del año que viene es vital para la construcción de nuestra disciplina, para que siga mejorando y para que cada vez más niñas, que hoy les pasa que tienen divisiones inferiores en los clubes, se vean reflejadas en ese plantel y sus representaciones sean de mujeres y no tanto de varones, ¿no? Apuntamos a eso. Cuando yo era piba no había ningún lugar para jugar. Tengo 61 años y hoy veo a montones de pibas chiquitas que van a clubes, sí, y ya son tratadas como futbolistas desde edad temprana. Bueno, eso es vital y por ahí vamos, ¿no? Eso es lo que nos tiene que pasar.
0: Mónica, te agradecemos y desde ya que este espacio queda abierto para todas las oportunidades para difundir la cultura del fútbol femenino y todo lo que tiene que ver con esto, porque justamente es parte de nuestra identidad, es parte de nuestro sentimiento. Te agradecemos muchísimo por este contacto. Un gusto, un placer.
1: El mismo para mí, les mando un abrazo grande y a disposición cada vez que haya que charlar de fútbol. Y el año que viene ahí adelante para difundir todo lo que pase en las distintas ciudades donde va a ser sede el Mundial en Brasil de fútbol femenino.
0: Un abrazo, Mónica. Gracias.
1: Un abrazo enorme.
0: Hablábamos con Mónica Santino, realmente un placer la entrevista, poder conversar con alguien que conoce el fútbol, que conoce la idiosincrasia, nuestra cultura, todo lo que tiene que ver. Ella fue futbolista, es directora justamente de un espacio de fútbol muy importante en la Villa 31, y una difusora permanente, ¿no? La hemos escuchado en distintas entrevistas sobre todo lo que tiene que ver con esto, los pros y los contras, ¿no? Todo lo que el fútbol trae, que es muchísimo, y que, como decíamos, no está ajeno de esta lectura en torno de lo que son las cuestiones políticas, que están muy a la orden del día. Y lo vemos en las distintas manifestaciones. También cuando se define qué es el espectáculo y qué no, cuáles son las reglas y cuáles no, cómo se acomodan las reglas del fútbol para responder a un producto comercial, ¿no? Empresarial. Bueno, todas estas cuestiones que estuvieron muy interesantes en esta reflexión.
2: Para traer la cuestión del fútbol femenino también, hay una periodista que es Ayelén Pujol, uh-huh, que escribe sobre el fútbol femenino particularmente, y ella recopiló la historia de aquellas futbolistas, las primeras en la selección argentina, que fueron campeonas y que no nos enteramos hasta recién que recuperan esa historia. Y también repito el nombre de la capitana y referente defensiva de la selección femenina argentina, Aldara Cometti, que para quien le gusta el fútbol y no tenga el sesgo, digamos, de si es fútbol femenino o masculino, búsquenla, porque yo, por ejemplo, hace algunos días vi un reel de un golazo, que vos decís, no se puede creer.
0: Se ha viralizado de una manera, porque es tremendo el gol que metió.
2: Golazo. Oh, no. Así que a quien le guste el fútbol, también busque a Aldana, que ahí hay jugadorazas en vivo.
0: Muy bien, seguimos en Y de Repente la Noche. Quédense, recuerden nuestras redes sociales, estamos ahí construyendo también comunidad en Instagram, en Facebook. Búsquennos en yderepentelanoche.com.ar, que hay cositas muy lindas de entrevistas que hemos realizado. Seguimos hoy aquí en Y de Repente la Noche. En un ratito nada más entrevistas.

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0: Seguimos en Y de Repente la Noche, seguimos transitando estos temas que proponemos para el día de hoy. Y tenemos un invitado especial, vamos a estar conversando con Francisco Astudilla, él es médico infectólogo y director del programa de VIH de la provincia. Así que bienvenido, Fran, aquí a los estudios y al programa Y de Repente la Noche. ¿Cómo estás?
1: Hola, Sandri, ¿cómo estás? ¿Todo bien? ¿Cómo hablan los chicos? Todo bien, por suerte.
0: Bueno, me alegro mucho. Muchos temas para hablar, ¿no? En torno de estas temáticas, estas cuestiones que tienen que ver con nuestra salud, pero también con lo que tiene que ver con el comportamiento sexual y cómo ha variado en el tiempo, cuáles son los datos de este momento. Contanos un poco, como para empezar, porque digo, cuando nosotros hablamos de VIH en particular, pero podríamos estar haciendo referencia a otra serie de enfermedades de transmisión sexual, como puede ser sífilis y otras, HPV, digo, ¿no? Tantas otras. Uh-huh. Siempre pensábamos en un principio, sobre todo, en la gravedad del tema, ¿no? Pero bueno, hay un pro y un contra. Ahí está el a favor, que los tratamientos hoy han hecho que este tipo de enfermedades se conviertan en enfermedades crónicas con tratamiento y, por lo tanto, mejora la calidad de vida, la expectativa de vida. Ahora, eso también trae aparejado que muchas personas se han relajado, por decirlo de alguna manera, ¿no?, en el tema de cuidarse. Contanos un poco acerca de cómo estás viendo este tema.
1: Bien, yo creo que siempre cuando tenemos pandemias tan grandes que o cuadros que tienen una dimensión global, o sea, que se encuentran en tanta magnitud, hay generaciones que los marca mucho. Yo creo que las generaciones de 40 años para arriba, que vivieron a pleno la crisis del SIDA, de las otras ITS, vieron cómo la gente se moría, entonces tienen otro nivel de conciencia. Sí. Y han crecido con, bueno, a ver, si yo no tengo cuidado, sé que me puedo terminar con esta infección, y que en ese momento, cuando había tratamiento, el paso que seguía, lamentablemente, era morirse.
0: Era la muerte. Ahí estaba también asociado el tema del miedo, ¿no?
1: Exactamente.
0: Vinculado directamente.
2: Y el estigma social, además.
0: Y el estigma social, exacto.
1: Bueno, eso es lamentablemente algo que hoy por hoy no ha cambiado. Hoy son yo siempre digo que lo que hoy más que nada, tomando lo que decía Sandri, tienen las infecciones de transmisión sexual, es un poco de mala prensa, un poco de lo que le ha quedado viejo. Como que son enfermedades que están ligadas a lo sexual. Como lo sexual es algo que termina siendo a veces, no sé si un privilegio o algo, como que, bueno, a ver, te terminaste la infección porque disfrutás de tu sexualidad, piensan.
0: Como si fuera algo malo.
1: Como si fuera algo malo, exactamente. Es lo único que acarrea, porque después vos dijiste las palabras justas, son infecciones que hoy algunas tienen cura y otras tienen tratamientos que le dan condiciones de vida excelente a las personas. Uh-huh. Y que se van a morir de cualquier otra cosa menos de esa enfermedad.
0: Para arrancar, yo creo que ahí está, para empezar, el estigma de lo sexual.
1: Exacto.
0: ¿No? Digo.
2: Claro, porque es como si fuera un castigo por.
1: Exacto,
0: por disfrutar del sexo. Digo, si vos te enfermas, te agarras una bronquitis, nadie dice, no, bueno, porque saliste a disfrutar del aire puro. Claro. y en el transitar y encuentro con otra gente te contagiaste. Bueno, no, en eso no hay. No se culpabiliza.
1: Exacto.
0: A la persona de enfermarse. En
1: Exacto.
0: cambio, en el sexo parece que sí.
1: Exacto. Yo creo que eso es por hoy lo que más carga. Y ni hablar después el estigma que tenía por algo, tantos años se lo llamó al VIH-SIDA la peste rosa. Siempre estuvo muy ligado a los colectivos más marginados, al colectivo LGBTIQ+.
0: Claro.
1: Y hoy por hoy sabemos que
0: la comunidad gay, sobre todo.
1: Exacto. Pero sabemos que hoy por hoy la tasa de transmisión es hasta mayor en algunos lugares del mundo en las poblaciones heterosexuales que en el colectivo gay. Entonces, como que hay un montón de mitos que por suerte la gente que estudia y investiga, como vos venís de preparada, Sandri, sabe que esas cosas quedaron en el pasado. Yo creo que hoy por hoy la gente que creció en esta época descree de todo. Como nosotros a veces tenemos información tan a mano y como no, bueno, a ver, ¿qué me va a pasar si no uso un preservativo? Yo creo que hoy por hoy se cree que no es tan necesario porque se le perdió cierto resquemor, por así decir, o se vio que la gente se puede morir de este tipo de infecciones. Entonces han quedado prácticas en desuso. Entonces es necesario por ahí retomarlo, porque sabemos que la prevención es lo más importante.
0: Claro, sin lugar a dudas. Lo que es cierto que van cambiando también los criterios culturales, podríamos decir, ¿no?
2: Estos mitos de los que veníamos hablando, uh-huh. ¿cuán contraproducentes son para que la gente efectivamente llegue a consultorio? Porque hay otra cuestión que es, todos los tratamientos contra el VIH, por ejemplo, hicieron que efectivamente la vida sea más vivible y no termine en muerte y demás, como vos planteabas, pero después hay otras ITS que quizás incluso no tienen la sintomatología que tiene el VIH. Esta cuestión de los mitos o de lo que dice la gente respecto a las enfermedades, ¿cuán contra...?
1: Mitos, perdón, la gente demora mucho la consulta, sí. Y a veces consulta en estadios tardíos, ¿está? Hay infecciones, por ejemplo, como es la sífilis o la gonorrea, la gonorrea o la clamidia, que siguen siendo por hoy la causa número uno de infertilidad en mujeres jóvenes, ¿está? Una infección que con un testeo sencillo y con un tratamiento sencillo, que es una pastilla y una inyección, se cura, terminan complicaciones graves después para mujeres jóvenes que capaz que quieren maternar y no pueden, ¿está? Entonces, a veces los mitos retrasan mucho y tanto así que a veces quedan complicaciones de por vida o secuelas de por vida que son recuperables, y hay otras que, si bien se pueden tratar, dejan ciertas marcas.
0: Vos hablabas de por ahí el tema de que, bueno, la generación más de gente más grande, me incluyo ahí, me acuerdo lo que fue, ¿no? Cuando apareció el tema del SIDA, era realmente un portales de noticias, de no portales digitales, sino las tapas de los diarios, de revistas y demás, incluso con poniendo a personalidades muy destacadas o reconocidas, como el caso, ¿no? Número tanto, o el caso, uh-huh. lo que le pasó. Y se generó toda una cuestión que es cierto, como vos decís, pero también hubo una intervención muy fuerte del Estado, de los países en general, y de los organismos internacionales en torno de campañas que fueron estratégicas, ¿no? Para decir, bueno, hay que usar preservativo, hay que ponerse el condón, hay que ponerse el forro, ¿no? Para evitar este tipo de enfermedades de transmisión sexual. Eso está, ¿cómo está hoy? Porque no veo, por lo menos así a nivel masivo, no se ven campañas.
1: No, la verdad es que hoy por hoy la utilización de preservativo ha disminuido muchísimo, especialmente en población joven, y no hay tanta distribución capaz en los canales habituales, pero bueno, por ejemplo, en lo que es TikTok, en lo que es Instagram, hay 4 o 5 ONGs muy grandes, como son Ciclo Positivo, Fundación Huésped, La Rajab, que tienen spots que son bastante conscientes y hasta han modernizado la forma de informar a través de memes, a través de videos, a través de personalidades que son referentes para a veces para la población joven. Sí es verdad que siento que por ahí en los canales más habituales se ha perdido eso, y capaz que es lo que hay que recuperar, porque yo creo que hay un intermedio entre que la población menor de 30 no usa la televisión.

0: intensamente en este tema. Tiene programas de formación, sí, de capacitación, además de todo un área de comunicación espectacular en torno de la temática. Pero lo cierto es que son como puntos así que han, sí, quedado medios dispersos, sí, cuando antes veíamos la intervención del Estado, sí, sobre todo.
1: Sí, eso es verdad. Principalmente cuando surge todo lo que es la epidemia, hay una intervención muy fuerte. Pero bueno, es algo que termina...
0: Por algo estaba ONUCIDA también,
1: exacto,
0: ¿no?
1: Exacto, pero bueno, nosotros
0: a veces... La
1: Organización
0: de Estados de las Naciones Unidas en torno a la temática.
1: Y Argentina antes participaba más activamente y lamentablemente hoy ha quedado un poco más relegada por distintas cuestiones, claramente. Pero es algo que estaría bueno que empecemos a exigir porque es... A ver, o se le da más jerarquía a las entidades no gubernamentales que pueden participar y que ayudan y que son las que hacen mayor aporte, o tenemos que exigir al Estado que vuelva a recuperar ese rol activo. La verdad es que yo siento también que en distintas áreas críticas hay profesionales, hay gente sin desmerecer, pero que ha quedado desactualizada, gente que por ahí no se interesa en el tema o que ha quedado relegada con conocimiento viejo. Y es de, a veces es necesario que haya un recambio con estos temas, por ejemplo, que son tan críticos.
0: Porque aparte la información científica también se cambia.
1: Exacto, por ejemplo.
0: Cambia el paradigma.
1: Yo cuando empecé mi residencia, el tratamiento para el VIH-SIDA eran 3 drogas. Empezó a haber estudios que mostraban que con 2 drogas se podía tratar. Y hoy por hoy los tratamientos son con 2 drogas y hasta hay tratamientos con una droga inyectable. Uh-huh. Y hay gente, por ejemplo, los médicos infectólogos...
0: Yo
1: por ahí
0: recuerdo
1: más viejo,
0: que al principio eran como 50 medicamentos.
2: El cóctel, ¿no?
1: Exactamente, el cóctel que tomaban 5 o 6 pastillas. Hoy por hoy hay gente que con un inyectable cada 40 días y se olvida de andar tomando pastillas todos los días.
0: Claro.
1: Pero la gente por ahí más grande, los profesionales más viejos, se resisten a actualizar algunos tratamientos porque están conformes o están acostumbrados a lo previo. Uh-huh. ¿Está?
0: ¿Cómo estamos en números en la provincia? Porque sabemos, y ustedes mismos desde uh-huh. Desde las áreas correspondientes, y también en esto hay que reivindicar que siga existiendo un programa específico, ¿no? Digo, entre tanta retirada del Estado, acá estamos hablando con el responsable del programa, con lo cual significa que hay una línea de decisión para sostener asistencia y acompañamiento e investigación. Pero quería preguntarte, porque también es cierto que ustedes mismos han advertido sobre el aumento de enfermedades de transmisión sexual, de incluso enfermedades que ya prácticamente estaban desterradas, como sífilis, por ejemplo.
1: Bien, de sífilis tuvo un aumento muy marcado, fue a nivel país, pero obviamente nosotros no estuvimos exentos, se estimó más o menos un 61% de aumento.
0: Tremendo.
1: De casos, es tremendo, y acá en Entre Ríos tuvimos más o menos un 47%, que también es casi el doble de lo que teníamos el año pasado, es un montón.
0: ¿Esto a cifras actuales?
1: Esto es a cifras de las más nuevas que son las del año pasado, que uh-huh. siempre los datos epidemiológicos son año cerrado.
0: Exacto.
1: Y el rango etario más afectado es de 16 a 31 años, con mayor concentración en el rango etario de 16 a 26 años. O sea, la población más joven es la que más se infecta, claramente por falta a veces de conocimiento o
0: de información.
1: Exactamente, por falta de información. Y con respecto a lo que es VIH-SIDA, más o menos los números actualizados, estos sí son un poco más nuevos. Tuvimos una reunión con Nación el otro día. Tenemos alrededor de 5.000 personas en tratamiento, más o menos 4.500 personas. Esto en el sector público hablamos, porque después lo que es privado a veces nosotros no tenemos la información, pero más o menos 4.500 tienen sus tratamientos al día, su medicación al día, sus análisis al día.
0: Y después pacientes, 4.500 pacientes aquí en la provincia de Entre Ríos.
1: Exacto. Y de esos 500 restantes son algunos que han pasado al sector privado, se han mudado o no tenemos información. Uh-huh. Se estima más o menos que al año pasado hay un caso cada más o menos 100.000 habitantes en la provincia, y el rango etario es un poco más grande, es de los 21 a los 36 años, siguiendo igual la media de nación, que en los colectivos más afectados son varones que tienen sexo con varones, las mujeres trans y los y las trabajadoras sexuales.
0: Uh-huh.
2: Sí. No, ¿qué impacto tiene la disponibilidad o la no disponibilidad de, por ejemplo, preservativos gratuitos y del acceso a la salud? Digamos, estábamos hablando recién de cómo llevar el tratamiento para VIH y hace no tanto había un reclamo de que no se estaba pudiendo acceder

0: a esos medicamentos o que era más complejo. ¿Cuál es el impacto real respecto a esta retirada del Estado en salud?
1: Bien, la verdad es que, cuando nosotros perdemos, nosotros lo que tenemos, la estrategia que estamos llevando a cabo se llama prevención combinada. Nosotros tenemos que cumplir todas las aristas, entregar los preservativos, que las personas estén en tratamiento. Una vez que están en tratamiento es que se testeen, que se controlen, que tengan consultas y que estén contenidos. Si uno pierde, no llega a cumplir los objetivos que necesitamos a nivel país y lo que nos pide la OMS y la Organización Panamericana, la OPS, que es tener 95% de las personas con diagnóstico, 95% en tratamiento, y una vez que está en tratamiento, lo más importante que tiene que lograr la persona es estar indetectable. Cuando la persona está indetectable, hoy por hoy hablamos que las mujeres pueden maternar tranquilamente, se pueden donar óvulos, los varones pueden donar esperma, pueden ser padres, o sea, estamos hablando que hoy por hoy cuando las cosas salen bien, en realidad no hay faceta de la vida que no se pueda llevar a cabo, la realidad es esa. Uh-huh. Y cuando perdemos esa cobertura, la verdad es que la persona pierde desde calidad de vida hasta tener la posibilidad de tener una vida totalmente normal.
0: Hablaban de campañas, recién estaban conversando. Yo le acabo de mandar a Iván en los controles, porque yo recuerdo una campaña del Ministerio de Salud que era sin tiqui tiqui no hay pam pam. Yo tengo 32 sí. años y vos la franja que estás dando justo 30-31. Entonces ahí hay como una cuestión, por lo menos a llamarnos la atención, de qué pasa con las campañas públicas respecto a esto.
2: Algunas fueron muy ingeniosas, muy buenas.
0: Sí. Yo me la acuerdo perfectamente.
2: Sí, exacto. La tenemos por ahí, Iván. ¿Vamos a escucharla?

0: ahí escuchábamos, ¿no? El tiqui tiqui en alusión al porro directamente.
1: Pero
0: ¿no?
1: Es que es,
0: sería una cuestión, un momento en donde no se podía decir directamente la palabra forro o preservativo.
2: No, y traigo también esta publicidad porque, o esta campaña, porque hablábamos de redes sociales y esta cuestión de poder buscar algún lenguaje que no sea moralizante uh-huh. para contar cómo tienen que ser los cuidados y demás. Y preguntarte esto, si no ves que justamente esta cuestión de las redes sociales y una supuesta cercanía no hace que lo que llegue sea más desinformación que una campaña así tan como utilizando el lenguaje juvenil, pero siendo efectivos en lo que quieren comunicar.
1: Bien, yo creo que a veces con la dimensión y con la masividad de la información, hay portales que se recomiendan. Yo siempre, por ejemplo, cuando van mis pacientes, cuando tengo algún diagnóstico nuevo en el consultorio, les trato de recomendar link. A ver, no, yo siempre digo, no te voy a prohibir que ingreses y que accedas a información porque estaría mal de mi parte, pero me gustaría que si vas a informarte, te informes de la mejor manera posible. Entonces, les trato de recomendar siempre el foro de huésped de estos lugares. ¿Por qué? Porque así como el lugar es muy bueno, hay lugares que... me acuerdo hace poco un video que lo encontré en Instagram o en TikTok, no me acuerdo, que era un influencer español, justo español lo estamos hablando ahora, pero que hablaba de que no existía el contagio, que las ITS, si vos te lo mentalizabas, nadie te iba a contagiar.
0: Bueno, hay
1: nada.
0: Gente claro. diciendo boludeces por todos lados.
1: Pero,
0: ¿no?
1: pero esa persona tenía más de 500.000 me gusta.
0: Claro, sí, sí.
1: Entonces,
0: sí.
1: la masividad que hoy tienen uh-huh. y esa gente que distribuye conocimiento, a veces... con falso conocimiento, termina destruyendo, y es gente que no consulta y que después terminamos con mayores casos. Sí. Y yo creo que hay veces que la gente actúa con total impunidad, y digo, a ver, hay gente preparada, hay gente que estudia, hay gente que si no lo sé, invito a alguien que sabe, me interiorizo, y si voy a hacer eso, yo creo que mínimo le tendrán que tocar el bolsillo, porque es necesario que si yo informo, sea algo tangible y que no le haga consecuencias a nadie, porque... ¿qué va a hacer del día de mañana si una persona termina con una sífilis neurológica y termina una persona secuelada por su culpa?
0: Claro. Sí. Bueno, hablando de las campañas, hacemos mención también a que la Fundación Huésped, justamente durante el Mundial, largó una campaña que se llama Testea tu Pasión. Y ahí lo que proponía es justamente hacer un test respondiendo una trivia, es decir, un juego de preguntas y respuestas, donde participaban Sofi Martínez, periodistas que han estado... cubriendo el Mundial, y referentes, ¿no? Como Davo Zeneise, Juan Pablo Barsky, Lola del Carril, Teo Delía, Claudia Villafañe, Luca Friedman, Noé Barral, Seba Weinreich y Marina Velati. Digo esto porque también este tipo de recursos están disponibles, son accesibles y permiten tener cierta información confiable y certera, ¿no?
1: Exacto.
0: Respecto de este tema. Cuando decías el tema de... la incidencia, ¿no?, de estos casos, del aumento de ese 47% en casos de VIH y las otras enfermedades. Para entender bien, para dimensionar o tratar de acercarnos a comprender el fenómeno, porque digo, una cosa es hablar de los números y otra cosa es hablar de la realidad concreta. ¿Qué significa esto en términos de salud para nuestra provincia o para cualquier otra provincia tener estos indicadores?
1: Bien, nosotros cuando los números de si nosotros tenemos aumento de casos de ITS, especialmente por ejemplo sífilis, está hablando directamente un aumento, no sabemos cuánto el porcentaje directo que se va a tener en un hospital público. Entonces estamos hablando de que de ahí mínimo tengo que inferir que seguramente la mitad, un poco más de la mitad, va a ir al hospital público, y tengo que sí o sí aumentar la partida por lo pronto de antibióticos uh-huh. que es para tratar la sífilis. Uh-huh. Hablando de antibióticos que se trata una, dos o tres veces según el grado de sífilis que estemos. Cuando yo hablo de un aumento, cuando hablo de casos nuevos de VIH o en población más joven, estamos hablando de que la persona va a estar en un tratamiento de por vida, y que si esa persona no tiene una obra social, por más que hoy por hoy haya una ley que las obligue, que si yo tengo un diagnóstico me tienen que aceptar, no sucede, la realidad es que no sucede, eso se le va a diferir al Estado. Es que hablamos de base de números, es que un mes de tratamiento, dependiendo de las drogas, son de 600.000 pesos a 1.200.000 por paciente. Uh-huh. Imagínense si nosotros hubiéramos, yo hablo desde hace muy poco estoy en la coordinación, pero si imagínense si hubiéramos actuado como el Estado de Nación hubiera actuado antes, la cantidad de plata, por decir, no hablando de plata, pero a veces es lo que uno
0: que
1: más...
0: Que podés economizar.
1: Que economizar con, bueno, lo mismo, campañas, preservativos, sale mucho más barato. Con esa plata, imagínese la cantidad de preservativos que yo puedo repartir.
0: Claro.
1: De testeos.
2: Más vale prevenir, claro, que curar, dice.
0: Exacto, como dice,
1: siempre,
0: como dice.
1: Siempre va a ser más importante la prevención. Por eso nosotros del programa estamos largando a full todo lo que es esto de la prevención combinada. Estamos capacitando en distintos lugares para que la gente donde quiera ir se pueda testear, para que sepa, porque lo más importante es, si yo quiero testearme para saber cómo estoy, me tengo que testear. Y estamos de vuelta contando con preservativos, siempre lo estamos repartiendo ahora, y largamos algo muy importante que es la PrEP. Que la PrEP es la profilaxis preexposición. Es algo bastante nuevo, que es que la población que tenga un riesgo aumentado de exposición, como vimos que había estos números, dijimos, bueno, a ver, si hay población vulnerable y que encima es coincide con lo que nosotros tenemos, vamos a garantizarle que tengan la posibilidad de prever y no tener una nueva infección, que es, toman una medicación, hoy por hoy se toma todos los días, pero hay estrategias para que se tomen durante los fines de semana nomás, para evitar al 99% el riesgo de adquirir VIH. O sea, uh-huh, estamos garantizando eso, y es algo totalmente nuevo en la provincia que lo logramos peleándolo con Nación, por suerte.
0: ¿Querías aportar algo?
2: No, como para dejar en limpio, ¿cuáles serían entonces las prioridades sanitarias para efectivamente que el crecimiento no...
1: Bien, primero hay que partir de la educación. Nosotros hacemos una ley de ESI que obliga y que tendrían que todos los colegios tenerlos, está. Segundo es acompañar y de última aconsejar tanto a la población joven a que se acerque, consulte, está, a su médico o a su médica de confianza. Si son muy jóvenes y todavía van al pediatra, pero al clínico, a la clínica, al ginecólogo, ginecóloga.
0: Y no tener vergüenza.
1: No tener vergüenza, exactamente. A ver, es algo totalmente normal. Claro. Después, utilizarlo, el método, ya sea especialmente de barrera que más me convenga, está preservativo, ya sea masculino o femenino, la relación del campo de látex, o sea, utilizarlo, porque aparte el riesgo está en todas las relaciones. Uh-huh. Testearse. Hay gente que ha llegado a los 30, 40 años y no se testeó de una ITS.
0: Nunca.
1: En su vida.
0: Claro.
1: En su vida. Si yo me testeo, es informar a mis últimas parejas para que también tengan el derecho a testearse y tratarme. Está. Y de una vez que ya soy positivo para una SEA, hacer el tratamiento, porque ahí se completa toda la ronda. Uh-huh. Está. Pero lo más importante es la información. Si yo no consulto, si yo no me educo, nunca vamos a lograr apanar la curva.
0: Fran, estamos hablando con Francisco Astudilla, es médico infectólogo, director del programa de VIH de la provincia, del Ministerio de Salud, y quería preguntarte si hay alguna línea de atención, algún lugar, algún sitio, además de estos que recomendamos como la Fundación Huésped, donde puedan buscar información del Ministerio para que los puedas dar a conocer.
1: Bien, nosotros tenemos, el programa se encuentra en Uruguay 270, está disponible de lunes a viernes, quien se quiera acercar pueden buscarnos. Tenemos un Instagram de la que es Coordinación VIH Entre Ríos, que nos pueden escribir, y nosotros, yo o alguno de los chicos siempre va a estar disponible, y tenemos un mail que nosotros no tenemos subido en una nube, pero tenemos distintos archivos para compartirles si desean, que es coordinacionvihr@gmail.com, que es para que nos escriban y también la duda que tengan ya se la pueden resolver los chicos del programa, y si no, ellos me avisan a mí y la trato de responder yo, pero a puertas abiertas, que se quieran acercar y lo que necesiten, siempre vamos a estar.
0: Francisco, un último mensaje para aquellas personas que nos estén escuchando.
1: Que perdamos el tabú, que es algo totalmente normal, la sexualidad y las relaciones sexuales, que las podemos vivir tranquilamente, con conocimiento, y testearse y consultar, porque a veces sale más caro tener vergüenza que consultar a tiempo, nada más.
0: Muchas gracias, Francisco.
1: No,
0: muchas
1: gracias,
0: muy amable. Estábamos hablando con Francisco Astudilla, director del programa de VIH de la provincia de Entre Ríos. Las cifras son realmente preocupantes, así que no hay nada mejor que, como decíamos, hablar del tema, porque prevenir es mejor que curar. Así que quedan disponibles, y vamos a luego subir todo el contenido, los lugares de referencia para consultar, para testearse y demás acerca no solamente del VIH, sino de todas las enfermedades de transmisión sexual, que han tenido un incremento de por encima del 60% en la última etapa en nuestro país.

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0: Seguimos en Y de repente la noche. En instantes nada más vamos a estar hablando con Emi Osorio y Luciano Barreira, que se van a estar presentando este fin de semana, el 25, a las 20:30 en el Centro Cultural Juan L. Ortiz, junto con un dúo de Bahía Blanca también. Así que vamos a hablar con ellos acerca de todo el trabajo que vienen realizando y también de lo que tiene que ver con este cruce, ¿no? Desde el mar al río Paraná, desde el río Paraná al mar, en este ida y vuelta. Bueno, entrevistas muy interesantes las de hoy, ¿no? No es, digo, espectaculares nuestros entrevistados, tanto Mónica Santino, exjugadora de fútbol de primera división, directora de un espacio también en la Villa 31, y una divulgadora del tema del fútbol y la cultura futbolera, que dejó muchas frases ahí picando, ¿no? Uh-huh. En relación a esta vinculación entre el fútbol y la política, uh-huh. que como decía, también había leído un artículo, ya voy a buscar el nombre de la autora. Una periodista que dice, no habrá que futbolizar la política. Interesante me pareció su planteo, ¿no?
1: Sí, bueno, hay algo de la mística que tiene el fútbol, que también tuvo la política, o que siempre se intenta buscar en la política, que, bueno, que después se va tornando esta cuestión de hinchada y de contrarios entre equipos, que quizás no es justamente eso lo que uno quiere de la política, pero sí dejar esto, me parece que ella lo deja bien en claro, que el fútbol no es apolítico, no es neutral, incluso cuando la FIFA intenta generar alguna cuestión como neutra respecto a el conflicto de Malvinas, y sin embargo después deja que Trump intervenga, por ejemplo, con esta tarjeta roja, ¿no?
0: Sí, bueno, ha habido infinidad de casos, ¿no? Incluso, digo, desde golpes, los que vimos y que tomamos más nota, digo, desde el golpe que le da el jugador de Inglaterra a el Colorado Barco, insultos, ¿eh? Uh-huh. Este reclamo que hace Messi en un momento, se dice que por la actitud de Cucurella, que se tapa la boca, es porque Cucurella se acerca y lo insulta. Digo, ¿qué valor le damos a una palabra, un insulto y a un golpe? Digo, no es por justificar, vuelvo a repetir, obviamente que no estamos diciendo que ni promoviendo ningún comportamiento violento, no nos parece que sea ese el camino, pero también entender en qué contexto se ha dado esto, ¿no? En estas situaciones. Más allá de que, como lo decía Mónica Santino, y también lo hemos señalado acá, más allá que el resultado, obviamente fue un resultado justo en favor de un equipo que tuvo preponderancia en el partido, en la instancia final, ¿no? Como es el enfrentamiento entre España y Argentina.
1: Pero que además esos partidos, más allá de lo futbolístico o lo deportivo, llevan en sí una carga de memoria, de identidad, que va más allá del hecho deportivo. Incluso esto que plantea Mónica respecto a el futuro mundial del fútbol femenino. La profesionalización del fútbol femenino fue una lucha de las jugadoras de este país. Uh-huh. Y no en todos los países las futbolistas son efectivamente trabajadoras del fútbol, del deporte.
0: Exacto. Entonces, y también en un deporte que, como decía, está en todos los potreros, en todos los barrios, en todos los clubes, en todas las esquinas, en todos los lugares donde hay niños, niñas, hoy hay un espacio en donde se hace un picadito.
1: Exacto, que es un espacio de contención muchas veces, pero que sigue siendo lo que llamamos por mucho tiempo el sueño del pibe, el sueño del progreso, el sueño
0: sí,
1: de...
0: Sí, y fíjate también cómo nos ha permitido una unión en la celebración, en el regocijo por el resultado, por esa prepotencia también de trabajo que es el jugar al fútbol por parte de nuestros jugadores, y que además ahí no había distinción de banderas, ¿no? Ni de sectores sociales. ¿no? A alguien le puede gustar más o menos el fútbol, lo puede sentir más cerca o más lejos, ¿no? También podemos entender que la instancia de un mundial o de un torneo de estas características borra del mapa o de la agenda pública infinidad de temas que son sumamente preocupantes y en donde realmente se disputa la soberanía, y no en un enfrentamiento contra Inglaterra. Digo, todo esto lo sabemos, pero digo, más allá de todas estas lecturas, el fútbol convoca. Es parte de nuestra cultura nacional y popular. Popular, exacto. Y eso es lo que a muchos también les molesta.
1: Incluso esta cuestión de la soberbia argentina que plantean en redes sociales. Ahora. Que incluso de poder hacer el chiste nosotros mismos de que ahora somos los segundos. Y transformar el chiste de primero tal cosa, segundo Francia, y decir primero tal cosa, segundo nosotros, y hacernos el chiste y sabernos segundos y que eso no interese, porque hay algo que va más allá, que no tiene que ver con el fútbol y que tiene que ver con esto colectivo que traía Mónica, que es lo que a mí me parece mucho más rico de mirar, que es la gente yendo a la plaza muerta de frío, en este caso, o muerta de calor, el mundial pasado, para festejar en conjunto, como tiene, como puede, y estar ahí con algo que es una identidad colectiva, que es Argentina, o es Messi, o es el potrero, lo que fuera, pero que lo que tiene de rico es esta cuestión de la unión con el otro, del reencontrarse, del decir, somos parte de lo mismo y por eso lo defendemos.
0: Bueno,
1: y hay un tuit que leí, que me pareció que estaba muy bueno, que decía, a nosotros nos hacen jurar por nuestra bandera a los 9 años. Mirá si no voy a defender cuando en redes sociales dicen que somos tal o cual cosa.
0: Exacto. Bueno, la publicación que les decía es de Vallaina, con B corta, que es una suerte de magazine, ¿no? Virtual, en donde la que escribe es Paula Puebla, ¿sí? Y ella justamente hace un dossier mundialista con este texto escrito en caliente, con la llaga de la derrota, dice, recién abierta, mística argentina y algo más. Y si hay que futbolizar la política, ¿quién pelea por nuestro amor? ¿No? Y ahí está la imagen de Messi, obviamente, y dice, entre otras cosas, el pueblo argentino, nuestros negros, los negros nuestros, es capaz de la más grande de las epopeyas cuando ve que alguien se esfuerza por él. Amor con amor se paga.

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1: Último bloque de Y de repente la noche, y tenemos más invitados y vamos a disfrutar de este segmento que llamamos consumos culturales. ¿Por qué? Porque acá hacemos recomendaciones de música, de libros, de películas que vemos y de cosas que pasan en nuestro día a día. Nos damos esa libertad y ese placer también. Y hoy tenemos dos invitados de lujo, Emi Osorio y Luchito Barreira. Junto a Alma Dúo van a estar presentando Río de Canciones. Bienvenida, bienvenido. ¿Cómo están? Un placer que estén hoy aquí en Y de repente la noche.
2: Buenas.
3: Hola. ¿Qué tal? Gracias, ¿cómo están? Sandra. Gracias.
1: ¿Cómo están? ¿Cómo están? ¿Bien?
2: Sí, bien.
1: Preparándose para este recital.
2: Justo vinimos de ensayar hace un ratito y bueno, repasando algunas cositas para el sábado, ¿sí?
1: Sí. Bueno, ¿cómo viene este dúo de Emi y Luchito?
3: ¿Cómo viene?
1: Porque hace bastante tiempo ya que están juntos.
2: Sí, del febrero del 22.
3: 22.
2: Post pandemia, fue como ahí procesar la idea a través de canciones que nos gustaban, así como empezamos a decir, nos gustan los estilos parecidos, ¿no? Uh-huh. Y dijimos, vamos a hacer un dúo, vamos a juntarnos a escuchar canciones, a ver qué pasaba, ¿no? Uh-huh. Y bueno, así fue, un poco en resumen brutal estoy haciendo, pero sí. Bueno, pero es un poco eso.
1: Claro, los procesos son más largos, son más largos. Pero bueno, uno los sintetiza.
3: Venimos bien, preparando toques, recitales, autogestionando eso, aprendiendo mucho.
1: Sí, porque ¿de la autogestión?
3: La autogestión, hay que hacer un montón de cosas.
1: Claro, porque por un lado está el trabajo musical, ¿no? Digo, todo lo que implica, ¿no? El ensayo, los arreglos, estudiar, poner, digamos, la sincronía de la pieza musical. Y por el otro, todo lo que tiene que ver con la gestión, con la promoción, ¿no?
2: Todas las cosas. Justamente.
3: Hacemos bastante agua, te diría, pero
2: nos encanta lo musical, claramente, claro. Y estamos
1: y
2: muy...
1: Y por eso hacen lo otro.
2: Y por eso lo otro está ahí como, ¡ay! Las redes sociales y la promoción, importantísimo, ¿no? Pero bueno, también es algo que hay que ocuparse y y cuesta un poco, pero a la vez, cuando empezás a ver resultados... está bueno, hay que...
1: Sobre todo para dar a conocer el trabajo que realizan, digo, ¿no?
2: Es re importante para conectarse.
3: Sí, re contentes con los medios de acá de la ciudad, con ustedes. O sea, eso es re lindo porque es... no estamos tan acostumbrados y es levantar el teléfono, pedir algún contacto y sí, claro, decime, te llamo, hacemos una nota, vení al aire, hermoso eso.
1: Claro.
3: Pero sí, es difícil, ¿viste? Es como que es una demanda y de energía y de tiempo que va extra de lo otro, entonces como una organización.
1: Cuéntenos un poco para aquellas personas que todavía no los han escuchado y demás. Esto, el surgimiento del dúo, la selección de los temas que hacen y de ese trabajo que muchas veces se ve el resultado final, pero es la cocina, podríamos decir, que vienen realizando ustedes desde hace ya 4 años, un poquito más.
2: Sí, bueno, como que se arrancó, bueno, desde la escucha, ¿no? Emi ha propuesto... la mayoría de los temas y yo sí, dale, me encanta, como que...
3: Era el mejor compañero.
2: desde la confianza, obviamente, de los gustos de ella, porque sé que son re parecidos a los míos, y escuchaba el tema y yo decía, qué hermoso, sí, dale, vamos a hacerlo. Entonces empezamos a anotarlo, bueno, en los encuentros es como que buscar, tocar el tema, en buscar la tonalidad, ¿no? Uh-huh. Sería en un principio, porque puedo decir, bueno, toco el tema y, ay, no me queda muy alto, me queda muy bajo. Entonces, como que, bueno, yo estoy tocando la guitarra y además el guitarrón, ¿no? Como que disponemos de esos dos instrumentos. Entonces, dependiendo de las tonalidades, a veces, che, este tema me lo imagino con guitarrón. Como que, no sé, hay temas que necesitan como una sonoridad un poco más oscurita, más grave.
1: Y ahí van buscando.
2: Y ahí vamos buscando el instrumento, la tonalidad, bueno, y después como vamos cantándolo, tocándolo para a ver qué nos pasa, ¿viste?
3: Claro.
2: Y ahí empieza esto de, primero, hacer hincapié en, bueno, la búsqueda de la letra, anotarla tal cual, buscar el autor o la autora, escucharla cantada por esa persona. Ajá. Y anotar la letra, porque a veces en Google es como que las letras están cambiadas. Uh-huh. O hay palabras,
1: buscar el original, digamos.
3: Sí, eso es un re buen ejercicio como intérpretes, viste, la letra la tomamos de quien la, sí, compuso, quien la compuso, digamos. Uh-huh. cómo la canta
1: y la interpretación, si se da también. Y no, original, digo, para conocer ese material al principio.
3: Claro, nosotros hay un momento inicial, digamos, de mucha escucha de la versión original o de alguna versión en relación a la original que nos haya gustado mucho. Uh-huh. Digamos. Y después hay un soltar un poco, porque si no es difícil desprenderse.
1: Claro,
3: ¿viste?
1: Claro, y no reproducir.
3: Claro.
1: Hacemos, sin hacer algo propio.
3: Exacto. Claro. Hacemos mucho hincapié en leemos la letra, digamos. Che, ¿qué te, el ejercicio también de leer la letra sin cantarla, o sea, apreciar la poesía, trae otra información. Entonces, uh-huh, eso, che, mirá acá, mirá qué lindo como lo dice, qué te parece, qué me pasa, qué, eso, ¿viste? Y ahí le vamos encontrando como la intención nuestra, claro, que queremos imprimirle, digamos, a esa canción.
2: Está bueno.
1: Bueno, hablando de esa característica tan propia que hace el intérprete, los intérpretes en este caso, en la música, en la voz y demás, nos gustaría escuchar algo.
3: Sí, bueno. Claro.
1: Para después sí seguir conversando.
3: A ver si se cumple. Nosotros te contamos.
1: No, claro. Sobrados.
2: Bueno.

0: Qué belleza, bravísimo. Qué hermoso, qué hermoso tema, hermoso, hermoso.
1: Raúl Carnota, solo
0: exacto,
1: luz.
0: Este gran músico, ¿no? Que se afincó en Santiago del Estero y le dio toda una connotación a la música popular, ¿no? Tomando estos géneros tan propios de nuestro país.
2: Sí, de una manera muy particular también, con todo su, bueno, su cabeza es hermosa.
0: Totalmente.
2: Y sus acordes y ritmos.
0: De un modo muy particular, ¿no? Que le dio un sello tan propio.
2: Tal cual.
0: Y tan hermoso. Bueno, cuéntenos un poco acerca de este recital. Bien. Y cómo se dio ese cruce con el dúo de Bahía Blanca. Yo decíamos al anunciar el programa, entre el mar y el río, ¿no? Eso. Ahí vamos y venimos.
1: Exactamente. Bueno, nos conocimos con Marce, el dúo es Alma Dúo, es Marce y Nostrosa Valdés y Mariana Coleta. Son ellas dos. Yo conocí a Marce en pandemia en un taller que hicimos con una cantora de Buenos Aires y empezamos por WhatsApp a charlar muchos audios larguísimos contándonos vida. Un año ella se vino en el 2023, creo. Sí, 2023, sí. Se vino para acá a visitar. Hicimos un recital en mi casa, chiquito, los tres. Y después el año pasado fuimos nosotros para allá. Hicimos un toque con el dúo allá. Y bueno, ahora tocaba que vengan
0: tocaba
1: para acá.
0: Tocaba acá.
1: Sí. Y bueno, Río de Canciones surge un poquito con esta idea que si bien la tierra en sí, o sea, directamente no nos une, sí, el agua, ¿no? Y siempre está muy presente en nuestras conversaciones, mucho repertorio que ellas nos han propuesto y nosotros, muy sentido y muy querido por ambos dúos, ¿viste? Entonces fue como, bueno, ¿y qué tal ese río de canciones, ¿no? Donde viajen, que van y vienen. Uh-huh. Ellas traen mucho de allá también, del sur de la provincia de Buenos Aires. Así que es una invitación a eso.
0: Bueno, esto va a ser este sábado.
2: Así es.
0: A partir de las
2: 20:30 en Centro Cultural Juan L. Ortiz.
0: Un espacio hermoso que se ha gestado ahí,
2: que se ha renovado,
0: a pleno,
1: qué
0: así
1: alegría.
0: Que hay que disfrutar esos espacios, ¿no?
1: Digo,
0: para tenerlo ahí tan a mano de todos y todas. Sí. Y las personas que quieran acceder, ¿dónde pueden comprar las entradas?
2: Bueno, el número de Emi,
1: ¿Qué es? 343-457-5591. Estamos con unas promos para jubilades, docentes y estudiantes, 2 por 15.000. Y desde ya que no queremos que eso sea un impedimento, quien sienta las ganas de arrimarse a compartir, escriban ese número que lo arreglamos. Porque muy sabemos bien. Que es una situación muy compleja para todos, así que eso, para nosotros es un disfrute, si bien también es un trabajo y no vamos a romantizar eso, pero bueno, la fecha ya está encarada, ya está armada, claro. Queremos compartir ahora.
0: Eso es lo más importante, sí, ¿no? Sí. Cuando se puede, traspasa, ¿no? Sí, ya la frontera de lo íntimo y se vuelca al público.
2: Sí, es algo que siempre está dando vueltas en nosotros, como que nos miramos así, che, y si algo, si la gente por ahí no puede,
0: el que puede, tiene que ser consciente de que es un trabajo.
2: Exacto.
0: Y que
2: exacto.
0: La forma de volver algo o remunerar ese trabajo que realizan silenciosamente, íntimamente, las y los artistas de todas las disciplinas, es puertas adentro. La forma de devolver un poquito de ese placer que nos produce es contribuir con una entrada, en caso que se pueda, obviamente, en caso que no se pueda, en el caso de ustedes particularmente, están abiertos para que la gente pueda acceder.
1: Tal cual.
0: Que es todo un gesto también por parte de ustedes como grupo, ¿no? Sí. Y de esta confluencia con el dúo Alma Dúo de Bahía Blanca.
2: Eso. Tal cual, la verdad que, bueno, fue también consensuado el precio, hicimos una videollamada con las chicas, charlamos varias cositas, bueno, en el medio de eso fue el precio, que sea, bueno, que se pueda acceder también hoy, por eso también la promoción, y bueno, y la charla esta de si alguien no podía pagar la totalidad, entonces bueno, que pueda pagar menos o ir, bueno,
0: claro, y también decir, ¿no?, que está el trabajo de quienes trabajan, claro, en el Juan L, claro, el espacio, las luces, el sonido, eso, todo lo demás, ¿no? Así que digo, es todo un combo importante,
1: toda una apuesta,
0: una apuesta.
2: La verdad que se extrañaba el Juan L, que está,
0: sí, quedó hermoso, sí, quedó hermoso. Sí. Realmente es para revalorizar y para disfrutar.
1: Para aprovechar.
0: Nos vamos despidiendo, si les parece, con un temita musical. Sí, ya saben, recordándoles que pueden ir entonces este 25 de julio al Juan L. Ortiz, escuchar el dúo de Emi y de Luchito y Alma Dúo. De estas dos compositoras y músicas de Bahía Blanca que van a estar presentes aquí en nuestra ciudad acompañando en este cruce.
1: Exacto.
2: También algo, o sea, me acordaba de las redes sociales que...
0: Sí, por favor.
2: Porque también pueden escribirnos para acceder a las entradas, porque a veces no retienen el número, bueno, Emi Luchito Dúo, así nomás, Emi Luchito Dúo,
0: listo.
2: Entonces, bueno, ya sea que nos sigan, obviamente, y que se van a enterar de todo.
1: Exacto, pueden escribir por ahí también.
2: Y también escribir por las entradas, está buenísimo.
0: Muy bien. Bueno, nos despedimos con qué tema.
2: Gracias.
1: Canción de Verano y Remos, de Aníbal Sampaio.
0: Muy bien, bueno, hermosísimo. Antes de decir que nos vamos despidiendo de este programa, agradecerles a todas y a todos, recordarles nuestras redes sociales también y nuestra página iderepentelanoche.com.ar. Durante toda la semana estamos compartiendo contenidos, estamos alimentando nuestras redes, así que pueden hacernos llegar sugerencias, comentarios, propuestas también de temas para que abordemos. Y de aquí nos vamos despidiendo, Iván Espiro en los controles técnicos, Estefanía de la Fuente y quien les habla, Sandra Migas. Nos reencontramos la semana próxima para hacer Y de Repente la Noche. Ahora sí.

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2: Buenas noches, mis queridos melómanos. Yo soy Sergio Caminos y esto es un nuevo episodio de Sobre Acordes y Acuerdos. Aquí estoy con mi querido amigo Johnny Edward. Buenas noches, Johnny.
3: ¿Cómo le va? Buenas noches, mi querido Sergio Caminos, y a usted y a toda la posible teleaudiencia y televidencia que está del otro lado. Bueno, sigue innovando, sigue creciendo.
2: Sobre Acordes y Acuerdos.
3: Por supuesto. Bien. Por supuesto. Semana tuve muchas amenazas suyas diciendo programón.
2: Bueno, a las pruebas me remito, tenemos cuatro bloques
3: sólidos.
2: Impresionante, y un mini bloque ahí de los 70 que...
3: Cuando le dan tiempo a usted para pensar, digamos, como Messi. Cuando le dan tiempo para jugar...
2: Venimos con las baterías cargadas.
3: Exactamente. Bien.
2: Bueno, te voy a sorprender con el primer bloque. Nomás voy a entrar con algo que yo sé que a vos te gusta, ¿no? Epa. Porque te gusta el blues.
3: Ah, bien. Me asusté. Por un momento dije, va a revelar algún secreto mío.
2: No, de música estoy hablando.
3: De música, por supuesto. Está bien. Yo también.
2: Algo que le gusta también le traje al Neri, ¿eh?
3: Lo vi en la entrada.
2: Sabemos cómo termina operando hoy el programa.
3: Pero con los huesos más sólidos que nunca, eso es lo importante.
2: Puede pasar cualquier cosa.
3: Pase una densitometría tranquilamente este hombre. Dolor de hueso en la radio no va a tener.
2: Bueno, sí, la caña con ruda es para eso, ¿no?
3: Precisamente.
2: Bueno, traje un disco de 1964 de Otis Spann, un bluesero pianista. Nacido en el año 30, o sea que acá estaba en su juventud, 34 años, un pianista joven en este disco. El disco The Blues Never Die, de 1964, vamos a escuchar para arrancar.
3: Ya estaba amenazando de morirse ya en el 60. Bueno, estaba el rock and roll en sus apogeos y el rhythm and blues y otras cosas más.
2: Ahí eran los comienzos.
3: Ya estaba amenazando con que no se iba a morir nada del blues, así que bien.
2: Bueno, bien, 1964, Otis Spann, por favor, director.

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0: Para maridar este buen momento con la música,
1: vamos a pasar a hacer un brindis.
2: La cortina me llamó la atención, ¿eh?
1: La cortina.
2: Siéntase Morelli, siéntase Berruti.
0: Brindamos en...
2: un vino que se destaca, según esto.
0: Brindamos en...
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1: Y por muchos más. Bueno, llegado el momento del brindis. Safari.
4: Ajá. Sí, Mendoza.
1: Mendoza.
4: Estos vinos que son boutique, como le dicen en el barrio, dijo.
1: Bueno.
4: Así que, bueno, algunas señales.
1: Origen Mendoza. No tenemos copas hoy, me olvidé las copas. Tendría que haberlas traído, las llevé antes de la vacación.
4: Algo medio, también, medio satanista, que andás a ver qué miércoles quiso
1: hacer. ¿La etiqueta?
4: Quiso hacer para arriba, para abajo, se lee para los dos lados.
1: Ah,
4: para acá tiene un pingüino, mire.
1: No, yo veo, para mí es una jirafa.
4: Para mí ahí es un pingüino.
1: Ah, ahí es un pingüino, tenés razón,
4: y ahí,
1: sí. Mostrarle un poco la cámara, Johnny.
4: Y ahí es un guampudo, o sea que como que quiere quedar bien con el libertarismo y con el peronismo de su pura
1: no,
4: cepa.
1: Para yo veo un pingüino y veo una jirafa.
4: Bueno, no bien, sé. Un vino para psicólogos.
1: No vi ningún burro.
4: No, está bien.
1: Así que, bueno, y también y no tenemos acá corcho, estamos bastante complicados hoy.
4: Pero vamos a llegar porque gracias a Dios MacGyver se nos presentó hoy.
1: Sí, tenía la navajita en el auto.
4: Así que bueno, ahí va.
1: Yo tenía el sacacorcho estaba en la caja con las copas, así que bueno. Bueno, pero lo solucionamos. Nosotros sin tomar vino no nos vamos a quedar.
4: Mercado interno, podemos decirlo también.
1: Sí.
4: Vamos a ver qué nos dice Don Safari. Se negaba a salir y todo.
1: Mire. No, se hizo rogar. Si se hace rogar es porque...
4: Esto
1: fuerte
4: es
1: el olor. Fuerte.
4: Alcohol puro, dijo. Pero bueno, es un licor casi, le diría.
1: Por sobre acordes y acuerdos. Por el Neri, que también... Neri, no te serviste de caña con ruda. Hoy no te vas...
4: Está bien.
1: ¿Qué va a hacer?
4: Palpitando el primero de agosto de este programa que ha nacido hoy.
1: Ya, un poco antes. Ahí lo tiene, ahí saluda con la caña con ruda.
4: Es un programa durante todo el año que todos los programas es un primero de agosto.
1: Sí.
4: Viene la gente, toma tres tragos, escupe tres al aire y... Programón. Programón, sin duda...

0: se impida, sale
1: próximamente impida. Acá por Radio Uren, ¿eh?
0: Aparte lo tenemos al Neri de Pulpo, ahí están en el, con los controles de streaming y los controles de radio, porque el ingeniero anda por Catamarca.
1: Bien, hay vinos también en Catamarca.
0: Podría traer,
1: ¿eh?
0: Vamos.
1: Escuchando, si yo está le escuchando ese hombre, hay vino en Catamarca, ¿eh?
0: Y hay buenos vinos, vino de altura.
1: Sí, también.
0: Así que, bueno, podría traer algún vinito lindo de Catamarca para una atención con sobreacordes y acuerdos. De paso, mangazo. Bueno, vamos a tener un mini bloque con una con algo que encontré, que ya tenía hace mucho, porque yo siempre, de lo que sea rock nacional, tengo todo, creo que todo descargado. Seguramente me falta algo porque son muchas las cosas, pero había una actriz argentina, Jorgelina Aranda, que hizo algunas películas con Porcel, con Olmedo, y era una de las secretarias de Galán de Si lo sabe, cante.
1: Bien.
0: Una de las secretarias.
1: Me acuerdo, bueno, sí.
0: Sorpresa, esta chica grabó con La Pesada del Rock and Roll, con Billy Bond y La Pesada del Rock and Roll, un disco que se llamó Erótica. Viéndolo de la distancia es algo...
1: Una obra de arte.
0: No. algunos temas sí, pero hay algunos que como que dan penita, digamos, visto a la distancia. Pero esto era normal en la década del 70. Este disco es de 1973, si no me equivoco. A ver, que no, se me
1: tiene el listado de temas. Vamos a,
0: de 1900, que... vamos a escuchar dos temitas cortitos.
1: Vamos a abrir debate con el soberano.
0: Que no qué... son, no, traje los más tranqui, porque hay algunos que son como muy sensuales y dicen cosas que hoy a la distancia son incorrectas, pero en su época no eran incorrectos. O sea que, bueno, el que le desperté la curiosidad, que
1: vaya,
0: lo
1: busque,
0: que lo busque, que
1: ahí
0: lo escuche,
1: el nombre
0: que
1: del trabajo, entonces, de esa señora Billy Bond, la Pesada del Rock and Roll junto a...
0: La Pesada del Rock and Roll junto con Jorgelina Aranda. Vamos a escuchar los temas. Es el Bossa Nova y Muy Soul.

0: Bueno, impresionante, Jorgelina Aranda con Billy Bond.
1: Usted también ocupa ese epíteto para lo bueno, para lo regular y para lo...
0: De artístico tiene poco, lo reconozco, pero tiene una curiosidad histórica lo que traje. No sé,
1: era, digamos, hacía sonrojar a Gainsbourg, le digo así.
0: Sí, sí.
1: Mire que el otro hizo el Lemon Incest.
0: Esa película de Gainsbourg, la vida de un héroe, la he querido volver a ver y no la he encontrado en ningún medio. Qué buena película.
1: Vamos a hacer radiocine próximamente acá en Radio Uner y vamos a estar transmitiendo en un encerado de camión acá por calle Concejal Veiga para toda la comunidad. Va a estar Senesi también. Me dijo que el otro día. No, lo que pasa es que entre las teorías conspirativas que estábamos hablando hoy, y bueno, y uno empieza.
0: Sáquenle el vino al Johnny.
1: Uno empieza a entrar en teorías conspirativas, de arreglos, de compras, de ventas, sí. y empieza a generar cosas. Pero bueno, así
0: hay
1: se mueve.
0: Hay muchas teorías conspirativas, estábamos hablando recién, y gente que la tira al aire. Pero
1: es momento, bueno, digamos.
0: Interesante, y bueno, lo que quería comentar también asociándolo a esto, la película de Gainsbourg hizo ese tema que era con una
1: ¿cómo
0: actriz
1: pasó la
0: del
1: censura?
0: Momento.
1: Yo lo que quiero entender es esto, nada más.
0: Claro, digamos, porque era de esta época, era lo de Gainsbourg. Pero
1: ¿cómo pasó la censura este disco, por ejemplo?
0: ¿Quién era la actriz? ¿Se acuerda quién era la actriz que fingía el orgasmo en el tema ese? Que lo hizo famoso en el mundo entero, sí, a Gainsbourg.
1: Bodere, la chica 10, no me acuerdo. ¿Cómo es la otra muchacha? Brigitte Bardot.
0: Brigitte Bardot también fue. Trabajó con él y fue amante de él. Y esas cosas que se ven en la
1: película.
0: Fue muy
1: inspiradora de este hombre muy, muy, muy feo, pero muy sensual a la vez.
0: Pero la película tenía una estética, ¿se acuerda del Jetta? Que era como un muñeco, que era
1: su alter ego.
0: Alter ego, que tenía unas imágenes más para la época. Esa película es de fines del siglo pasado, principio de este, no sé, pero por ahí anda.
1: La hija salió igual de retorcida que el padre, ¿no? Digamos,
0: No la conozco, la hija.
1: Hizo películas muy lindas también, como Uniforman a 1, Uniforman a 2.
0: Bueno.
1: Pero bueno, es una visión, pero bueno, no es lo que usted cree, digamos, no es Mia Khalifa la señora, sino que es una actriz, digamos, que interpreta a la señora con, digamos, que toman, digamos, en consideración.
0: ¿Qué es linfómana?
1: Esa enfermedad, sí. Podemos decir que es una enfermedad. No sé, yo te
0: estoy. No es una enfermedad.
1: ¿Qué es?
0: ¿Por qué puede ser un linfómano?
1: Y bueno, pero.
0: Tiene que ser una linfómana.
1: Por eso le digo, esa cuestión.
0: Es una persona que quiere tener mucho sexo.
1: Yo nací en los 80, ¿sabe qué? Llegué a comprender que la gente no quería que se la catalogue. Me decía, no soy homosexual, no quiero que me cataloguen. Digamos, ahora, digamos, pasamos de esto a tener 256 sexualidades que yo realmente ya no sé si en este momento en el aire estoy diciendo lo correcto. Entonces, no me obliga a hablar de más, vamos a seguir hablando de música y dejemos atrás este momento. Realmente que me sonrojo por los dos,
0: Y bueno, mientras no sea Terian.
1: ¿Vio? Bueno. Ya empieza de vuelta. Siga buscando. Yo estoy entrando en un estado tipo licántropo, pero de viejo choto. Yo lo voy a decir así a la sociedad y espero que me contemplen también y me sepan entender también mis cuestionamientos hacia la vida. Porque llega un momento que uno no quiere problemas, pero los problemas vienen a uno.
0: Vienen, sí. Aunque uno no los quiera.
1: Quiero que me entiendan también.
0: Bueno, Johnny, vamos a escuchar música, que es lo que le interesa a los oyentes sobre acordes y acuerdos, es escuchar música. Traje una impresionante banda. La verdad que muy subestimada, una big band muy subestimada por ser europea, pero que también hacían cosas de los norteamericanos, ¿no? Estoy hablando de Kenny Clarke y el disco se llama Francis Boland Big Band. Se lo puede encontrar con dos nombres al disco, a ver si encuentro, no lo macheteé, pero se puede encontrar con dos nombres, pero si buscan, tiene muchos discos de Kenny Clarke Band, la Big Band. Así que, bueno, impresionantes músicos, impresionante Big Band, y muy poco reconocida, y hacían temas como estos. Por favor, director.

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0: que fingía el orgasmo. El tema se llama She Time. Es de 1969 la versión que todos conocemos, y la actriz que lo grabó es Jane Birkin. Pero ya en 1967 lo había grabado Brigitte Bardot, pero no dio los derechos, no quiso que salga su voz fingiendo un orgasmo, por eso buscó otra actriz que lo haga. Pero Brigitte Bardot lo había grabado el orgasmo del tema de Je t'aime de Gainsbourg.
1: Sí, sí, sí.
0: Bueno, aclaramos un poco, creo que hicimos un poquito de Hablando sin saber. Y bueno, aclaramos.
1: Claro, sí,
0: googleamos más, y aclaramos.
1: Y igual la situación del lado masculino, me puedo recordar los Doors también, a Jim Morrison también en uno de los
0: Morrison en
1: uno de los temas.
0: De Gainsbourg.
1: No, de Gainsbourg. De los mismos Doors.
0: Ah.
1: En un disco de los Doors también hace la misma proeza.
0: Ah.
1: Pero lo hace el mismo, dijo, y acompañado.
0: No la sabía, no la tenía. Esa, buenísimo.
1: Después bueno, vamos a seguir googleando y vamos a seguir buscando información para todos los que estén del otro lado, digamos, interesados en este tipo de irregularidades de la música.
0: Bien.
1: De gente que se fue a la censura, que eso es lo que me sigue llamando la atención, digamos.
0: Bueno, vamos a un tercer bloque. Jazz, fusión, un disco muy difícil de clasificar.
1: No tiene degeneramiento como las otras dos cosas.
0: No, no tiene orgasmos fingidos.
1: Ajá, bien. Estamos
0: saliendo. Mezcla varios estilos: jazz fusión, rock progresivo, jazz rock de la escuela de Canterbury, toques latinos.
1: ¿Qué año?
0: Bueno, acá está el tema de este disco. Este disco fue grabado en 1974, pero fue editado 36 años después.
1: Epa.
0: Tenemos un disco de culto total, Lightyear. Lightyear. Reveal the Fantastic, QHQ 1974, es el disco en cuestión.
1: High quality, digamos.
0: Grabado en San Francisco 1974. Muy difícil de clasificar. Me partió la cabeza este disco, la verdad que es algo que no se haya editado en el momento y que lo hayan editado mucho tiempo después. Yo había...
1: Tengo miedo.
0: Bueno, vamos a escucharlo y me da la opinión después. Por favor, director.

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0: light years. De light no tiene nada.
1: No, la verdad,
0: impresionante. Ese xilofón en el último tema, la verdad que a mí no me gusta el xilofón, no es uno de mis instrumentos que dirían, ay, cómo me gusta escuchar el xilofón. No, pero impresionante. Y la voz de la cantante, muy original, me hace acordar mucho a Dana Arcoiris, a la Dana Arcoiris, así muy arriba, muy aguda, y muy original, muy original. Bueno, impresionante disco. Y
1: para tener en cuenta.
0: Muy en cuenta, y ya sabemos por qué no fue grabado en el momento que tenía que haber sido grabado, porque era mucho para la época. A la distancia se entiende, pero capaz que en el 73 no se entendía.
1: ¿Cómo está el programa?
0: 74,
1: señor?
0: Perdón, 74.
1: Y otra cosa que no se entiende,
0: sí,
1: es porque el sistema integrado de Radio Huner no sigue emitiendo.
0: Es el mejor del mundo.
1: Sí, exactamente, no sé qué hace con usted.
0: ¿Cómo? Pero un programa de primer nivel, Johnny. Merecidamente estamos en el sistema integrado de radios. Merecidamente. Un programa cultural. Agradezca a los medios, por favor, Johnny.
1: Bueno, vamos a.
0: Antes que me termine de enojar.
1: Al sistema integrado, y vamos a agradecerle más que nunca al sistema integrado de medios UNER, al CIRUNER, a través de todas sus repetidoras en toda la provincia, como en Concordia, la 97.3 MHz, Paraná 100.3, perdón, y Concepción del Uruguay, la 91.3 MHz de Salvaje Poder.
0: Anda muy bien la app de Radio UNER.
1: Sí.
0: La app. Yo la tengo, al toque carga, al toque transmite, impresionante, sí, la velocidad que tiene.
1: UNER Medios realmente es la...
0: Un lujo. Y bueno, tenemos el canal de YouTube.
1: Exactamente, el de Sergio Camino Estrago 50. No, ese no, es otro emprendimiento, Johnny, que me quedó de los 90.
0: Sáquenle el vino al Johnny,
1: no,
0: por favor.
1: Tenemos acordes guión bajo acuerdos, tenemos...
0: Y acordes, Telegram también.
1: Exactamente, acordes y acuerdos, donde usted va a encontrar...
0: Toda
1: la destilería de programas que formaron a Caminos y lo transformaron en lo que soy.
0: Del primero al último.
1: Exactamente, una de las más influyentes figuras de la música. Cumpliste su sueño de trabajar en MTV, digamos. O sea,
0: para que me ponga a pensar, tú dices, Johnny.
1: Sos el VJ número uno de América Latina.
0: Bueno.
1: A todo esto, sigue el programa.
0: Sigue el programa, recién arrancamos la segunda temporada del 2026, en nuestro quinto año de Sobre Acordes y Acuerdos en UNER. En septiembre vamos a cumplir 5 años, estamos transcurriendo el quinto
1: año.
0: Bueno,
1: no se adelante porque tenemos planes para usted, ¿sabe qué?
0: Me imagino.
1: Probablemente...
0: Bueno, sí. Tenemos una, como a mí, ajá, me gusta mucho el progresivo italiano, tenemos una banda también de culto, de
1: progresivo
0: de
1: italiano.
0: Progresivo, ¿cómo?
1: ¿Cómo está usted con el progresivo italiano últimamente?
0: Me encanta, me gusta mucho, porque es muy original, es otro estilo. No es como el progresivo inglés, es otro estilo.
1: Es como los niños ahora, vio que están con la música japonesa porque es otro sonido, qué sé yo, es distinto a lo que siguen escuchando.
0: No, estupideces no.
1: Bueno, ¿no? ¿Qué sé yo? Lo que pasa es que los chicos buscan también un sonido distinto. Otra
0: sí,
1: cosa,
0: bueno,
1: ¿no?
0: Pero...
1: Usted está, digamos, en ese sentido, digamos, buscando el sonido italiano.
0: ¿Usted la escuchó a Yoko Ono? Como solista. Bueno, si quiere un sonido distinto, ahí la tiene, ¿viste? Y es japonesa.
1: Bueno, pero no por nada Chuck Berry le desconectó el micrófono, la dejó cantando sola. No,
0: era cuando se juntaron
1: Chuck Berry,
0: tres genios.
1: Chuck Berry, John Lennon y...
0: Chuck Berry, John Lennon y el sonidista que le cortó el micrófono a Yoko Ono. Eran los tres genios.
1: Bien,
0: ese video es muy viral y está muy bueno. Bueno, ahí tenés Yoko Ono, japonesa y un sonido alternativo. Andá a escucharlo vos, yo no.
1: Bueno, pero volviendo a la música italiana...
0: Semiramis, un disco que pasó, se editó en el momento, en 1973, pero pasó desapercibido, pero hoy en día se considera un disco de culto del rock progresivo italiano. El disco en cuestión, el único que grabó la banda Semiramis, dedicado a Fras. Fras son las iniciales de los músicos de la banda, y como dato de color, los integrantes tenían entre 16 y 18 años al momento de grabar este disco. Así que bueno, vamos a escuchar un par de temitas y luego hacemos la última entrada y la despedida con Semiramis, con estos pibes de 16, entre 16 y 18 años. Por favor, director.

0: impresionante esta banda, estos pibes entre 16 y 18 años. Época 73, época de moda de los discos conceptuales. Y bueno, este disco dedicado a Frats, que son las iniciales de ellos, o sea, un supuesto autor, un supuesto poeta o escritor, y en realidad era Faenza, Re Davide, Artecciani y los hermanos Michel Sarrillo y Maurizio Sarrillo, Frats. Eso era todo. Ese era el escritor, muy creativos, impresionantes esos cambios de tempo, esas voces que no parecen de chicos de 16, 18 años. Estás medio...
1: No estoy... La verdad que hoy me ayudó la música, ¿eh?
0: Sí.
1: Hoy me relajó, me llevó bien, digamos.
0: Bien.
1: Hoy es un gran programa.
0: Bueno, pero como lo anuncié, te dije, programón. Te dije de entrada, dije programón. Bueno, espero, me alegra no haberte defraudado.
1: No, por favor, es más, la semana que viene ya propongo que saquemos estos escritorios y pongamos un sofá.
0: Sí. Bien.
1: Una chimenea y
0: a meditar.
1: Un perro y una botella de whisky.
0: Unos leños.
1: Y apagamos la luz y.
0: Cambiamos el vino por un whiskacho.
1: Y quizá.
0: Puede ser, ¿por qué no? ¿Por qué no? Bueno, vamos a despedirnos con esta banda impresionante, progresiva, italiana, Semiramis. Y hasta la próxima semana.
1: Hasta luego.

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0: La Universidad Nacional de Entre Ríos le da la temperatura en la ciudad de Concordia.
1: La temperatura, 16 grados, 6 décimas.

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0: La Universidad Nacional de Entre Ríos le da la temperatura en la ciudad de Concordia.
1: La temperatura, 16 grados, 6 décimas.

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0: La Universidad Nacional de Entre Ríos le da la temperatura en la ciudad de Concordia.
1: La temperatura, 16 grados, 6 décimas.

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0: Tres minutos.
1: ¿Qué clásico de los abuelos?

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0: La Universidad Nacional de Entre Ríos le da la temperatura en la ciudad de Concordia.
1: La temperatura, 16 grados, 6 décimas.

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0: La Universidad Nacional de Entre Ríos le da la temperatura en la ciudad de Concordia.
1: La temperatura, 15 grados, 5 décimas.

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0: La Universidad Nacional de Entre Ríos le da la temperatura en la ciudad de Concordia.
1: La temperatura, 15 grados, 5 décimas.
2: Bueno, primeramente quisiera saludar al viceversa presente que está acá,

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0: La Universidad Nacional de Entre Ríos le da la temperatura en la ciudad de Concordia.
1: La temperatura, 15 grados, 5 décimas.

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0: La Universidad Nacional de Entre Ríos le da la temperatura en la ciudad de Concordia.
1: La temperatura, 15 grados, 5 décimas.

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0: La Universidad Nacional de Entre Ríos le da la temperatura en la ciudad de Concordia.
1: La temperatura, 14 grados, 4 décimas.

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0: La Universidad Nacional de Entre Ríos le da la temperatura en la ciudad de Concordia.
1: La temperatura, 14 grados, 4 décimas.

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0: La Universidad Nacional de Entre Ríos le da la temperatura en la ciudad de Concordia.
1: La temperatura, 14 grados, 4 décimas.

0: La Universidad Nacional de Entre Ríos le da la temperatura en la ciudad de Concordia.
1: La temperatura, 14 grados, 4 décimas.

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0: La Universidad Nacional de Entre Ríos le da la temperatura en la ciudad de Concordia.
1: La temperatura, 14 grados, 4 décimas.

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0: La Universidad Nacional de Entre Ríos le da la temperatura en la ciudad de Concordia.
1: La temperatura, 14 grados, 4 décimas.

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0: La Universidad Nacional de Entre Ríos le da la temperatura en la ciudad de Concordia.
1: La temperatura, 14 grados, 4 décimas.

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0: La Universidad Nacional de Entre Ríos le da la temperatura en la ciudad de Concordia.
1: La temperatura, 14 grados, 4 décimas.

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0: Absolutely. Richard Ashcroft, everybody.
1: La Universidad Nacional de Entre Ríos le da la hora.
2: Es la hora 6:42 minutos.

0: La Universidad Nacional de Entre Ríos le da la temperatura en la ciudad de Concordia.
1: La temperatura, 14 grados, 4 décimas.

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1: Soy Mercedes Ruberto, estudio Comunicación Social en la Facultad de Ciencias de la Educación de la UNER en Paraná, y mi formación en la universidad me permite concientizar de un tema que causa mucha preocupación en la actualidad. Es una época en la que la desinformación o las fake news son habituales y se difunden con rapidez. Las formas en las que normalmente la gente accede a las noticias es mediante internet y redes sociales, y estos son los principales espacios de circulación de datos erróneos. La desinformación no solo engloba noticias falsas, sino también engañosas o poco claras, datos parcialmente correctos o descontextualizados y que también son un riesgo para la población. Por eso, es importante informarse por medios de comunicación con sistemas de verificación de datos, sobre todo ante temas sensibles como la salud, la política o la seguridad. Y en caso de encontrar información dudosa, es recomendable chequearla contrastándola con otras fuentes o buscando información de organismos oficiales.
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1: Hola, ¿qué tal? 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La sífilis es una infección de transmisión sexual causada por una bacteria que se va a transmitir principalmente por relaciones sexuales sin protección. Tiene tres etapas, entonces los signos y síntomas van a ser distintos en cada una. 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Generalmente es indolora, eso nos llama la atención. 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
2: Aplauso desorbitante, que está con vosotros, ¡WOS! ¡Woo!

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1: Hola, mi nombre es Augusto Curvare Pautazo. Soy estudiante de la licenciatura en Comunicación Social de la Universidad Nacional de Entre Ríos. Un tema que quería hablar es la selección, la jerarquización y la organización de la información, que me parece un concepto fundamental a la hora de pensar noticias, ir seleccionando, bueno, todo lo que queremos comentar. Entonces, seleccionar, jerarquizar lo que vamos a decir y ordenarlo es fundamental a la hora de presentarnos ante algún texto. Creo que tenemos que pensar en este término de SJO. Y bueno, también un poco aplicado a la vida, saber qué seleccionar, qué jerarquizar y qué ordenar de todo nuestro plano que vivimos también por fuera de la facultad.
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2: ¡Nati Peluso! ¡Lujo!
3: Gracias. Gracias. Un honor. Muchas gracias.

0: Patti Peluso.
1: Grazie a tutti. Grazie.
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2: Te doy el cofre. Dijo tercamente, no quiero. Entonces dije, puedes proseguir tu camino. Me dio la espalda. Un hachazo en la nuca bastó y sobró para que vacilara y cayera. Pero al caer, abrió la mano y en el aire vi el brillo. Marqué bien el lugar con el hacha y arrastré el muerto hasta el arroyo que estaba muy crecido. Ahí lo tiré. Al volver a mi casa busqué el disco. No lo encontré. Hace años que sigo buscando. Jorge Luis Borges.
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0: gusto saludarlos y comenzar este encuentro semanal con todos ustedes en este espacio que hemos denominado Esencia, en el que nos proponemos compartir buena música, la palabra a través de la poesía, de lecturas de textos y de charlas con amigos y con todos aquellos que nos aporten su granito de arena para descubrir juntos las raíces de nuestra naturaleza humana. Y hemos saludado desde el canto con una obra que me pertenece que se llama Mucho Bicho. Como cada domingo estamos aquí, quien les habla Guido Tonina y Aide Chaparro.
1: Muy buen domingo para todos. ¿Cómo nos está tratando este clima de frío intenso, calor húmedo, frío intenso, vuelta al calor? Bueno, como escucharán, mi voz sale muy profunda porque a mí me afectó bastante. Pero no importa, es... Yo disfruto, mientras dura el fresco, lo disfruto, el verano y el calor y todo eso me pone mal. Así que, bueno, son esos vaivenes que tiene nuestro clima y a los que no podemos, por más que rezonguemos, no le podemos poner remedio, porque si hay algo que el hombre no puede hacer inmediatamente, ¿no? Es dar vueltas el tiempo, más que hagamos cruces y tiremos sal en el piso y esas cosas que hace alguna gente, el clima hace lo que quiere.
0: Algunas tormentas dicen que las disipan esas, ¿eh?
1: Sí, pero bueno, mientras por acá nos amagaron tormentas.
0: Brujas, pero que las hay.
1: Sí. Acá nos han amagado tormentas, pronósticos terribles y no pasa nada. Así que, bueno, nosotros seguimos disfrutando de estos días y sobre todo de los fines de semana, de los domingos, que como siempre decimos, son los días de reunión con amigos, con familia, o para hacer lo que postergamos toda la semana y estar tranquilos y disfrutar en lo posible. Así que bienvenidos a este espacio de 2 horas en el que vamos a compartir con ustedes un cachito de, bueno, de lo que tenemos como propósito cada semana, de entretenimiento, pasarla bien, escuchar buena música, a ver qué les parece.
0: Si usted se quiere comunicar con nosotros, puede hacerlo vía Facebook.
1: Nos busca como Guido Tonina, como Aide Chaparro o como Dúo en Armonía.
0: También puede escribirnos a través de nuestra página web.
1: www.duoenarmonia.com.ar.
0: Estamos en Instagram, también usted allí puede ubicarnos como Dúo en Armonía, es una manera directa de estar conectados. Saludamos a toda la gente que recibe nuestro programa a través de las emisoras que lo retransmiten en Concordia, la FM de la Universidad de UNER, la 97.3 en Federación a través de FM Paisaje, la 101.1, y desde los Valles Calchaquíes, allí en la ciudad de San Carlos, provincia de Salta, transmite Radio Saibo, www.radiosaibo.com.ar. Radio Saibo, bien nuestra. Las radios que retransmiten nuestro programa, usted también las puede encontrar a través de nuestra página web, allí en duoenarmonia.com.ar. Hay un apartado que dice Esencia FM y están todas las emisoras para que usted las busque, escuche por donde mejor le parezca. El comienzo con los referentes de cada semana es con Jaime Torres y el charango mayor de América, ¿no? Chimba Chica, vamos a escuchar primero, del propio Jaime Torres, y luego Naupaj Tiempo Jinan Tatay, también del propio Jaime Torres, en el comienzo con los referentes de cada semana.

0: así estaba ese charango que ha animado el folclore, la música popular argentina durante tanto tiempo, ¿no?
1: Y nuestros viajes.
0: Y nuestros viajes, cuando nos empieza a dar un poquito de modorra, lo ponemos a Jaime y nos levanta el ánimo.
1: Y entramos a bailar, claro. Sí, en el auto.
0: Mambo de Machaguay va a interpretar ahora de Manuel Guzmán Collado y Alejandro del Carpio Cornejo para cerrar este momento con los referentes de cada semana.

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como otro palo más de la jangada, a la deriva pasa el jangadero, porque no sabe que el aserradero se devora su sombra arrodillada. Con el impulso de la correntada, río abajo se va dejando el cuervo en el bermejo, viborón naviero del agua, por la luna alucinada. Arriero de la sombra de la vida, por el camino que anda caminando, lleva la carne de la primavera, trafica con la selva sometida, que como él va en silencio navegando al destino final de la madera.

zamba de un triste canta esa angustia que se siente cuando va muriendo el sol y nuestro amor está ausente. Cuando vuelan las palomas por el cielo atardecido y al arrullarse en el monte regresan buscando el nido. ¡Ay, soledad de la carne, del alma, cuando sin fin el paisaje se desvanece!

0: En el momento que cada semana dedicamos a la poesía y la música, hoy dos notables referentes, ¿no? Como fue Jaime Dávalos, poeta, y Eduardo Falú. En este caso estuvieron interpretándonos, diciendo sus poesías de introducción, Jaime, y luego la canción a través de Eduardo Falú. Tonada del viejo amor, por supuesto usted la habrá entonado con ellos, lo mismo que la canción del jangadero. Tonada del viejo amor, la música es de Eduardo Falú. Canción del jangadero, por supuesto, letra y música de Jaime Dávalos. Para cerrar con Samba de un triste de ambos autores. Un breve corte publicitario y continuamos con más esencia hasta las 12 del mediodía.
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4: Desde la lejana selva de Iraí, Brasil adentro, bajan las jangadas siguiendo el curso del Alto Uruguay. Su destino es generalmente nuestra ciudad del Salto, pero antes han de enfrentar las furias de un dios de piedra y correntado, el Salto Grande.

0: En la continuidad de Esencia estábamos escuchando a este notable creador que fue Osiris Rodríguez Castillos, que nos estaba interpretando Salto Grande. Hace muy poco encontré en internet unas imágenes de ese enorme salto que teníamos en el río Uruguay, por el que tomó nombre la represa de Salto Grande, pero bueno, aquí estaba reflejada en la obra de Osiris Rodríguez Castillos.
1: Claro, y justamente estamos hablando de este artista porque el 21 de julio hubiera estado cumpliendo 101 años. Uh-huh. Él nació precisamente un 21 de julio, pero en 1925. Montevideano de nacimiento, fue poco tiempo que Osiris pasó en la capital uruguaya durante sus primeros años de vida. Por cuestiones laborales, su familia se afincó en Sarandí del Yí, en el centro sur de la República Oriental, y con la fuerte influencia del río llamado precisamente Yí. Un testimonio de Osiris, de una entrevista que en su momento ofreció a la revista Guambia, decía: el primer verso que escribí fue para mi río. Cuatro décadas después escribió otros reunidos en la canción Para mi río, que decía: el río rumbo que canta fue mi maestro primero. Junto a su espejo viajero creció indígena mi planta. Él me puso a la garganta las voces elementales. Cuando en tardes estivales pasaba a ver de su canto como un torrente del llanto vertido por los sauzales. Aunque luego su poesía haya tomado otros vuelos, allí hubo una raíz fundamental. Incluso fue desde donde tomó curso su conexión con la música popular argentina, porque más allá de sus pasadas por Buenos Aires, ya en su juventud y madurez, el agua y concretamente el río lo conectó con una idiosincrasia mesopotámica de la Argentina. El gurí pescador tuvo su cuarto de hora en escenarios locales gracias a la voz del muy joven Marito, por ejemplo. Los recordarán ustedes, bueno, los que son de nuestra época, ¿no?
0: Sí,
1: nuestros
0: claro.
1: contemporáneos. Luego aparecieron el tono tristón de su sentir y todo aquello que fue por milonga, como un sentimiento compartido y hermanado por historias galponeras y de ritmos corraleros. Temas como Domingo de Agua en la Argentina fueron grabados por artistas diversos, desde Jorge Cafrune y José Larralde hasta Carlos Di Fulvio y Orlando Veracruz. Un resabio de gauchismo quedó a la orilla de los fogones. Casi en cualquier parte se ven aún una espuela rota, un lazo ramaleado, una lanza olvidada entre las tijeras de una quincha. Y en toda guitarra, una milonga, la más humilde, la más peona, la más galponera. Osiris fue un muy respetado poeta y compositor, un artista polifacético que se construyó a sí mismo como un creador único, culto y popular a la vez. Grabó 23 canciones y 19 poemas con fondo musical, una obra sucinta pero de altísimo nivel, sin puntos flacos. Bueno, tuvo una vida muy, muy ajetreada, si se quiere, en su juventud, hasta que llegó a su madurez como artista. Bueno, se habla de algún delito menor que lo llevó preso y con él fabricó una ganzúa y se escapó, dicen por ahí. Ajá. Después sus andanzas como contrabandista, esos contrabandistas, pero contrabandistas pobres, ¿no?
0: Contrabandistas frontera.
1: Claro, como dice la canción. Pero bueno, lo importante es que en muy breve tiempo y una obra muy breve, si se quiere, logró exponer su grandísimo talento, ¿no?
0: Así es, y perdura en el tiempo.
1: Claro.
0: Hasta hoy se siguen cantando sus canciones, diciendo sus poemas, como el Malevo, por ejemplo.
1: Claro.
0: Que no hay recitador que no haya hecho el Malevo en alguna presentación. Aquí vamos a escuchar sus obras, para cerrar este momento, dos de sus obras muy difundidas. Como decía Aide recién, Gurí Pescador, por Jorge Cafrún, en este caso, sin Marito. Y luego, aquella de referencia a la contrabandista de frontera, Camino de los Quileros, por los recordados trovadores. Para el cierre de las efemérides de esta semana.

Llega el momento de la guitarra de esencia y hoy traemos a un notable guitarrista colombiano, él ya ha desaparecido pero que ha dejado una obra enorme, y aquí lo vamos a escuchar interpretar algunas de sus obras. Gentil Montaña, su nombre de pila, Julio Gentil Albarracín Montaña, que bueno, fue un reconocido compositor, arreglista e intérprete, y bueno, fue uno de los baluartes de la música colombiana y precursor de la guitarra clásica en Colombia. Aquí lo vamos a escuchar interpretar obras de su autoría, como el vals Brillante primero, luego de la suite colombiana número 2, el movimiento 3, Bambuco, y de la suite colombiana número 3, el movimiento 1, Pasillo, la canción del soñador. El intérprete de la guitarra invitado de esta semana, colombiano, el Gentil Montaña.

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0: Iniciamos esta segunda hora de Esencia cantándoles con Aide, una obra de Ramón Ayala, Moncho Ayala, Pan del Agua, de nuestro disco Un Decir. Y llega un momento muy especial de Esencia, un encuentro de dúos.
1: Cuequita cuyana.

0: Continuamos en Esencia y estábamos escuchando esta novedad, una de esas noticias que trae Internet de vez
1: primicia.
0: En cuando. Primicia exclusiva, claro. Estábamos escuchando a Los Guzmán interpretar una cueca cuyana, como debe ser. Aroma a Cueca se llama, la letra de Roberto Mercado, la música de Carlos Charlie Guzmán, la voz de Mabel Guzmán y de Charlie Guzmán, el dúo Los Guzmán, que tenemos el grato honor de recibirlos en nuestro programa y el gran gusto que nos damos de saludarte, Charlie. Muy buenos días, un bienvenido.
1: Bienvenido, sí, a Paraná.
0: A través del...
2: Qué lindo. Bueno, buen día para ustedes, un gran gusto saludarlos desde aquí, desde Villa Mercedes. Les hago llegar un gran abrazo y mi corazón guitarrero. Que estén muy bien todos ahí.
1: Muchas gracias. Bueno,
0: gracias. Esta novedad que nos has hecho llegar, la verdad que contentos, me imagino, por este hijo nuevo que han lanzado al ruedo. De Sol y Tonada se llama el disco.
2: Así es, viste, cuando uno trae a un hijo al mundo siempre está contento. Este vendría a ser nuestro octavo hijo musical, que ha sido gestado en un lugar muy lindo que tenemos aquí en Villa Mercedes, que se llama Casa de la Música.
0: Ajá.
2: Estamos desde febrero trabajando con el disco.
0: En
2: febrero empezamos a grabar y bueno, correcciones, grabaciones, mezcla, masterización, y bueno, hasta llegar a subirlo en las plataformas ha llevado todo este tiempo. Y la verdad es que estamos muy contentos. El disco se llama De Sol y Tonada.
0: Ajá.
2: Y realmente me parece un alumbramiento hermoso este que hemos tenido aquí en Cuyo. Un nuevo disco para la cuyanidad.
0: Qué lindo poder plasmar eso, ese trabajo que uno va haciendo en el camino y que ayuda a cerrar una etapa, me imagino, y comenzar otro camino nuevo,
1: claro,
0: a partir de, ¿no?
2: Claro, viste que uno es como que estaba en esas canciones, vos sabés lo que es estar todo con un proceso de composición,
0: ¿sí?
2: Ensayar las canciones, primero componerlas, ensayarlas, que suenen, y bueno, llegar al momento a esa instancia cumbre de la grabación está bárbaro.
0: Claro.
2: Ahora, bueno, vendrá la presentación del disco, no sabemos cuándo todavía.
0: Ajá.
2: Porque estoy pensando en armar un conjunto de guitarras.
0: Ajá.
2: Últimamente estamos tocando solos.
0: Ajá.
2: Con Mabel. Ajá. Con un percusionista.
0: Ahí se corta.
2: Estamos con un par de guitarristas que trataran de reflejar lo que ha sido el disco.
0: Ajá.
2: Si bien no pretendemos recrearlo completamente, porque serían muchos guitarristas que tendrían que participar, por lo menos cuatro.
0: Ajá.
2: Yo me conformo con que yo acompañe y que haya otros dos que metan la primera y la segunda.
0: Ajá.
2: Yo ya estaría hecho.
0: Bah, qué lindo.
2: Así que estamos en esa etapa, estamos ahora.
0: Qué bueno. Estas canciones, digamos, del disco son todas composiciones tuyas. Contanos un poco de eso, del trabajo artesanal previo, digamos.
2: Todas las canciones hice la música yo,
0: ajá,
2: todas.
0: Ajá.
2: Hice la música y trabajé sobre poetas de la zona cuyana. Uno es el mendocino Roberto Mercado. Un excelente cantor también.
1: Uh-huh.
2: Que siempre anda defendiendo su proyecto también porque es músico.
0: Ajá.
2: Pancho Cabral, nada menos.
0: Oh,
2: que Pancho Cabral, un amigazo.
0: Sí.
2: Dice que es realmente un honor que Pancho Cabral haya puesto letra a dos de las composiciones mías. Yo feliz, ¿viste? Con Pancho. Uh-huh. Nos une una hermosa amistad.

0: conocida de los encuentros coscoínos.
1: Claro, seguro.
0: Y ha quedado, viste, de intercambiar música en los patios de Rodolfo Herrero, en Cosquín.
1: Claro.
0: Y siempre ha surgido así. Entonces un día, ahí le gustaba lo que yo componía, el Pancho, y le digo, tengo un par de cosas para, si te interesa. Bueno, dice, manda. Y le mandé una tonada y una cueca.
1: Ah, mira.
0: Y quedó eso.
1: Qué bien.
0: Metió tonada al regresar y metió Viejo Pueblo en la Luz, que es una cueca.
1: Ah, mira.
0: Viejo Pueblo en la Luz es una cueca, sí.
1: Sí, sí, sí.
0: Y otro letrista que nosotros amamos mucho aquí en San Luis es don Jesús Liberato Tovares.
1: Ah, sí.
0: Que es una eminencia, un investigador, un poeta, que ha fallecido hace un par de años, don Jesús Liberato Tovares, ya pasando los 90 años. Nos unía una hermosa amistad a través del arte, de la poesía, de la música. Y bueno, con él siempre me regalaba sus libros y yo siempre he metido alguna travesura de musicalizarle un par de cosas.
1: Qué lindo eso.
0: Así que metimos una samba con él, que tuvimos la suerte de que la escuchara antes de que muriera don Jesús Liberato Tovares. Tuvimos mucha suerte.
1: Qué bueno, qué bueno. Y este disco, decías que vos hiciste la música, es un disco que está en las plataformas, ¿no es cierto? ¿Cómo lo busca la gente al disco? ¿Cómo hace para escucharlo, para bajarlo, etcétera?
0: Bueno, para encontrarse con el disco. Viste, en estos tiempos nuevos de cambios,
1: exacto,
0: antes le dábamos el
1: físico, pero ahora tenemos que dar las direcciones.
0: Viste cómo es, antes uno sacaba la valijita,
1: exacto,
0: iba a los conciertos, tocaba, vendía un par de discos, estaba todo bien.
1: Sí.
0: Han cambiado los tiempos ahora.
1: Sí, señor.
0: Este
1: sí,
0: disco,
1: señor,
0: se puede encontrar en todas las plataformas digitales.
1: Ajá.
0: Está en YouTube, por empezar, está en Spotify,
1: ajá,
0: en Amazon.
1: Ahí lo busca como Los Guzmán, digamos, así busca.
0: Lo busca como Los Guzmán, que es nuestro perfil en Spotify, por ejemplo.
1: Sí.
0: Pero puede poner Los Guzmán de Sol y Tonada,
1: ajá,
0: y aparece toda la placa completa.
1: Qué bueno,
2: qué bueno.
0: Y se pega una panzada de cuyanidad.
1: Exactamente, así es, de eso se trata. ¿Querés que escuchemos esa tonada que compusieron con Pancho Cabral mientras seguimos charlando después, y la gente también puede apreciar ese trabajo que han hecho juntos? Tonada en regresar.
0: Dale.
1: Bien, ahí va, entonces, la escuchamos. Tonada en regresar, van a interpretar Los Guzmán de este nuevo disco que estamos presentando aquí en nuestro programa.

0: Escuchábamos a los Guzmán interpretar esta bellísima tonada que han compuesto nada menos que Pancho Cabral y Charly Guzmán, uno de los integrantes de los Guzmán. Tonada es regresar.
1: Que debemos aclarar que cuando, para ser algún distraído, porque ya lo hemos hablado, los pasamos siempre y alguna vez charlamos ya con Charly,
0: sí.
1: No son hermanos.
0: No.
1: Ya son Guzmán, pero son matrimonio con los que tenemos muchas cosas en común.
0: Muchas cosas.
1: Porque
0: en común,
1: creo que nos casamos en el mismo año, creo que salimos como dúo en el mismo año.
0: Sí.
1: O sea que cumplimos la misma trayectoria. Ambos dúos, muchas cosas.
2: Qué lindo, ¿no?
1: Sí.
2: Falta un mano a mano, ¿no? Un mano a mano ahí los en armonía con los Guzmán.
0: Exactamente.
2: Mano a mano.
0: Ya lo vamos a hacer acá en Paraná y por ahí nos vamos una vuelta por allá también y hacemos un ida y vuelta.
2: Qué bárbaro.
0: ¿Qué
2: sería bárbaro,
0: ¿no?
2: Qué bueno sería, ¿no?
0: Sí, es genial.
2: Estamos viviendo medio lejos, vivimos.
0: Esta Argentina tan amplia, tantos kilómetros, sí. Pero bueno, ya veremos la manera de juntarnos y cantar.
1: Sí, es una de las materias pendientes que nos queda.
0: Exactamente, ¿no? Estamos amagando ya hace rato, Charly, ¿no?
2: Sí, venimos amagando ese rato, nos amenazamos y no lo cumplimos.
0: Ya se producirá.
1: Hasta que un día, ¿viste? Diga, yo pensé que era un cuento, pero aparezcamos de golpe, ¿viste?
0: No, comemos un doradito de acá del río Paraná y después nos vamos a comer una
1: empanada.
2: Lo que sería eso, por favor.
0: De Villa Mercedes, claro, un cuyo. Bueno, viene ahora toda una etapa, entonces, como decías, de tratar de difundir este material en los medios, hacerlo circular, ¿no? Y presentaciones, me imagino, así en Villa Mercedes y en otros lugares.
2: Sí, estamos en ese trámite, estamos difundiendo el trabajo en la medida que uno pueda, ¿viste? Somos independientes,
0: ¿sí?
2: Así que estamos golpeando puertas donde se pueda. Tenemos algunos contactos, por supuesto, de tanto andar en el camino, algunos contactos nos han quedado.
0: Seguro.
2: Así que aparecemos de tanto en tanto por alguna radio de acá local, sí, por supuesto,
0: claro.
2: Pero de afuera es lo más complicado.
0: Seguro.
2: El otro día aparecimos en la radio, en la Folclórica Nacional, en un programa muy lindo que conduce Fernando Pedernera, que es un
0: puntano. Sí. Claro, sí, lo conocemos.
2: Salió muy lindo.
0: Sí, sí.
2: Se conoce con Fernando. Sí. Un programa muy lindo hizo con nuestra música, así que contento, ¿no? Porque lo bueno es que se difunde ese material, que no quede. Porque la música está, ¿viste?
0: Sí.
2: En Cuyo nosotros grabamos, todos los cuyanos grabamos.
0: Sí.
2: El problema es la difusión, la difusión, que por ahí la música se queda en cajones, por ahí, no se difunde. Ese es uno de los grandes problemas de la música cuyana. Por eso está bueno que ustedes nos tiren un huesito y esté saliendo esa música al aire.
0: Acá siempre tienen un espacio, ustedes están siempre programados y cada vez que podamos, les hacemos una nota, llamamos y estamos en contacto porque nos gusta mucho y los apreciamos mucho. Nos hemos encontrado varias veces allí en las calles de Coquín.
1: Sí, y sabemos de la importancia de la difusión,
0: claro.
1: Porque nosotros también lo vivimos. Es un trabajo, a veces remar en dulce de leche, como se dice, porque uno trabaja tanto, se esfuerza tanto y a veces conseguir la difusión se hace porque no hay espacios,
0: claro,
1: no hay espacios, y los espacios que están se dedican a otro tipo de cosas que, bueno,
0: acá tenemos la suerte de la radio de la UNER, la radio universitaria que está cumpliendo años también este año.
1: Ajá,
0: estamos de festejo en los 15 años de la radio, así que estamos ahí, tenemos un espacio y generosamente nos permiten comunicar a la gente,
1: sí,
0: a nuestros amigos músicos como ustedes y poder difundirlos, ¿no? Que eso, de eso se trata.
1: Sí, sí, un espacio muy valioso.
2: Desde ya estamos muy agradecidos, ¿no? Nosotros los cuyanitos, que tanto nos cuesta llegar a otros lugares, agradecidos de que nuestra música ande girando por ahí, ¿no? Que se conozcan nuestras cuecas, nuestros gatos, nuestras tonadas, nuestra música tan bonita,
0: sí, claro.
2: y que cuesta sacarla de acá de Cuyo, cuesta llevarla al país.
0: Bueno.
2: Así que muy agradecido por eso, Guido.
0: Bueno, Charlie,
2: bueno,
0: nosotros nos quedaríamos charlando toda la mañana con vos, por supuesto. Pero bueno, ya encontraremos ese momento de
1: hacerlo en vivo.
0: De hacerlo en vivo, ¿eh? Y que cantemos juntos y que la gente pueda ir a vernos y compartir un momento de música y de encuentro. De eso se trata.
2: Qué
0: la
2: bueno
0: música.
2: Sería.
0: Y
2: qué
0: bueno sería, te vamos a despedir porque dicen que en Cuyo no hay cueca sin gato, gato sin cueca, ¿cómo es el dicho?
2: Cueca sin gato.
0: Exactamente. Entonces vamos a escucharlo cantar un gatito cuyano de Roberto Mercado, también es la poesía, la música de Charlie, como decíamos. Y bueno, un gran abrazo a Mabel. Y bueno, aquí estamos siempre dispuestos para recibir música de ustedes y poder charlar con ustedes y difundirlos.
1: Y ansiosos de un encuentro, por fin. Más allá de Cosquín, porque siempre es en Cosquín.
0: Sí.
2: Claro. Bueno, muy agradecido, Guido. Aquí Mabel me dejó el mensaje de agradecerle, de darle un gran abrazo musical.
1: Muchas gracias.
2: Y bueno, estamos a disposición de ustedes para cuando pinte alguna cosa.
0: Bárbaro.
2: Muchísimas gracias. Aide, y un gran abrazo para toda la audiencia que tienen por allá, por la zona.
0: Cielo de Cuyo nos van a cantar los Guzmán, y bueno, muchas gracias.
1: Un abrazo grande.
0: Un abrazo grande.
2: Gran abrazo.

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1: Y en este espacio que dedicamos cada semana a los cuentos, vamos a escuchar uno como nos tiene acostumbrados de Eduardo Saccheri, muy bien contado, un cuento de Roberto Fontana Rosa, nada menos.
2: Memorias de un wing derecho de Roberto Fontana Rosa. Y aquí estoy. Como siempre, bien tirado contra la raya, abriendo la cancha. Y eso no me lo enseñó nadie. Son cosas que uno ya sabe solo. Y meter centros, o ponerle el arco como venga. Para eso son wins. No me vengan con eso de win ventilador, o win mentiroso, o las pelotas. Arriba y contra la raya. Abriendo la cancha para que no se amontonen los forwards en el medio. Nada de andar bajando a ayudar al marcador de punta, ni nada de eso. Si el marcador de punta no puede con el win de él, ¿para qué mierda juega de marcador de punta? Lo que pasa es que ahora cualquier mocoso te sale con esas teorías nuevas y nuevas formas de juego, o te vienen con la holandesa, o la brasileña, y otras estupideces. Por favor, el fútbol es uno solo y a mí no me sacan de la formación clásica. El arquero, bien parado en la raya y atento. Por ahí escucho decir que Gatti juega por toda el área, o sale hasta el medio de la cancha, y bueno, así le va. Yo al arquero lo quiero, paradito en su arco y nada más. Para eso es arquero. Después una línea de tres. Después otra de cinco. Y arriba, que nos dejen a nosotros tres. Después, más de 20 años hace que jugamos así y nos hemos podrido hacer goles. De a siete hacemos. Yo ya debo llevar como 6.800. Yo solo. Después me dicen de Pelé. O arma tanto de pelote porque Maradona hizo 100. 100 yo hago en una temporada. Y en verano, cuando los pibes se quedan en el club como hasta las 2 de la mañana, me atrevo a hacer 40, 50 goles por semana. 40, 50 yo solo. Maradona, por favor. Y eso para no hablar del centrofóbar nuestro. Debe llevar más de 12.000 goles. Por debajo de las patas. Y el tipo está ahí. Donde deben estar los centrofóbar. En la boca del arco, en el área chica, pelota que recibe, pum, adentro. A cobrar. Y ojo, que el 9 de los de Boca no es malo tampoco. Es el mismo estilo que el nuestro, siempre ahí en la Troya. ¿A dónde están los japoneses? Nos han amargado más de un partido, ¿eh? Yo no he visto los goles que nos ha hecho, pero escucho los gritos y el ruido de la pelota dentro del arco. Le da con un fierro el guacho. Pero claro, tiene dos wines que son dos salames. Por ahí, si jugara al lado mío, él también habría hecho como 12.000 goles. Si le habré servido goles al 9, si le habré servido goles. Me acuerdo el día del debut. Le estoy hablando de hace 25 años. 25 años, un cuarto de siglo. Sacaron la lona que cubría la cancha y le juro que nos ensegueció la luz. Un solazo bárbaro. Yo casi no podía ver por el resplandor en las camisetas, especialmente en las nuestras. Claro, por el blanco. Las bandas rojas parecían fuego. No como ahora, que está saltado todo el esmalte y se ve el plomo. O el piso. Del verde ya no queda casi nada. ¿Cómo está esta cancha? Qué lástima, qué poco cuidada está. Pero bueno, ese día fue algo inolvidable. Era domingo al mediodía y se ve que los muchachos estaban alborotados porque esa tarde jugaban River y Boca en el Monumental y ellos se habían reunido en el club para irse todos juntos en el camión para el partido. Uy, lo que era ese día. Y claro, llegaron ahí y se encontraron con la que la comisión directiva había comprado el metegol. Yo había escuchado desde abajo de la lona que pensaban inaugurarlo esa noche cuando los socios se juntaban en la sede social a comentar los partidos o tomarse un fernet antes de cenar. Pero, ¿qué? Apenas los muchachos vieron el metegol al lado de la cancha de básquet, ni siquiera se molestaron en meterlo adentro. Además, esto es pesado, ¿eh? No sé cuántos kilos debe pesar esto, pero es pesado. Puro fierro, de las cosas que se hacían antes. Bueno, ahí nomás lo destaparon y se armó el partido. Yo calculo que debía de haber entre 20 y 25 personas viendo el partido. No menos, ¿eh? No menos, una multitud. Y había apuestas y todo. Le digo que calculo que había esa gente porque yo ni miré para arriba. Le juro, no me atreví a levantar la vista del cagazo que tenía, le juro. Uno escuchaba bramar esa tribuna. Y temblaba. Qué cosa inolvidable. Nosotros, los tres de adelante, tuvimos suerte porque el tipo que nos manejaba se ve que sabía. Yo apenas sentí que me movía, dije, hoy vamos a andar bien. Porque también es importante el tipo que a uno le toque para manejarlo. Usted podrá tener condiciones, es más, podrá ser un fenómeno, pero si el que está afuera es un queso, va muerto. Y yo le digo ahora, con experiencia, yo apenas noto cómo el tipo me mueve, ya me doy cuenta si conoce o no. Es una cuestión de experiencia, nada más. No es que uno sea sabio. Escúcheme, usted ve a un tipo cómo se para en la cancha y ya sabe cómo juega el fútbol. No tiene necesidad ni de verlo correr, por favor. Pero ese día se ve que el tipo conocía. No era un improvisado ni uno que agarra la manija porque está aburrido y para matar el tiempo se juega un metegol. De esos que usted trata de ayudarlos, de darles una mano, pero al final el que queda como un patadura es usted, cuando el culpable es el que tiene la manija. Y usted los escucha gritar, ¿qué tronco es el 7S? ¿Qué animal el Wing? Hay que aguantar cada cosa, por favor. Pero ese día no, ese día tuve suerte. Lo que es importante en un debut, y más en un River Boca. Usted sabe bien cómo son esos partidos. Un clásico es un clásico. Digan lo que digan ahora. Yo ya tengo como 30.000 clásicos jugados. Y así todo le digo. Todavía cuando escucho el pique de la primera pelota en la mitad de la cancha me pongo nervioso. Estamos leyendo de Roberto Fontana Rosa, Memorias de un Win Derecho. Parece mentira. Es que son partidos muy parejos. Somos equipos que nos conocemos mucho, pero aquel día tuvimos suerte, por lo menos lo de adelante. De la mitad de la cancha para adelante la rompimos, la hacíamos de trapo. Tachola, me acuerdo que se llamaba el que tenía la manija. Me acuerdo porque le gritaban permanentemente y además porque durante 4 años, vuelta a vuelta, venía al club y jugaba. ¿Cómo sabía ese tipo? Lo arruinó la bebida. Cuando llegaba en pedo yo me daba cuenta porque nos hacía hacer molinetes y cada cagada que ni le cuento. Un día me hizo hacer un molinete y yo casé un chute que la pelota saltó del metegol y hizo sonar un vaso. Me quería hacer pagar a mí el desgraciado. Pero cuando estaba sobrio, era un león. Y ese día la gasté. En la defensa no andábamos tan bien porque el que manejaba a los de atrás era un salame, un paspado. Pero con los de adelante bastaba. No hay mejor defensa que un buen ataque, mi amigo. Eso lo sabe cualquiera. Por favor. Ahora se meten todos abajo. Están locos. 3 pepas hice ese día. Y las otras 3 se las serví al 9, al morochón. ¿Por qué es morochón? Ahora se le despintó el López, pero es morochón. Y no tenía bigote. Lo que pasa es que algún mocoso se lo pintó con virome para que se pareciera a Luque. Un gol, me acuerdo, un gol. La bola rebotó en el córner y se me vino. Íbamos perdiendo 1-0. Porque, ojo, habíamos arrancado perdiendo y la hinchada bramaba. La puse debajo de la suela y casi la astillo. La empecé a pisar y me la traje despacito para el medio. El 9 se fue para la izquierda y el 11 también para abrirme un buco. Yo la amasé y un par de veces amagué el puntazo, pero el fullback me tapaba el tiro y no veía ángulo para el taponazo. Le cuento que yo no le hago asco a patear y cuando veo luz, le sacudo. A mí no me vengan con boludeces, pero el rubio que me marcaba me tapaba bien. Entonces yo agarro y le engancho de nuevo para afuera, para mi lado, como para meter un derechazo cruzado al segundo palo, a la ratonera. Si habré hecho goles así. Y cuando el rubio me sigue para taparme y el arquero cubre el primer palo, de revés nomás, cortita, la toco para el medio. Y el 9, sin pararla, che, le puso semejante quema que abolló la chapa del fondo del arco. ¡Qué golazo! Lo que fue eso. Yo lo había escuchado al negro, lo había escuchado. Cuando yo me abría para la derecha, vi que la defensa se venía conmigo y lo escuché al negro que me gritaba, ¡ah! Y se la toqué. Lo mató al negro, lo mató. Le hacemos siempre a esa. Diga que ya nos conocen, ¿qué partido fue ese? Y para esta noche tenemos uno lindo. Si es que vienen los muchachos. Porque los escuché decir que iban a las maquinitas. Siempre hablan de las maquinitas. Vaya a saber qué es eso. Acá una vez al club trajeron una. Yo siempre escuchaba unos ruidos raros, unas cosas como plic, plin, clum, y unas sacudidas, unas luces. Pero después no lo sentí más. Dicen que se le jodió algo adentro a la máquina, algún fusible, y nunca hay guita para comprarlo. Son máquinas delicadas, de esas que hacen los yanquis. Por eso los muchachos siempre vuelven. Porque el fútbol es el fútbol. Esa es la única verdad. ¿Qué me vienen con esas cosas? Son modas que se ponen de moda y después pasan. El fútbol es el fútbol, viejo. El fútbol. La única verdad. Por favor.

0: cerrando el momento de los cuentos, les cantaba una obra que compusimos con Cecilia Tonina, una poesía musicalizada. En realidad son dos poesías que yo me tomé el atrevimiento de juntarlas en una canción. La obra se llama Dos Trazos. Y este es el momento que cada semana esperamos, ansiosos, este encuentro, ¿eh?
1: Claro que sí, domingo, día de reunión de amigos, por supuesto. ¿Quién sino Rafael Amor?
2: Nos despedimos con esta canción para que cantemos todos, ¿eh? Dice, cantará la guitarra, cantará.

0: Así estaba Rafa cantando en vivo junto con la gente, como era su costumbre, ¿no? Esta obra que le pertenece, que se llama La Guitarra. La guitarra cantará, decía Rafa, y seguirá cantando Rafa por siempre, con nosotros y con todos los amigos que lo hemos aprendido a querer y a abrazar, y que se lo extraña, ¿no?
1: Claro que sí.
0: Ha pasado el Día del Amigo. Les mandamos un saludo nuevamente a todos los amigos que nos escuchan.
1: Todavía tenemos pendiente algún encuentro con amigos,
0: claro.
1: Con nuestros alumnos, así que seguimos en esta celebración. Esperamos que ustedes lo hayan pasado también muy bien, que hayan recibido mucho cariño, mucho afecto. Por ahí uno piensa, es una fecha medio descolgada, medio que no tiene mucho que ver con nada, pero es bueno encontrarse y saludarse con los amigos, abrazarse, son buenas
0: compartir
1: excusas.
0: Compartir momentos y estar, claro, juntos y distraer un poco la atención de tantas inconvenientes que uno tiene por ahí.
1: Y después del trago amargo del domingo.
0: Exactamente.
1: Haber podido el lunes encontrarnos con los amigos y tratar de olvidar las penas.
0: Así es.
1: Así que les mandamos a todos ustedes un abrazo gigante y nuestro deseo de que cuando nos vean, nos encuentren, se acerquen, nosotros estamos siempre dispuestos a escucharlos y a acogerlos como amigos que son, ¿no? Así que cuando nos vean por ahí, nos reconozcan, nos pasa muy seguido que la gente se acerca y bueno, nos hace muy bien también a nosotros.
0: Así es. Bien, el próximo domingo estaremos aquí esperándolos para compartir 2 horas del encuentro con la palabra y con la buena música. Nos vamos a ir con una chamarra que yo le dediqué junto a Oscar Ramón Martínez, le dedicamos entre los dos, mejor dicho, a Aníbal Sampaio, que muy pronto va a estar cumpliendo 100 años, porque su obra sigue vigente, ¿no? Y se llama Hermano Mayor, una chamarra. Con ella les decimos que pasen la mejor de las semanas.
1: Hasta la semana que viene.

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7: Hola, buenas tardes, ¿cómo les va? Acá estamos nuevamente en Historia de Nuestra Historia. ¿Qué tal, Roberto?
8: Hola, Felipe, buenas tardes.
7: Bueno, vamos a hablar de un hecho del que se cumplieron 60 años, que es ni más ni menos que los fusilamientos de José León Suárez, un hecho que pasó un poco inadvertido y que estamos tratando de recordar, ¿no? Un hecho gravísimo de la historia argentina. Vamos a empezar ubicándonos en la época que pasaba ya por 1956, primero en el mundo, ¿no? La maravillosa Marilyn Monroe provocaba de los afiches de su película La Comisión del Séptimo Año, ¿no?
8: Sí. Estaba... Esa foto, ¿no? Esa foto, sí, esa de foto, ella en el subte.
7: La comisión de ese, claro, exactamente.
8: Esa foto de ella y el viento del subte levantando la pollera.
7: Efectivamente. Bueno, Elvis Presley presentaba su disco El Hotel de los Corazones Destrozados o Heartbreak Hotel.
8: Destrozaba corazones él también.
7: Él, ¿no? Destronaba, claro, con su famoso Elvis Pelvis.
8: Claro.
7: Corazones, claro, y algo más también.
8: Tendrían que prohibirlo, decían algunos.
7: Decían, bueno, de hecho, claro, quemaban sus discos en el sur, ¿no? Las ligas de amas de casa, claro, a las que ponía tan nerviosas Elvis.
8: Ah, tenés razón, rompían los discos, incluso algunos DJs rompían,
7: sí,
8: los,
7: sí,
8: discos,
7: rompían los discos de Elvis. Y habría que ver qué tipo de nervios tenían las amas de casa con Elvis, ¿no?
8: Es cierto,
7: claro.
8: Y algunos DJs.
7: Algunos DJs, bueno, la cuestión que, gracias a, como dijo una vez John Lennon, gracias a todos los que quemaron y rompieron discos, porque después la gente los volvía a comprar y vendimos muchos más discos que antes, ¿no?
8: Claro.
7: Así que todos estos fanáticos, Ku Klux Klan, porque el tema era que Elvis era muy provocador en cuanto al baile, ¿no? A ese rock and roll, que tenía un contenido muy livianito, pero que tenía toda una provocación desde el baile, ¿no es cierto?
8: Sí, sí, sí, sí.
7: Para los pacatos de entonces, ¿no?
8: Inaudita, digamos, ¿no? Ellos no habían visto ese tipo de baile.
7: Claro, este chico que era un ex camionero de Memphis, Bueno, después aparecía una de nuestras preferidas, Brigitte Bardot. Hoy estamos de parabienes con dos.
8: Sí.
7: Que no se enojen las chicas. Estamos mencionando dos bellezas femeninas muy interesantes que son Marilyn Monroe y Brigitte Bardot. A los 22 años se estrenaba Y Dios creó a la mujer, allá por 1956, dirigido por su marido Roger Vadim, ¿no?
8: 60 años ya.
7: ¿Mm? 60 años. Y Dios creó a la mujer sirvió para lanzar a la fama mundial a un balneario que era importante, pero que había sido un pueblito de pescadores como Saint-Tropez, ¿no? Que empieza a ser un balneario muy de moda a partir de esta película, ¿no? Se editan Ambassador's Touch de Louis Armstrong. Ella y Louis, un discazo, ¿no? De Ella Fitzgerald y Louis Armstrong. Y Roundabout Midnight, de nada más y nada menos que de Miles Davis, que ahí está sonando un poquito

0: Rocky Marciano se retira del boxeo en ese año 56.
1: Invicto, Rocky.
0: Con una sola derrota. Una sola derrota en toda su carrera de 49 peleas.
1: Ah, mirá.
0: Desde Trinidad y Tobago se empezaba a escuchar un ritmo muy interesante que va a durar décadas, diría yo, casi hasta el presente, que era el calipso,
1: Calipso.
0: El calipso bananero.
1: Harry Belafonte.
0: Harry Belafonte, de Banana Boat Song,
1: Compañero de un argentino.
0: ¿Ah, sí?
1: Es compañero de un argentino en la Universidad de Emilio Estebanovich.
0: Ah, mirá, gran traductor, claro. El traductor oficial del gobierno argentino, ¿no? La boda real, ¿no?, que llenaba las revistas del corazón, con una de las mujeres también más bellas de su tiempo, que fue Grace Kelly, con Rainiero III de Mónaco, sí. Iniciándose una dinastía ahí.
1: Se la sacó a Hollywood.
0: Sí, claro. Sí,
1: y a Hitchcock.
0: Y a Hitchcock, claro, exactamente, ¿no? Bueno, Israel ocupaba el Sinaí, mientras Inglaterra y Francia bombardeaban Egipto para forzar la reapertura del canal de Suez, Y en diciembre de ese año, Fidel Castro y el Che Guevara y un grupo guerrilleros desembarcaban en Cuba. Estamos hablando de 1956. Un año muy importante para la literatura, con la publicación de libros como Final del Juego, de Julio Cortázar, Rosaura a las 10, de Marco de Nevi, una recordada película con el querido Verdaguer, ¿te acordás?
1: Sí, Susana Campos, Verdaguer.
0: Susana Campos. Aullido, de Allen Ginsberg, Cielo e Infierno, de Aldous Huxley, Delirio a dúo, de Eugene Ionesco, El arco y la lira, de Octavio Paz, El arte de amar, un libro bueno que duró muchas décadas, ¿no? Y El candelero, de Eric Fromm, El otro rostro del peronismo, de Ernesto Sábato, Los traidores, de Silvino Ocampo, y Qué es la filosofía, de Martin Heidegger. También había, bueno, unas películas notables. Estamos hablando de años interesantes desde el punto de vista cultural, ¿no? De lo que estaba pasando en el mundo y en Argentina. Se estrenaron 37 películas en ese año, entre ellas África ríe, de Carlos Rinaldi, Después del silencio, una película que hablaba del peronismo,
1: claro.
0: Sangre y acero.
1: Que era el silencio.
0: Claro, que era el silencio, exactamente, ¿no? Sangre y acero, El último perro, de Lucas de Mare, Alejandra, de Carlos Schlipper, La pícara soñadora, la han pasado muchísimas veces en la televisión. Los torturados también, ¿no? Una película que hacía referencia a los años peronistas, de Alberto Dubois. El tango en París. Los tallos amargos, una película famosa de Fernando Ayala. Más allá del olvido, de Hugo del Carril. Y La edad difícil, de Leopoldo Torres Ríos. En todos lados sonaba Historia de amor, un bolero panameño de Carlos Almarán.
1: Claro.
0: Los muchachos y los muchachos de la resistencia peronista le cambiaron la letra, ¿no?
1: Sí, fue un éxito. Fue un éxito. No sé si por eso o por otra cosa, pero fue un éxito.
0: Escuchamos un poquito el tema original, Historia de amor. Ya no es

0: Y ahora escuchamos
1: un tema judicial. Un viejo pleito. Ajá. Que al final se definió en favor de Almarán.
0: De Almarán. Uh-huh. Esa era la versión, la que escuchábamos recién, ese cachito era la versión oficial, y esta es la versión de la resistencia peronista.
2: Ya no estás más a mi lado, general. Extrañamos tu sonrisa y tu voz. Y aunque ya no puedo verte, peronista hasta la muerte, seguiré cantando yo. Es la historia de un Perón como no hay otro igual, que nos hizo comprender todo el bien, todo el mal, que le dio luz a mi patria, la que apagaron después. ¡Ay, qué vida tan oscura! Juan Perón, sin tu voz no viviré.
0: Bueno, esto era lo que se hacía en aquellos momentos.
1: Bolero peronista.
0: Totalmente. Y bueno, después vamos a escuchar un tangazo en la sección tango, que tiene que ver justamente con esta época tan particular.
1: Claro.
0: La última kurda, que tiene unas palabras muy significativas para la época que estábamos viviendo, ¿no? La llamada Revolución Libertadora. Ya sé, no me digas, tenés razón, la vida es una herida absurda, ¿no?
1: Uh-huh.
0: Y frases como, no ves que vengo de un país que está de olvido, siempre gris.
1: Claro.
0: Absolutamente significativo. Y en ese contexto, además, se sanciona en marzo de aquel año 56 el decreto 4161, que decía lo siguiente:
2: se considerará especialmente violatoria de esta disposición la utilización de la fotografía, retrato o escultura de los funcionarios peronistas o sus parientes, el escudo y la bandera peronista, el nombre propio del presidente depuesto, el de sus parientes, las expresiones peronismo, peronista, justicialismo, justicialista, tercera posición, la abreviatura PP, las fechas exaltadas por el régimen depuesto, las composiciones musicales, marcha de los muchachos peronistas y Evita Capitana, o fragmentos de las mismas, y los discursos del presidente depuesto o su esposa, o fragmentos de los mismos.
0: Muy explícito, ¿no? El decreto. Estaba todo prohibido.
1: Sí. Lo de los parientes me llama la atención.
0: Sí.
1: Fuera de vista, digamos.
0: Claro, fuera de vista no había otros parientes. No creo que pongan fotos de Juan Duarte, por ejemplo,
1: claro,
0: o de otros, ¿no?
1: Y después lo que voy a decir, música, todo, ¿no?
0: Y ahí empezó, digamos, a la gente, la creatividad popular, a usar seudónimos, como por ejemplo El Hombre,
1: claro.
0: P5, El Macho, El Pocho, El Ausente,
1: sí.
0: O Descartes, que era como firmaba sus artículos en Democracia, ¿no?
1: Claro, porque Descartes firmaba Perón en alguno de sus escritos.
0: Exactamente, así que ahí estaba un poco la cuestión, ¿no?
1: ¿Y sabés qué cuentan los muchachos del fútbol? Que las hinchadas empezaran a cantar Dale Campeón, Dale Campeón.
0: Uh-huh.
1: Con la música de la marcha.
0: Bueno, claro, sí.
1: Sin gritar a ninguno de los dos equipos en
0: claro,
1: particular.
0: Claro, Dale Campeón era como...
1: campeón.
0: Efectivamente, ¿no? Que venía para todos, pero
1: claro.
0: Bueno, y justamente en marzo, después de este decreto, se da a conocer una carta que le escribe Perón a Aramburu, que dice lo siguiente:
2: he leído en un reportaje que usted se ha permitido decir que soy un cobarde.

0: a los hombres humildes argentinos, vejando mujeres y atropellando ancianos, escudados en una banda de asaltantes y sicarios asalariados, detrás de la cual ustedes esconden su propio miedo. Si tiene dudas sobre mi valor personal, el país tiene muchas fronteras. Lo esperaré en cualquiera de ellas para que me demuestre que usted es más valiente que yo. Lleve sus armas, porque el valor a que me refiero solo se demuestra frente a otro hombre y no utilizando las armas de la patria para hacer asesinar a sus hermanos. Y sepa, para siempre, que el valor se demuestra personalmente y que por ser una virtud no puede delegarse. Hágalo. Solo así me podría probar que no es la gallina que siempre conocí. Si usted no lo hace y el pueblo no lo cuelga como merece y espera, por salvaje, por bruto y por ignorante, algún día nos encontraremos. Allí le haré tragar su lengua irresponsable.
1: Bueno, esto le decía Perón a Aramburu antes de lo que vamos a contar ahora, ¿no? Esto es en marzo de 1956 y nos vamos a referir entonces en un ratito a lo que fueron los fusilamientos en el marco de lo que era la resistencia peronista, es decir, la respuesta a ese brutal golpe de Estado que fue la llamada Revolución Libertadora.
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1: Un hombre clave en este bicentenario y que afortunadamente ha sido reconocido recientemente con un feriado es Martín Miguel de Güemes, un muchachito que estudió en Buenos Aires en el Colegio de San Carlos, se incorporó a la milicia y fue lugarteniente de Liniers y produce un episodio extraño. Siendo muy jovencito y al mando de una caballería gaucha, toma un barco desde tierra, ¿no? Un barco Justín, que estaba varado en las aguas bajas del Río de la Plata, fue tomado a caballo por estos jinetes valientes y será uno de los pocos casos en que un barco es abordado y tomado a caballo desde tierra. Luego de esto, a partir de 1814, ya en Salta, va a ser electo gobernador de la provincia y será jefe del dispositivo de defensa del norte encargado por San Martín con sus famosos infernales, ¿no? Estos gauchos guerrilleros que en partidas de no más de 60, en un total de 6.000, o sea, una cantidad importantísima de partidas, frenan 9 invasiones españolas de ejércitos de 3.500, 4.000 hombres que venían del Perú y cumple una función fundamental que es frenar esas invasiones del norte para permitirle a San Martín efectuar el cruce de los Andes. Güemes es un hombre muy querido en su provincia, fue llamado por sus gobernados el padre de los pobres, un hombre que hace un reparto equitativo de la tierra, un sistema impositivo justo, que se ocupa del bienestar de sus gauchos dentro de las inmensas necesidades y escaseces, ¿no?, que provocaba la guerra de fronteras. Güemes es un hombre que hay que recordar siempre en este bicentenario.
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1: Bueno, un hecho fundamental que ocurre también en 1956, que no hay que olvidar, es el ingreso de la Argentina al Fondo Monetario Internacional, ¿no? Un hecho que marcará nuestras vidas. Eso se produce en marzo de 1956, ¿eh? Una medida que a la que se había negado Perón durante todo su gobierno. Recordemos que el fondo había sido creado en marco de los acuerdos de Bretton Woods en 1944, pero durante toda la etapa peronista Perón se niega a incorporarse al Fondo Monetario y una de las primeras medidas de la Libertadora entonces, ya en el año 56, va a ser incorporar al país al Fondo Monetario y aceptar, por supuesto, los planes de ajuste que son el deporte preferido del Fondo Monetario Internacional, ¿no?, como todos sabemos. En este marco se va a planificar una sublevación cívico-militar de militares peronistas y sindicalistas encabezada por el general Valle, un hombre que había sido compañero de Aramburu, vale la pena recordar, y esto es lo que recuerda su hija en cuanto a cómo era el general Valle.
0: Mi padre era de los pocos militares no nazis. Su formación era otra, en donde la izquierda no asustaba. Estudió en la Sorbona, en París, y vio de cerca el fascismo en Italia y lo rechazó sin miramientos. Era un hombre que rara vez

0: se vestía de uniforme. No tenía custodia, ni coche propio, ni chofer, ni miedo. Después del 16 de junio de 1955, cuando se comentaba que mataban a un general por día, él me miraba y me decía, no te preocupes, todavía no llegó mi hora. El 16 de junio, cuando bombardean Plaza de Mayo, mi padre toma el Ministerio de Marina y cuando se lo entrega Perón le dice, mi general, este ejército no le va a servir para la Revolución Popular. Arme la CGT.
1: Claro, ahí viene ese famoso debate si había que armar a la CGT o no, Perón decide no hacerlo, más allá del Consejo de Valle, ¿no? Otra cosa importante es que uno de los colaboradores inmediatos de Valle, Juan Carlos Pirincho Irigoyen, recuerda que el movimiento estaba muy infiltrado, ¿no? Este movimiento que comienza, buscar aliados en el ejército era complejo en ese momento, y muchos de los oficiales que son tentados a participar rechazan esa oferta, pero a la vez informan a las autoridades que se está preparando un movimiento militar, ¿no? Esto cuenta Irigoyen.
0: Desde el VAMOS, es obvio que los servicios de informaciones controlaron las andanzas de los principales jefes. Advertí que en las inmediaciones de la Quinta había siempre un hombre apostado. Como diariamente hacía 3 y hasta 4 viajes acompañando a gente que dialogaba con el general, descubrí la reiteración de rostros desconocidos. Se lo hice notar a Valle. La sorpresa fue confirmada días después, cuando el general se enteró que lo vigilaban desde la Quinta vecina. El casero le confió el secreto. Entonces, urdimos una estrategia que nos dio resultado. Suspendimos las visitas diurnas. Todas las noches, por los fondos, el general abandonaba su residencia y cubría un par de cuadras hasta llegar al cementerio. Ese era el sitio de la reunión.
1: Claro, ahí empezaba la conspiración. Es interesante decir cuál era la postura de Perón, ¿no? Uh-huh. Como nos costaba a Andrés López, en cuanto a qué decía Perón, que en ese momento estaba en Panamá, sobre la sublevación que estaba en marcha.
0: Estando el general en Panamá, recibe 2 emisarios de Tanco y Valle. Lago Marcino, sobrino del que fue secretario de Comercio, y Morales. Fueron a decirle a Perón que se iba a hacer el movimiento. El general les dijo, dígale al general Tanco y al general Valle que yo no estoy de acuerdo, porque tengo muy buena información de que el gobierno tiene conocimiento de todo lo que ustedes están haciendo. Los van a dejar salir para darles un escarmiento. Mi opinión es que eso no se haga. Es un viejo dicho que él repetía cada tanto. Al árbol no hay que moverlo cuando la fruta está madura. Consideraba que en ese momento no estaban dadas las condiciones.
1: Bueno, así fue la cosa, ¿no? Y era tan así, digamos, que cuando se planifica la fecha, que era ser el 9 de junio de 1956, uh-huh, se pensaba que era bueno el día porque el presidente no iba a estar en Buenos Aires, porque iba a ser un día sábado, iba a estar relajada la disciplina, pero evidentemente las más altas autoridades tenían una muy clara información de lo que estaba por suceder, ¿no? Esto cuenta el almirante Rojas en sus memorias.
0: El 9 de la mañana, Aramburu, acompañado por Hartung y Osorio Arana, había viajado a Rosario en visita oficial. El decreto ley disponiendo la ley marcial había quedado listo y firmado con esa misma fecha. Esta era una medida de seguridad que se tomaba en previsión de su necesidad mientras durase la ausencia del presidente. Los documentos quedaron en poder del jefe de la Casa Militar, capitán de fragata Francisco Manrique.
1: Bueno, ahí tenemos que evidentemente esta gente sabía, ¿no?, lo que estaba, claro, pasando. Habían firmado los decretos de ley de fusilamientos, de ley marcial, ¿eh? Uh-huh. Y mientras tanto, bueno, se pone en marcha la sublevación, ¿sí?, donde se produce una proclama que pide una cantidad de cuestiones, ¿no?, en lo político, en lo económico, en lo social, la devolución del gobierno de los sindicatos, a los trabajadores, la libertad inmediata de todos los presos políticos, restablecer el Estado de Derecho, revisión de las medidas de carácter económico y financiero que pudieron lesionar los intereses nacionales, uh-huh, revisión de las medidas económicas y financieras que afectan seriamente el desarrollo de las actividades productivas. Bueno, todo esto fue así. Comienzan las operaciones cerca de la escuela, una escuela de Avellaneda, donde se pretende instalar el cuartel general y una radio, pero los integrantes de este primer equipo son detenidos y conducidos a la regional de Lanús.

0: tanto esto pasaba, el almirante Rojas estaba junto a su esposa en el Teatro Colón viendo el ballet El Espectro de la Rosa. Tiene que abandonar raudamente la función, en la mitad más o menos, y llegarse al comando de operaciones navales, acompañado de los civiles, que es importante recordarlos, Eduardo Busso, Horacio Teddy, Sebastián Soler y Oscar López Serrot, y ahí dice Rojas que pasó lo siguiente.
1: A las 23:30 horas aproximadamente, ordené que se pusieran en ejecución los decretos leyes que contenían la ley marcial y las disposiciones complementarias. Ambos documentos estaban en poder del capitán Manrique. Autentiqué con mi firma 15 copias de cada documento, disponiendo que se distribuyeran en el Ministerio de Guerra. Sentí que hacía algo muy necesario para la salud de la República. Pensé en muchas cosas, pero más que nada en el pueblo y en su seguridad. No lo hice por temor o por odio. Yo no sabía siquiera los nombres de los agitadores. También ignoraba hasta ese momento quiénes eran los cabecillas del movimiento. Era necesario no perder la cabeza y actuar con prudencia. No se debía cometer excesos.
0: Palabra que será reiterada en otros momentos de la historia argentina, ¿no? Errores y excesos. Vamos a una pausa y seguimos en Historia Nuestra Historia hablando de los fusilamientos de 1956.
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0: Vamos a pasar nuestras vías de comunicación. 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
0: Habíamos adelantado el tanguito que vamos a escuchar hoy en nuestra sección tanguera, ¿no?
9: Sí, sí, sí. Y habías contado alguna vez de esa particular manera de hacerlo conocer por la gente, que fue abriendo un balcón y haciéndolo escuchar. Claro. No sé si hubo muchos estrenos así, pero en este caso La Última Curda de Aníbal Troilo, de Cátulo Castillo. Cátulo era músico también, además de letrista, con esa letra especial.

0: espectacular. Y esa reunión entre Troilo, Castillo, Rivero y esa salida al balcón, una salida medio peronista de Rivero, claro, cantándole a la gente la última curda.
1: Bueno, habían sido casi todos ellos simpatizantes del peronismo.
0: Claro, claro, uh-huh, tal cual. Bueno, en el caso de... por eso vos señalabas la letra, ¿no? Que sí, está, tiene tantas doble lectura. Uh-huh. ¿Sí? Tiene tremendas versiones, la de Goyeneche, claro, la de Rivero, uh-huh, pero lo que es impactante es, como vos decías, que se haya logrado reflejar el estado de un país, uh-huh, contando otra cosa.
1: Vamos a escuchar entonces la última curda en la versión de
0: Edmundo Rivero con Aníbal Troilo.

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2: ¿Qué pasó un 10 de julio, un día como hoy, no? Bueno, muere el supremo entrerriano, ¿no? En un combate muere el caudillo Francisco Pancho Ramírez.
3: ¿Eh? Sí, sí, por ir a buscar a la Delfina.
2: Por ir a buscar a la Delfina, ¿no? Esa heroico y romántica muerte. Uh-huh. En 1951 muere Jacques Daguerre, ¿eh? Su nombre lo dice todo, el inventor del daguerrotipo, ¿eh? Uh-huh. Uno de los padres de la fotografía. Uh-huh. Sí, sí. En el 54 se funda una institución muy importante para la economía argentina, que ha tenido una activa participación política en muchos momentos de nuestra historia, que es ni más ni menos que la Bolsa de Comercio. Uh-huh. Y también en 10 de julio, pero de 1866, se funda otra institución con más influencia todavía en la vida política y económica argentina, que es nada más y nada menos que la Sociedad Rural. ¿Eh? El 10 de junio nace nuestro querido poeta Nicolás Guillén, autor de tantas cosas interesantísimas. Sí, sí. ¿Mm? Me matan si no trabajo y si trabajo me matan. ¿No? Tantas otras. Claro. En 1923 Mussolini disuelve todos los partidos políticos, a excepción del fascista, por supuesto. ¿No? En 1940, los que vieron The Wall pueden recordar, comienza la batalla de Gran Bretaña, el ataque de los alemanes, esos bombardeos a Londres tremendos, ¿no?
3: Sí, sí.
2: 1962, Martin Luther King es arrestado durante una manifestación en Georgia, líder de la lucha por los derechos civiles. ¿Eh? 1989 muere Mel Blanc, la famosa voz de personaje de dibujos animados. ¿Hacía la voz de quién, por ejemplo?
3: ¿Sí?
2: De Bugs Bunny. Nada menos. En el 91 muere un tipo interesante, muy poco querido, por cierto, pero de la transición de la Unión Soviética, que fue Boris Yeltsin. Uh-huh. Sí. Aquel gordo, bravo.
3: Sí, sí, que bailaba. Sí.
2: Tenía unas aventuras ahí complicadas.
3: Sí, sí.
2: 1992, el presidente panameño Manuel Noriega es condenado a 40 años de cárcel por tráfico de drogas, Uno de los pocos presidentes que es condenado por este delito, ¿no? Por los Estados Unidos. Y yo no sabía, me acabo de enterar, que hace un año exactamente moría Omar Sharif.
3: Ah.
2: Actor egipcio. No sabía que había muerto. ¿Eh?
3: Claro.
2: Inolvidable Doctor Zhivago, ¿no?
3: Uh-huh.
2: Película.
3: Sí.
2: ¿Cómo no?
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3: Sí, sí.
2: 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Lo pueden escuchar on demand, como se dice ahora.
3: Claro, claro.
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2: Bueno, no podíamos hablar de otra película, en este caso, que Operación Masacre. Uh-huh. Una película filmada en parte en la clandestinidad, porque era la época de la dictadura de Lanusse. El director fue Jorge Cedrón. El guión de Rodolfo Walsh es Jorge Cedrón, basado, por supuesto, en el texto histórico Operación Masacre de Rodolfo Walsh. Tenía actores muy notables como Norma Leandro, Carlos Carela, Víctor Laplace, Ana María Picchio, Walter Vidarte, Miguel Narciso Bruce y Julio Troxler, ni más ni menos que uno de los sobrevivientes de la masacre de José León Suárez, que luego caería víctima de la AAA años más tarde.
4: Estaban así. Este era Carlitos. Carlos Lizazo. Tenía 21 años. Trabajaba en una casa de remates con su padre. Militaban juntos y editaban una revista, El Mimeógrafo, que se llamó El Cabecita. Aquí estaba Vicente Rodríguez, trabajaba de estibador en el puerto. Mario Brión. Del rostro de Mario Brión nunca me podré olvidar. Nicolás Carranza, ferroviario. Desde la caída de Perón hasta su muerte estuvo prófugo. Garibotti. Tenía un solo tiro. Lo di vuelta. Como Carranza, era ferroviario. Me llamo Julio Troxler. Volví pensando encontrar algún compañero herido. No encontré a nadie. No había nada que hacer. Estaban todos muertos. Me fui. Después supe que no era el único sobreviviente. En mayo de 1956, supimos que se preparaba un movimiento militar. Sus jefes eran los generales Valle y Tanco. La resistencia peronista se alineó masivamente detrás del movimiento revolucionario. La proclama se filtraba en los barrios humildes, donde había vuelto a instalarse la miseria. En los lugares de trabajo, donde el obrero volvía a ser humillado y explotado. Valle pensaba que el movimiento militar triunfaría rápidamente. Pidió a los compañeros que no emplearan la violencia innecesaria, ya que el movimiento resultaría un paseo. Nuestro objetivo era reunir a los compañeros para concurrir a la Plaza de Mayo y pedir la vuelta de Perón, igual que en octubre de 1945. Y excepcionalmente, alguna tarea de sabotaje. La mayoría de nosotros estábamos desarmados. Alguno que otro tenía un revólver. Esperábamos. Esperábamos la hora en que nos iban a devolver una nación socialmente justa, económicamente libre y políticamente soberana.
5: Hola, don Carranza.
6: Hola. ¿Está tu papá?
5: Sí, está adentro.
6: Anda, decile que lo quiero hablar.
5: ¿No quiere pasar?
6: No, no, lo espero acá. Bueno. Anda, metele. ¿Qué haces? ¡Pasá! No, estoy apurado, che. Dentro de un rato van a pasar noticias por la radio. ¿Venís?
7: ¿Pero cómo me avisan tan tarde?
6: No pude venir antes.
7: Íbamos al cine.
6: Ah.
8: ¿Quién es, Francisco?
7: Nadie, Florinda. Un amigo. No sé qué podemos hacer nosotros.
3: Estar, Garibotti. Estar.
7: Es una locura. Nos van a cagar a patada.
6: Puede ser. Pero una vez hay que jugarse.
7: ¿Por qué no se juegan los dirigentes? Mirá el gremio. Nos pasaron la topadora y todos se quedaron quietos. Mirate vos, te dejaron cesante, andás perseguido por la policía y quién te da una mano, ¿eh?
6: Pero eso no importa, Garibotti. Yo por lo menos estoy libre. Pero hay compañeros que están presos. Y otros muertos. Los esperan en lo de Torres. ¿Venís o no venís?
7: Voy, pero no me gusta. Espérame afuera.
6: Te espero 5 minutos, ¿eh?
5: ¿Se van de joda, papá?
6: Sí, de joda. ¿Qué le digo a esta?
5: Mejor dejá sin decir nada, yo te cubro la retirada.
8: ¿Estás listo?
9: Que traigan la camioneta.
10: Momento, pare. Tienes cuatro, allá.
9: Tráigalo. Quédate tranquilo, pibe.
10: ¡Apunten!
6: Así nos matan.
10: ¡Fuego!
9: A ese dejaron, que ya está. Dale a ese que todavía respira.

0: qué significaba ser peronista. ¿Qué significaba este odio? ¿Por qué nos mataban así? Tardamos mucho en comprenderlo a fondo, en darnos cuenta que el peronismo era una clase, la clase trabajadora, que no puede ser destruida.
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2: Bueno, esto es... Lo que vamos a leer ahora es el diálogo que se produce entre el subjefe de la policía bonaerense, capitán de corbeta Salvador Ambrogio, y su jefe de servicio de inteligencia, el general Juan Constantino Cuaranta. Le pregunta por la cantidad de gente que tiene detenida en la comisaría de Lanús, Cuaranta de Ambrogio, y esto le contesta Ambrogio.
3: 20, dos militares y 18 civiles. Fusílelos a todos, le dice la voz cuartelera. Ambrogio intenta aún. No, a todos no. Aún no los he interrogado. Muchos son simples sospechosos. La voz militar lo interrumpe. ¿Seguro cuántos tiene? Y seguro son 6. Bueno, entonces fusílelos 6. ¿Es una orden? Sí, es una orden, le dice el vocero de la dictadura. Entonces, la cumpliré. Allí estaba en persona el general Juan Constantino Cuaranta, que gritaba... Eso les va a pasar a todos los peronachos inmundos. Hay que liquidarlos a todos esos hijos de puta. El general había sido nombrado en febrero comisionado especial del Poder Ejecutivo en todo el territorio de la República para hacer cosas como las que hizo en Lanús. Empezaba a correr la sangre del pueblo.
2: Bien, es interesante lo que cuenta Susana Valle. Dice, Cuaranta tenía guardado un viejo rencor contra Valle porque cuando se venden los ferrocarriles en la Argentina, Cuaranta hace un negociado con las vías, roba descaradamente. Mi padre lo visita un día, le pone enfrente una 45 y le dice, te quedan dos disyuntivas, o devolver lo que robaste o pegate un tiro. Se ve que devolvió una parte por lo menos de lo que robó Cuaranta, porque hay que decir que aparte de asesinos eran corruptos estos personajes, ¿no?
4: Sí. Y le quedó el odio.
2: Claro. Exactamente, y ahí lo manifestaba y lo sacaba a relucir. El otro grupo estaba en Hipólito Yrigoyen 4519 de la ciudad, de la localidad de Florida, donde se reunieron con la excusa de ver la pelea de Eduardo Lauce y el chileno Manuel Loaiza. Ahí llegó una batida de alguien y son capturados una cantidad importante de civiles que son llevados por orden de Desiderio Fernández Suárez a los basurales de José León Suárez, ¿no? Esto cuenta Libraga, que es el hombre que va a escuchar Rodolfo Walsh, que va a ser el testigo, el fusilado que vive, de los fusilados él va a sobrevivir, se hace el muerto, y esto cuenta parcialmente Libraga sobre cómo fue aquella cuestión, ¿no?
3: Me tiraron 3 tiros, uno me pegó en la nariz, apenas me sacó un pedacito, otro me perforó la mandíbula de un lado a otro, y a partir de esa época quedé sordo de ese oído. Y el del brazo es una 45, me lo pegó Rodríguez Moreno. Me quedé sin moverme. Siento que se van. Volvieron al carro de asalto y ahí hubo unos tiros. Se habían escapado unos presos y dispararon contra los policías. Eso lo supe después. Cuando vi que ya no había moros en la costa, me levanté y vi a los que estaban muertos. Al final me llevan a la primera de Moreno y me meten en el calabozo. Ahí me tuvieron 28 días, sin atención médica, ni comida, ni nada. Nadie podía acercarse a ese cuartito, puro cemento y oscuras. Un día vienen unos auditores a tomarme declaración. ¿Qué declaración si no podía hablar? Entonces me mostraron algo escrito y me amenazaron. Firmé lo que inventaron ellos, eso del tiroteo y que me escapé. Todas las noches venía en la cárcel de Olmos una voz de ultratumba que decía ¡atención a la población! Y llamaba a fulano y a mengano. A muchos los llamaban para darle picana. Esa noche, al final, la voz dice, Juan Carlos Libraga y Miguel Ángel Salvador Yunta. Todos vienen y me dicen, Juan, te vas. Yo no creía. Me llevan y me encuentro con mi abogado. Ahí me quedé tranquilo. Me hicieron el pianito y quedé libre. Era 17 de agosto. La primera operación en la boca duró 16 horas. Llevo 7 operaciones. Tengo todo de platino. Arriba perdí todos los dientes, hubo que hacer todo de nuevo. Y me quedó un agujero arriba, que cuando terminaba de comer tenía que hacer fuerza con la nariz tapada para que saliera la comida por el agujero y no se infectara. Igual me agarró una infección muy grande. Me llevaron a la facultad de odontología con un nombre falso para que no me reconocieran. Y ahí me curaron. Hasta ahora me cuesta mover la mandíbula. Si la abro mucho, se me sale. Tengo una sinusitis crónica. Y tuve otro problema. Cuando con la 45 Fernández Suárez me pegaba acá, señalándose el estómago, me quedó todo negro durante ese mes que estuve preso. Resulta que me afectó la aorta. En el 2006 me operaron porque estaba muy mal y al abrir encontraron una bola de sangre de 12 centímetros en el nacimiento de la aorta. Era un coágulo que se empezó a formar ese día, que fue creciendo y que me sacaron 50 años después.
2: Bueno, este es el testimonio de Libraga, el hombre que clave para el libro de Rodolfo Walsh, ¿no? El fusilado que vive, un brillante testimonio que obtuvo Andrés Ojosnik en Página 12, en noviembre de 2012. Y esto es lo que decía tiempo después el fusilador, el autor de la operación Masacre de José León Suárez, Desiderio Fernández Suárez, un hombre que tiene una historia, vale la pena recordar quién era Desiderio Fernández Suárez, ¿no? Sí. Fue el hombre que propuso matar a Perón en 1945, el día de su cumpleaños. Según recordaba la revista Mayoría, de su número 16, el 22 de julio de 1957, alrededor del 9 de octubre de 1945, poco tiempo después de la caída del entonces coronel Perón, se realizó una reunión en el hall central del Círculo Militar. Las opiniones estaban divididas. Mientras algunos oficiales superiores creían necesario detener y juzgar a Perón, otros eran partidarios de efectuar un sorteo para designar al encargado de hacerlo desaparecer. Entre los segundos estaban el teniente coronel Fernando Huergo y el mayor Desiderio Fernández Suárez, que había sido beneficiado con numerosos puestos del Ministerio de Educación por el mismo a quien quería eliminar. Este era Desiderio Fernández Suárez. El personaje que dice lo siguiente en un reportaje que le hizo Pedro Olgochoa.
3: Yo no ordené ningún fusilamiento. Ese sábado, al recibir la orden de allanar la finca de Florida, me hallaba en mi domicilio. Una vez cumplida la operación, me dirigí a la Casa Rosada, donde me entero que quieren tomar la jefatura de policía de La Plata. Entonces, allí me ordenan el fusilamiento de los detenidos de Florida, y así se la transmití a Rodríguez Moreno. Desde La Plata volví a llamar, es verdad, pero porque a mi vez me preguntaron si ya habían sido fusilados los presos. ¿Quién me daba tales órdenes? Averígüelo, no soy delator.
2: Bueno, no hace falta, ¿no? Ya sabemos quién daba esas órdenes, Isaac Rojas, Pedro Eugenio Aramburu, digamos, ¿no? Mucho para dar dando vuelta. A todo esto también se produjo la sublevación del Regimiento 7 de La Plata, ¿no? Uh-huh. Que también terminará con sus fusilamientos. El general Valle es uno de los hombres más buscados del país y increíblemente concurre al velorio de uno de los fusilados, claro. Este hombre más buscado, y ahí se le ofrece entregarse sin mayores consecuencias, diciendo que si se entregaba cesaban los fusilamientos y se lo iba a condenar, pero se iba a respetar su vida, ¿no? Uh-huh. Esto no ocurre de ninguna manera, y es interesante ver todo el recorrido judicial que hace el gobierno también, porque se reúne con la Corte Suprema de Justicia. Uh-huh. Esto lo cuenta Rojas, a ver cuáles eran las opiniones de las señoras de la Corte Suprema de Justicia, que avalan absolutamente lo que está por hacer el gobierno, que va a hacer los fusilamientos, ¿no? Dice, en el fondo estamos de acuerdo con la energía y con la severidad extremas con que el gobierno provisional ha reprimido la revuelta, incluso con la aplicación de la pena de muerte. Esto dice la Corte Suprema de Justicia, el 11 de junio de 1956.
4: Claro, porque no todos los fusilamientos fueron en el mismo momento, simultáneamente.
2: Sí, sí, efectivamente, ¿no? Ahí va la cuestión. Y así recuerda Susana Valle los últimos momentos de su padre, ¿no? A las 20 horas del día 12, alguien llamó a la casa de Valle y le avisó a la familia: a las 22 horas presentes en la penitenciaría, será fusilado el general, ¿no? Así le dijeron, imagínense, ¿no? La mamá de Susana, va por entonces a la penitenciaría.
4: Las Heras y Coronel Díaz.
2: Le piden clemencia a Aramburu, le dicen que el presidente duerme, le pregunta por la señora, dice que la señora también duerme, van a, a la residencia, ¿no?, a pedir clemencia. Lo tratan de ubicar a Monseñor de Andrea, que estaba comiendo con Aramburu, y le responde Monseñor que no desea ser molestado. ¿Eh? Y así cuenta Susana Valle cómo fue esa última vez que vio a su padre, ¿no?
3: Yo lo fui a ver cuando estaba en la Penitenciaría Nacional. Él pidió ser fusilado de civil, pidió la baja del ejército. Papá estaba muy entero. Lo fui a ver minutos antes de que lo fusilaran y estaba tremendamente entero. Estábamos rodeados de la infantería de Marina. Yo estaba bastante mal y papá me dijo, mira, si vas a llorar, andate. Porque evidentemente esto no es tan grave como vos lo suponés. Porque vos te vas a quedar en este mundo y yo ya no tengo más problemas. Me sentó en su falda. Recuerdo un detalle, yo no fumaba en su presencia y me pidió un cigarrillo. También recuerdo la temperatura de sus manos. No era ni fría ni caliente, estaba absolutamente normal. Papá estaba convencido de lo que iba a hacer. Me entregó las cartas, una para Aramburu, otra para el pueblo argentino, para abuela, mamá y para mí. Me dio un gran abrazo y se fue. El jefe de los infantes de Marina dijo que lo hicieron pasar frente al pelotón para que los esbirros peronistas vean el destino que les espera. Todo estaba armado con gran sadismo, con absoluto sadismo. Yo pasé, me muestran el pelotón, y uno de los soldaditos salió de la fila y se me prendió llorando. Te juro que yo no lo mato. A ese chico lo tuvieron que retirar con un ataque de nervios. Después me fui. Ellos lo fusilaron. Yo me lo llevé en el corazón.
2: Bueno, este es el testimonio de Susana Valle, ¿no? Una mujer íntegra, ¿eh? Una histórica militante del peronismo. Están las cartas, no tenemos tiempo, ¿no?, lamentablemente, de leer todo esto. Pero bueno, está la famosa carta que le manda Aramburu, el general Valle, y vamos a escuchar ahora el testimonio de uno de los sobrevivientes, Julio Troxler, de la película La Hora de los Hornos.
5: Yo soy Julio Troxler, una de las personas conducidas aquí esa madrugada del 10 de junio aquí a este basural para fusilar. En aquella oportunidad tuve la suerte, favorecido por un incidente dentro del camión y por la oscuridad de la noche, de salir ileso de ese incidente. Bueno, la verdad es que ninguno de nosotros esperaba lo que iba a acontecer. Pensamos que nos llevaban detenidos, porque el objetivo era ir hacia la Plaza de Mayo en manifestación a reclamar a Perón triunfante la revolución. Es decir, que cuanto mucho tendríamos unos días de detención. Pero cuando llegamos aquí y se ordena que bajen varios del camión, con el coche iluminando atrás con los focos, bueno, a mí se me ocurrió de que nada bueno iba a ocurrir. Y así es que se produce, si en forma inesperada, el primer disparo abajo, el incidente sobre el camión con el deseo de poder conservar la vida, y el desbande general, que da como resultado 5 compañeros muertos, un herido, y varios que pudimos escapar en forma, lo cierto, digamos, muy difícil, ¿no?
2: Finalmente, esto es lo que tenía para decir el vicepresidente de la Nación, Isaac Rojas, sobre este tema.
6: No podíamos dejar sin castigo a los culpables y sin sanción a los que con su adhesión calculada, interesada, puesta a precio, hicieron posible la tiranía totalitaria. Pronto la nación estará de nuevo sana y feliz, olvidada de las vergüenzas pasadas y las penurias actuales.
2: Bueno, estamos llegando al final de este programa. Nos volveremos a encontrar el próximo domingo a las 14, como siempre, aquí en Historia de Nuestra Historia por Radio Nacional.
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2: Ahí varios meses en su casa de Colón, orillas del río Uruguay.
3: En ese tiempo, bueno, uno recuerda la pasión por su país, las ganas de volver, el compromiso firme de estar dispuesto a poner todo su empeño a través de su canto, de su presencia y también de su militancia por lograr la democratización definitiva del Uruguay, que fue su gran pasión a raíz de ese pensamiento artiguista que lo llevó a su lucha, a su pelea y sobre todo, yo diría, a la pasión por su canto, ¿no es cierto?
4: Compatriota, la patria no es solo un asado, una guitarra y una canción. Cada minuto que pasa un compañero es asesinado, otro es secuestrado, todo un pueblo sufre el hambre, el dolor y la represión de la dictadura. Mi canto es para ti, querido compañero en el exilio, querido hermano emigrante, por un reencuentro con todos en patria definitiva.
5: Pero la realidad es que llegó el momento, liberan a Raúl Sendic. Vamos a Montevideo, conocemos a los hijos, a Raulito y a Ramiro, y armamos los primeros conciertos. Me llamo Luis Rigú, soy un músico argentino, nacido en 1961 en Buenos Aires. El tiempo pasó y mis recuerdos se van, pero tengo uno increíble después de haber conocido.

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19: Habitualmente, Marcelo, en la introducción de estas conversaciones, hacemos referencias a ciertas palabras que seguramente van a aparecer recurrentemente en el diálogo que ya ha comenzado. Genocidio o los genocidios, porque hablar de uno sería incorrecto, más recorriendo panorámicamente la historia de nuestro continente en general, si es que queremos centrarnos en la América nuestra y la Argentina en particular. ¿Por qué te dedicaste a la investigación antropológica en relación con los genocidios indígenas y afrodescendientes siendo psicólogo?
20: Bueno, investigar genocidio es bucear en el inconsciente del continente o en el caso puntual de Argentina, porque como a nosotros nos enseñaron el olvido, hicieron un catecismo de la amnesia con nosotros, con la historia oficial. Entonces, hacer ese despistaje, quitar esos velos con los que han cubierto y arrojado al margen tantas cosas, invisibilizando indígenas y afro. Por ejemplo, poca gente sabe que Argentina tiene mayor cantidad de indígenas que Brasil, y tanto en porcentaje poblacional como numéricamente. Nosotros tenemos 1,5 millones y los brasileños no tienen 500,000. Y son datos no de Balco, sino de datos de, por ejemplo, de la FUNAE brasilero, que es la Fundación del Indio, y del censo argentino. Los brasileños son más de 200 millones, nosotros somos 40 y pico, y tenemos mayor cantidad de indígenas. Entonces, está el problema que a los brasileros no le contaron que todos vinieron de los barcos, que son excepcionales. A nosotros sí. Nos contaron de la excepcionalidad argentina, que todos vinimos de los barcos. Todos sabemos el furcio del presidente de no hace mucho, que incluso lo agravó diciendo los brasileros salieron de la selva y los mexicanos de los indios. O sea, después pidió disculpas, por supuesto. Y no es culpa de Fernández, porque él verbaliza un imaginario nacional. Lo verbaliza. Entonces, nosotros, como argentinos, que nos enseñaron la desmemoria, nos enseñaron el olvido, y bucear en eso es como ingresar a un inconsciente, porque todo eso es un grave trauma de nuestro país, que ahora lo estamos viendo que aflora, porque todo eso que vos reprimís, tirás, mandás para abajo, no verbalizás, no pronunciás, escondés, de pronto aflora como síntoma. Uh-huh. Y el síntoma lo estamos viendo con el tema en el sur, con el tema mapuche, que obviamente para el establishment son chilenos. Porque como nosotros vinimos de los barcos, si aparece algún indio, es extranjero, lógico, es extranjero. Entonces, aparte, ¿cómo nos enseñaron a nosotros? Los libros de texto que estudian los chicos dicen, los que eran 10 cazaban, habitaban, creían. Se conjuga en pasado, son ausencias, no están. Entonces, y sin embargo están. Y de pronto surge el conflicto. El conflicto por la tierra, por ejemplo.
15: En 1833, al finalizar la primera gobernación de la provincia de Buenos Aires y durante el mandato de Juan Ramón Balcarce, Juan Manuel de Rosas comenzó una expedición militar en los territorios donde habitaban las comunidades originarias. En la campaña participaron los estancieros bonaerenses y tuvo el apoyo de las provincias de Córdoba, San Luis, San Juan y Mendoza. La expedición finalizó en 1834, y se estima que hubo miles de muertos y más de 14.000 personas fueron retenidas para la servidumbre. Asimismo, los militares ocuparon grandes territorios de esos pueblos originarios y los destinaron para la agricultura y la ganadería.

0: más.
1: En 1833, la campaña militar que va a ser de Rosas, que es una de las primeras campañas militares que lleva a cabo cuando él es gobernador de Buenos Aires, entre el 29 y el 23, yo le llamo esa etapa, ¿no? La etapa de la fase preparatoria para que él pueda después volver a tener el apoyo de la legislatura porteña y volverse a presentar como gobernador. Lleva a cabo esa campaña militar y una de las columnas, que estaba comandada por el sargento Ibáñez, llega a lo que va a ser el río Balchitas, que para ese momento ya tienen ellos información de dónde estaba el río Balchitas, y van con el, lo dice específicamente, yo suelo, digamos, leer siempre ese texto que está, que dice que con el afán de dar con las toldería de Cayupán, hace la avanzada, ¿no? Ya la palabra avanzada me está implicando de la columna del ejército militar sobre esos territorios, y después las otras palabras que resuenan ahí, esto que dice sorprende a las tolderías de Cayupán dando bajas, y eso lo reitero siempre, eso, dando bajas, dando muertes, pero en realidad es así, a muchos que estaban ahí entre mujeres y niños tomando prisioneros, y Cayupán escapa. Ese acto, que es el 5 de octubre, es el que se festeja como el Día del Pueblo en Balchitas hasta el día de hoy.
2: Laura Manquel, docente mapuche.
1: Entonces, eso era como muy resonante en la situación. Entonces uno empieza a buscar en la historia, en esto que decíamos, los relatos orales, y a mí me pasa que mi familia, toda mi familia está en Balchitas. Balchitas es mi tierra, mi lugar, porque mi familia es de la meseta Somuncurá. La meseta fue un lugar también de escape de cuando se hizo la avanzada militar de mucha población originaria, mapuche, tehuelche, en ese lugar que estaban, y después, cuando empezó el proceso propio de poder, de la propiedad privada, del alambrado, se tuvieron que venir a Balchitas. Pero cuando yo escucho en los relatos familiares, vecinos, porque me crío en uno de los barrios que va a ser fiscales, de tierras fiscales, porque se instala la población ahí, que de hecho, en paréntesis, ese barrio recién, después de casi 100 años, recién se mensura, o sea, es bastante llamativo en ese sentido, ¿no? Y ahí empiezo a escuchar los relatos que había lugares donde no se podía circular, o sea que el populacho, los indios, no podían circular, por ejemplo, por el centro de la ciudad, o si iban por un lugar tenían que cruzarse de vereda si estaban las hijas o les hijos o la familia de bien o llamado lo social, ¿no? Y eso a mí resonaba, ¿cómo que no podías circular? No podías ir por ese lugar. Y eso también se trasladaba en la parte cultural, por ejemplo, había bailes que eran, había como una especie de una línea imaginaria donde en un lugar tocaba la orquesta, en un lugar bailaba la población social, lo social que aparece fuerte, y del otro lado el popular. De hecho, si eso se ha difundido en canciones de hablar, ¿no? Entonces decía, una historia reciente que hablaba para mí de un apartheid étnico muy terrible, ¿no? O sea, y eso es lo que medianamente en esa experiencia, en aquellos años, comienzo a hacer con mis estudiantes, ¿no? Porque hicimos una intervención, hicimos entrevista, hicimos encuesta para ver qué sabían.
0: La sociedad balchetense se polarizó en dos sectores marcados por el origen étnico. El sector autodenominado social, representante de la civilización de base etnocentrista y eurocéntrico, se conformaba por los descendientes sirios, libaneses y europeos. Les correspondían a ellos los espacios públicos de poder político, judicial, económico e incluso cultural. El otro sector social llamado el popular representaba a la barbarie, al salvaje, al indio. Se conformaba por los descendientes de las etnias mapuches y tehuelches. Las esferas del espacio público les eran vedadas. Solo ejercían un derecho ficticio: trabajar y estudiar en la escuela pública. Pero con el sufrimiento del estigma de ser indígena, con ese dolor encarnecido, silenciaron sus voces para acallar su cultura, su sabiduría e incluso su propia vida. Siendo mayoría, pasaron a ser invisibilizados. Tendrán que pasar varias décadas para que el apartheid deje de organizar a la sociedad. Es allí donde el léxico cotidiano de este presente

0: comunidades originarias, cómo estaban compuestas, la inmigración, cómo se constituye en esa zona de la línea sur de la provincia de Río Negro. ¿Qué datos significativos nos podés compartir?
1: Bueno, Balcheta está ocupada por la población originaria mapuche tehuelche, que ya tenemos los datos y los informes propios de a partir de anterior del 33, porque Balcheta es un lugar de paso. Estratégicamente estaría ubicada hoy lo que nosotros decimos, la ruta 23, une uh-huh. con la ruta 3, y a la vez tiene esa unión que hace entre la cordillera y el mar y la salida también a lo que va a ser la parte del valle, ¿no? Y para ese lugar, los pueblos originarios, o sea, nuestra ancestralidad, pasaban en un lugar de descanso porque hay agua dulce. Es un valle que permite también para poder justamente descansar cuando se hacían los circuitos comerciales. A partir del 33, como decimos, con esta avanzada, ya lo que se va a hacer es dar origen a lo que va a ser el campo de concentración. Y va a ser que se va a instalar la presencia militar en el lugar con Lino Gori de Roas. A partir de ahí, lo que hace el Estado fuertemente es traer, la avanzada sigue y tomar ese lugar para poder traer a todos los indígenas que están como dispersos, los que logran apresar a ese lugar.
2: Laura Mankel.
1: A partir de ahí, después, más adelante, lo que nosotros tenemos es otro proceso donde realmente ya entre 1979 y 1885, que terminan las campañas militares, las segundas campañas militares genocidas, o sea, siempre fueron genocidas, pero esto con más fuerte, con la presencia de Julio Argentino Roca. Al terminar después, el Estado ya no sabe qué hacer con estos indios que había reclutado, ¿no? Entonces libera los campos y ahí empieza todo lo que va a ser más adelante el proceso de este poblamiento con la organización ya del Estado argentino, ¿no? O sea, ese proceso de organización. Y ahí empiezan a darse las primeras migraciones que se van a instalar y va a llegar una gran presencia, primero sirio-libanesa, italiano después. Y se da todo ese proceso de ir consolidando la presencia estatal ahí, que en estos momentos son territorios nacionales. Esa presencia sirio-libanesa viene con esto, un poco que había leído, con esto de poder poblar esos territorios desérticos. Los italianos, por lo general, van a poder llegar a tener las extensiones de tierra, porque son los que se van a instalar a la vera de los arroyos con la producción agropecuaria. Hay familias italianas de origen italiano ahí. Los sirios libaneses tienen como más presencia en la orden de lo que va a ser ligado a lo que nosotros llamamos los mercachifles, el comercio más de lana, ¿no? Que empiezan y se instalan como esos primeros comercios de rubros generales que tienen, que venden desde uh-huh. todo, ¿no? O sea, que en ese sentido están ahí. Y después son los que también van a empezar a ocupar los cargos políticos. O sea, en ese sentido se va dando como una configuración bastante fuerte de la sociedad, donde, lo digo en esa experiencia y a partir de la lectura propia, se empieza a relegar a la población originaria a un lugar más apartado que va a ser la sociedad, ¿no? Ya en estos barrios que yo decía anteriormente, que uno de los barrios La Cruz, o sea, se llama así porque hay como en este lugar ahora un parador que se ha hecho ahí, pero son esos lugares como más alejados de lo que es la parte céntrica. Y la obtención de tierra, por parte de la inmigración, que, digamos, los inmigrantes que llegan, como llamados los primeros pobladores, fundadores.
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0: Vamos a transitar por el capítulo 5, que junto con el capítulo 4 y el capítulo 8 probablemente sean las gemas del gaucho Dóbito, los momentos de lectura más interesantes, por lo menos en lo personal. El gaucho, ¿de qué hablamos cuando hablamos de gaucho? Porque si bien hay un adjetivo en el título, después en la bajada se habla de el emblema imposible cuando centralizás en el gaucho Martín.
1: Sí, es una pregunta que parece sencilla de responder, pero es complicadísima, la verdad. Porque el gaucho, cuando uno dice gaucho, refiere a dos cosas posibles. Una es a una figura literaria que ha tenido un enorme peso en la tradición literaria argentina e incluso también en la política, ¿no? El gaucho es, antes que nada, una figura literaria. Y después está la figura real, que eso es lo más complicado de responder de quién es o quién fue realmente un gaucho, ¿no? Lo que sabemos es que el término gaucho, que es un término del Cono Sur, se empezó a usar en el siglo XVIII para referir a, era un término, digamos, delincuencial, para referir a cuatreros, a hombres de caballo que se internaban en el campo y faenaban ganado ajeno.
2: Ezequiel Adamowski, licenciado en Historia por la Universidad de Buenos Aires.
1: Era un grupo entonces pequeñísimo de la población al que refería inicialmente el término gaucho. Luego se empezó a principios del siglo XIX a usar ese mismo término de manera extensiva para hablar de los pobres rurales, digamos, del bajo pueblo rural. Y en la época de la independencia, cuando surge la poesía gauchesca, esto se convierte en un personaje literario y asume vida propia, ¿no? Ya, digamos, con independencia de las personas de carne y hueso a los que uno podría aludir con ese término, al punto tal de que los historiadores, en verdad, ni siquiera sabemos si, por poner una fecha, en 1830, o 1840, o 1850, ni siquiera sabemos si los habitantes de la campaña bonaerense se autodenominaban gauchos o se definían como gauchos. No, en los documentos no está claro, esto no aparece. Así que ni siquiera estamos seguros de que ese haya sido un término que utilizaban para sí mismos, un término identitario, ¿no? Con lo cual, digamos, hay que tener cuidado de no confundir el personaje literario con el personaje real. Sí sabemos, por los estudios de historia rural del siglo XIX, que las realidades que describía las primeras historias de gauchos rebeldes, como Martín Fierro, por ejemplo, eran bastante realistas, es decir, describían una realidad de las clases bajas rurales que estaba muy cerca de la experiencia que tenían las personas del campo en esa época, ¿no? Pero bueno, insisto en esto de no confundir las historias de gauchos con las vidas de los gauchos, que no siempre son lo mismo. Cada autor que escribió historias de gauchos les dio un sesgo particular, desde su mirada particular. Normalmente no han sido gauchos o pobres rurales los que escriben esta historia. Han sido personas urbanas, a veces de clase alta, a veces de clase baja, pero en cualquier caso no eran, en general, no eran pobres rurales ellos mismos. Así que esa distinción es siempre importante de hacer.
0: No lo mencionás, pero aparece en distintos momentos del libro el otro término, paisano. ¿Cómo discute paisano con estos otros términos que acabas de citar?
1: Ese término paisano es el término que sí sabemos que el bajo pueblo rural utilizaba para autodefinirse en el siglo XIX, paisano o hijo de la tierra. Ese, digamos, sería el término, como dicen los antropólogos, el término nativo, que usaban para sí mismos. Eso es interesante porque aporta un rasgo que es central del criollismo como literatura, ¿no? Del gaucho como personaje literario, que es la apelación a lo nativo, a lo local, a lo criollo, que eso es muy poderoso en esa literatura, y de allí deviene lo que es el rasgo más importante del personaje gaucho como emblema, que es ese emblema de la tierra, ese emblema de lo popular, de lo nativo, de lo criollo, y luego va a ser emblema de la nación, emblema de lo argentino también.
3: 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Pido a los santos del cielo que ayuden mi pensamiento. Les pido en este momento que voy a cantar mi historia, me refresquen la memoria y aclaren mi pensamiento. Mas donde otro criollo pasa, Martín Fierro ha de pasar. Nada lo hace recular ni los fantasmas lo espantan. Y desde que otros cantan, yo también quiero cantar.
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3: 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Desde el vientre de mi madre vine a este mundo a cantar. 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No me hago al lado de la huella, ni aunque vengan degollando. Con los blandos yo soy blando y soy duro con los duros. Y ninguno en un apuro me ha visto andar titubeando. En el peligro, ¡qué Cristo! El corazón se me enancha, pues toda la tierra es cancha y de esto nadie se asombre, que el que se tiene por hombre donde quiera se patancha. Y atiendan la relación que hace un gaucho perseguido, que padre y marido ha sido empeñoso y diligente, y sin embargo la gente lo tiene por un bandido. Ninguno me hable de pena porque yo penando vivo, y nadie se muestre altivo aunque en el estribo esté, que suele quedarse a pie el gaucho más advertido. Junta experiencia en la vida hasta para dar y prestar. Quien la tiene que pasar entre sufrimiento y llanto, porque nada enseña tanto como el sufrir y el llorar. Viene el hombre ciego al mundo, cuarteándolo la esperanza. A poco andar ya lo alcanzan las desgracias a empujones. La pucha que trae lesiones el tiempo con sus mudanzas. Yo he conocido esta tierra en que el paisano vivía, y su ranchito tenía, y sus hijos y mujer. Era una delicia ver cómo pasaba sus días. Y apenas la madrugada empezaba a colorear, los pájaros a cantar y las gallinas a apearse, era cosa de largarse cada cual a trabajar. Y allí el gaucho inteligente, en cuanto el potro riendó, los cueros le acomodó y se le sentó enseguida. Que el hombre muestre en la vida la astucia que Dios le dio. Y en las playas corcoveando pedazos se hacía el sotreta, mientras él por las paletas le jugaba las lloronas y al ruido de las caronas salía haciéndole gambeta. A tiempo si era un orgullo ver jinetear un paisano. Cuando era gaucho vaquiano, aunque el potro se bolease, no había uno que no parase con el cabresto en la mano. Recuerdo qué maravilla cómo andaba la gauchada, siempre alegre y bien montada y dispuesta para el trabajo, pero hoy en día, barajo, no se la ve de aporreada. El gaucho más infeliz tenía tropilla de un pelo. No le faltaba un consuelo y andaba la gente lista. Tendiendo al campo la vista, solo veía hacienda y cielo.
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0: Sabés que a veces nosotros apelamos a la metáfora del espejo retrovisor. Tener delante de uno el parabrisas con el futuro para construir, pero con una historia que la memoria nos permite mantenerla viva, mantenerla ardiente. Y estás hablando en uno o en otro caso de 40 o de 30 años. 40 años prácticamente de tu ingreso al Comité Argentino Latinoamericano contra el Apartheid y 30 años de pertenencia a la Asociación Caboverdiana de Dock Sud. ¿Qué ha pasado en este tiempo? ¿Qué se ha logrado? ¿Cuáles son las deudas que, así como el sistema recuperado en 1983 para nuestro país, a la luz del presente todavía tiene asignaturas pendientes, desde tu perspectiva, desde tu mirador?
10: Sí, sin duda cambiaron muchísimas cosas. Una de las primeras que yo advertí es la cuestión del debate sobre el racismo. Era un tema tabú, no era un tema que se abordara ni que fuera tenido en cuenta. Los partidos políticos de izquierda o progresistas tampoco lo consideraban como un tema a discutir. Sí, no era algo secundario, ¿no? Un poco como el viejo axioma de la revolución, que iría de triunfar, iría a terminar con todas las diferencias. Y la verdad que, en Cuba hubo una revolución completa y no desapareció el racismo, y eso lo sabemos hoy. Los mismos afrocubanos lo declaran, lo discuten, lo debaten. Bueno, pero por lo menos lo que logramos en todos estos años de trabajo, y no fui yo sola ni la única, sino con otros militantes y otras militantes, fue justamente introducir en el debate público, en el conocimiento social, la necesidad de hablar sobre el racismo y cómo combatirlo. La mayoría de las personas que conseguimos este avance o este pasito adelante hemos sido mujeres. Históricamente las mujeres hemos liderado los movimientos y las vanguardias de nuestras comunidades. Por supuesto que hay hombres, pero siempre hemos sido una mayoría absoluta. En primer lugar, logramos eso, que se discuta, que estemos hablando hoy sobre ese tema nosotros dos. Antes no era un tema que se tocara en la radio o en ningún programa. Y también la cuestión de la invisibilidad, que fue una de nuestras primeras luchas, que era derribar la invisibilidad a la que había sido sometido todo el pueblo afro en la Argentina. Sí, se pretendió, por medio de un sistema de ideas y de representaciones, justamente negar y borrar toda evidencia de África en nuestro país.
11: Miriam Gómez.
10: En primer lugar, borrándolo de los libros de texto. En la escuela uno no sabe, no ve o no aprende sobre qué fue la esclavitud en las Américas, particularmente en la Argentina. Yo misma en la escuela recuerdo que se hablaba de la negrita que vendía empanadas el 25 de mayo, ¿sí? El señor que repartía el agua, el aguatero, o el que encendía las velas al sereno, pero no había mucho más que eso, y se lo presentaba de una manera pintoresca, como si aquellos esclavizados y esclavizadas estuvieran felices de su condición. Y luego, la verdad que es un silencio casi absoluto sobre esto en todo el sistema educativo, no solamente en la primaria, sino en la secundaria y también en la educación universitaria en aquel momento, ¿no? Ahora, claro que es una temática que ha sido incorporada con mayor o menor éxito, depende de muchas veces de la voluntad de los directivos y los docentes, pero tenemos una ley federal de educación que contempla la presencia de los pueblos originarios y afrodescendientes, la ley que establece la diversidad cultural, bueno, toda una serie de temas que se fueron introduciendo que dieron lugar a que se hable de esta cuestión, ¿no? Y por tanto, hoy ya no podemos decir que esta invisibilidad es tan tajante, sino que esa visibilidad o esa revisibilidad que conseguimos, habría que analizar cómo, ahora que nos ven, cómo nos ven. Y esa visión o esa perspectiva es muchas veces estereotipada. Entonces ahora tenemos que derribar prejuicios y estereotipos sobre cómo ven a la mujer negra, al hombre negro, a los niños y niñas negros en nuestro país, y en eso estamos trabajando, ¿no? Por primero, demostrar que hay argentinos negros, no solo que hay negros en la Argentina, sino que hay argentinos y argentinas, negros y negras que forman parte de esta sociedad, que nunca desaparecieron, que siempre estuvieron aportando a la cultura, a la vida en nuestro país. Yo, a lo largo de mi vida, que he estudiado la historia del continente y particularmente de la Argentina, encontré que el siglo XIX argentino, tan particular, tan complejo, con tantas contradicciones, en las guerras por la independencia, las guerras civiles, el gobierno de Juan Manuel de Rosas, cercano a la comunidad negra, luego la generación del 80 y su proyecto de nación eurocentrado, un país agrícola ganadero, pero con una perspectiva cultural europea y con una pretendida genética blanca, etcétera, etcétera, con algo que seguramente conoces muy bien. Pero aún dentro de ese caldo contradictorio y en ebullición, yo encuentro ahí lo que son las bases o la raíz de lo que será la Argentina después, en sus buenos aspectos y en los negativos. El desarrollo del racismo y del prejuicio lo ves en los autores, digamos, canónicos de la literatura, como Esteban Echeverría, como Mármol, como José Hernández, a través de Martín Fierro. Yo misma, como profesora de literatura, usé esos textos, dado que son de lectura obligatoria, pero para mostrar las otras realidades de la Argentina, que estaban ahí, pero que a la hora del recuento, del repaso, se obviaba a la presencia afro y originaria también.
4: El 24 de abril de 2013 se sancionó la ley 26.852 y se estableció que los 8 de noviembre sean reconocidos como el Día Nacional de los Afroargentinos, de las Afroargentinas y de la cultura afro. La fecha homenajea a Remedios del Valle, quien participó en la Guerra de la Independencia y formaba parte de las Niñas de Ayohuma. Manuel Belgrano la nombró capitana del Ejército del Norte por su valentía. Cada 8 de noviembre busca reconocer y visibilizar las raíces afroamericanas que han estado presentes a lo largo de la historia de nuestro país. Esta ley también permitió incorporar a los contenidos curriculares del sistema educativo la conmemoración de dicho día y la promoción de la cultura afro.

0: Entonces, ese siglo XIX también da lugar a las, a los, a la, a ese impulso libertario que tiene un sector de nuestro país, las luchas por la independencia, cómo los afrodescendientes se involucraron en la independencia, que no lo hacían solamente por la promesa de libertad, ¿sí? Porque se sabía que si uno prestaba servicio militar durante 5 años, podía lograr la libertad. Hay una figura como la de María Remedios del Valle, por ejemplo, la
1: Claro.
0: capitana, una mujer negra, esclavizada. Ella fue a la guerra, en primer lugar, como la mujer que asistía a los soldados, la que llevaba el agua, la que curaba heridos, pero pronto se involucró en la lucha armada. Perdió a su marido y a sus 2 hijos en guerra y no abandonó, siguió luchando hasta el final. Y después decide conscientemente unirse al Ejército del Norte, a cuyo mando estaba Manuel Belgrano. Con esta perspectiva, el Ejército del Norte, sabemos, según lo que había ideado San Martín, debía liberar América Latina, ¿sí? Lo consiguió en Chile, lo consiguió en Perú, y de esto era muy consciente María Remedios. Quiero decir que ella podía haberse retirado, sin embargo, redobló la apuesta y se fue al Ejército del Norte. Y yo creo que lo que ella sabía, que no era solamente su libertad, la de sus pares, sino también la de toda la América Grande o de nuestra América, ¿no es cierto? Entonces, yo ahí veo toda una serie de cuestiones que en la Argentina vuelven a aparecer una y otra vez, ¿no? Uno puede tener, hay personas que pueden tener las actitudes más abyectas y viles, pero también hay personas que son capaces de dar la vida por la libertad, y eso es la Argentina también, ¿no? Y en esas luchas y contradicciones también estamos nosotros, los afrodescendientes, los y las afrodescendientes.
2: Miriam Gómez, profesora de literatura latinoamericana con investigaciones en literatura africana de lengua portuguesa.
0: Pero todo se generó en ese siglo XIX, incluso hasta en términos culturales, artísticos, musicales, el tango, la payada, la milonga, todo el vocabulario de origen africano que manejamos diariamente en el castellano del Río de la Plata, muchas comidas, ¿sí? Las populares como las achuras, el mondongo, en fin, que son aportes de las mujeres negras, ¿no? Que recogían lo que en el matadero se desechaba, la sangre, las vísceras, la grasa, para el alimento de sus familias. Y también, por supuesto, la participación política y el desarrollo de la prensa, porque pocos saben la cantidad de periódicos de la comunidad negra que circulaban en nuestro país, sobre todo en Buenos Aires. Había alrededor de 15 o 20 periódicos totalmente conscientes de la realidad y en muchos casos ya empezaban a manifestar o estaban viendo que la generación que se venía empezaba a negar los aportes africanos. Empiezan a negar esa presencia cuando todavía estaban muy activos y muy vivos. El mismo Sarmiento decía en 1845, allá cerca de la publicación del Facundo, que para fines del siglo XIX, de ese siglo, si alguien quería ver un negro, tenía que ir a Brasil porque en la Argentina estábamos desapareciendo. Y la propia comunidad es consciente de esto. Hay algunos poetas de la comunidad afroargentina, como Casildo Thompson, o como Horacio Mendizábal, grandes poetas. Bueno, Casildo Thompson en 1877 publica un poema largo llamado Canto al África, donde denuncia la opresión, la esclavitud, la colonización y reivindica el continente africano. Sí, un argentino que ya tenía varias generaciones en el país, no es que era recién llegado o que. No, era un señor muy joven, además, por otro lado, cuando escribe este poema, creo que tenía 22 años, absolutamente consciente de su lugar en la sociedad y de su compromiso para cambiar las cosas. Y todo eso vuelve a aparecer en la Argentina cada vez más. Ay, cuando hablaba del periodismo, también quería decir que muchos de los periodistas que trabajaban en los periódicos de la comunidad también lo hacían en los periódicos nacionales, ¿sí? Hasta hace bastante tiempo, después ya no tuvimos más noticias, pero el abuelo de una señora afroargentina, María Magdalena Lamadrid, su abuelo Tomás Lamadrid, escribía para La Nación, pero en general no aparecía su nombre. Claro, era un negro. Entonces, todas esas cuestiones positivas y negativas se van moldeando a partir del siglo XIX y aparecen periódicamente en nuestra contemporaneidad, ¿no es cierto?
3: Seguramente a lo largo de la charla, Juan, van a ir apareciendo nombres, nombres de pensadores y de pensadoras que la historiografía oficial la historiografía liberal no tiene muy en cuenta, no ha tenido muy presente. Y también en ese sentido aparecerán algunas menciones que, al igual que lo que venimos haciendo en distintas conversaciones, nos interesará particularmente definir de qué estamos hablando cuando hablamos de determinados conceptos. Aquí se me ocurre que aparecerá el concepto nacional muy fuerte o cruzando buena parte de esta conversación que desde ya te agradecemos el poderla tener. Dentro de esos pensadores, dentro de esas pensadoras, Fermín Chávez, Alcira Argumedo, Aníbal Foro, Juan José Hernández Arregui, Saúl Taborda, aparece la figura de don Arturo Jaureche. Más allá de alguna canción que lo ha puesto en el conocimiento de nuevas generaciones, si tendrías que hacer una especie de perfil señalando tips, rasgos que caracterizaran de manera así irrenunciable y irreprochable la figura de don Arturo, ¿por dónde arrancarías?
1: Bien, bueno, Jaureche es un pensador nacional, central, digamos, ¿no? Es más, el Día del Pensamiento Nacional se conmemora hace algunos años ya, el 13 de noviembre, que es el día del nacimiento de Jaureche, que nació el 13 de noviembre de 1901, nació con el siglo, como se dice, y falleció el 25 de mayo de 1974.
4: Juan Godoy, doctorando en comunicación social.
1: Yo diría que en ese dentro de las cuestiones nodales del pensamiento de Jaureche, que nos lega, yo pondría una cuestión en el centro, justamente, que es la idea de pensar en nacional. Jaureche nos lega una noción que es una forma, un esquema para abordar la realidad nacional, ¿no? Jaureche pensaba que a los problemas argentinos muchas veces se los enfrentaba con un criterio errado, ¿no? Con un criterio que él consideraba colonial, ya sea, digamos, por izquierda o por derecha, si se quiere decirlo de esa forma, pero todo dentro de un esquema colonial, replicando, copiando soluciones de otro tiempo y u otro lugar sería, ¿no? Uh-huh. Ahora bien, Jaureche nos dice, al fin y al cabo, a los problemas nacionales hay que enfrentarlos también con un criterio nacional. Es decir, hay que construir un punto de vista o una matriz de pensamiento propia que nos permita abordar la realidad nacional y sus problemas a partir, insisto, de un criterio nuestro, digamos. Sin que eso signifique rechazar pensamientos que hayan sido generados en otro tiempo y espacio, pero sí significa esta idea de pensar en nacional, rechazar la importación acrítica de conceptos, ideas realizadas en otro tiempo y lugar. Jaureche decía que a las ideas extranjeras no hay que adoptarlas, porque cuando uno adopta, lo adopta como una totalidad, como un paquete cerrado, ¿no? Uh-huh. Decía, a las ideas extranjeras hay que adaptarlas, ¿no? Entonces no es rechazo a lo extranjero, pero sí es no incorporar esas ideas ajenas a nuestra realidad como absolutas, sino incorporarlas adaptándolas a nuestra realidad. Es decir, se pueden tomar ideas del extranjero, pero se tienen que transformar, adaptar a nuestras necesidades. Porque al fin y al cabo es, como decía, Jaureche comparte un criterio con John William Cook, que es que una idea es nacional o extranjera, no por el lugar geográfico de donde nace, sino por su correspondencia con las necesidades nacionales. Entonces, Jaureche nos plantea, insisto, en el centro de su pensamiento esta noción de pensar en nacional, esta noción de tener una matriz de pensamiento propia, de construcción de una epistemología propia, y me parece que ese es el legado central de Jaureche para nosotros.
4: Arturo Jaureche, abogado, pensador nacional y escritor. Desde joven participa en las luchas estudiantiles, se une al radicalismo. 1933, Arturo Jaureche forma parte del levantamiento en Paso de los Libres. 1935, junto a otros militantes, funda Forja, la organización Fuerza Orientación Radical de la Joven Argentina. 1945, Jaureche abandona el radicalismo y adhiere al peronismo. 1955, cae el gobierno de Perón. Arturo Jaureche comienza a dedicarse activamente a la escritura. 1957, Jaureche se exilia en Montevideo y apoya la candidatura de Arturo Frondizi. 1961, rompe todo vínculo con Frondizi. 25 de mayo de 1974, Arturo Jaureche fallece.
3: Estaba pensando, Julián, que a lo mejor esta nueva conversación se la puede considerar como continuación de una anterior, no hace tanto tiempo, donde en aquel momento había un personaje central que nos ocupó buena parte de ese capítulo de tramas, don Raúl Scalabrini Ortiz. Y si bien hablaste de Scalabrini, del autor del hombre que está solo y espera, de esa Biblia porteña, en distintos momentos fueron apareciendo otros contextos que tienen que ver con esa zona del pensamiento nacional. Y en este 2024, a manera de efemérides, se cumplen dos fechas que tienen que ver con ese campo del revisionismo, con ese campo, vuelvo a decir, del pensamiento nacional. Los 90 años de la publicación de ese libro de los hermanos Rodolfo y Julio Irasusta, La Argentina y el Imperialismo Británico, Los Eslabones de una Cadena, que transita el periodo 1806-1933, y los 100 años del natalicio de un entrerriano que se formó en Córdoba y se seguirá llamando Fermín Chávez. Vamos a abrir una puerta al azar. Cronológicamente arranquemos de los 90 años de la publicación de aquel libro de los Irasusta. ¿Qué significó en ese momento y qué significó para estudiosos como en tu caso lo que ese libro aportó?
5: Bueno, la publicación de los hermanos Irasusta es a consecuencia también de un contexto en el cual está, como bien vos dijiste, muy relacionada esa obra, esa primerísima obra de Raúl Scalabrini Ortiz, del hombre que está solo y de espera, que tiene que ver con un contexto de crisis, no solamente política y económica, sino también en clave ontológica, ¿no es cierto? Incluso más allá de lo que estaba pasando en nuestro país, eso estaba en un contexto donde todo Occidente se encontraba, digamos, en una encrucijada, producto del resultado de esa primera gran guerra mundial, bueno, las consecuencias de la misma, el declive de un pensamiento de un progreso indefinido, por el cual muchos lo venían sosteniendo desde fines del siglo pasado, el surgimiento de tendencias maximalistas, como le decían por entonces, ¿no es cierto? Consecuencia de la revolución soviética, bueno, un montón de contextos, y acá en el caso nuestro, obviamente, lo que está relacionado al golpe a Hipólito Yrigoyen en los años 30, que también es producto, ¿no es cierto?, de ese clima de época, ¿no?
6: Julián Otal Landi.
5: En ese sentido, tanto Scalabrini como los hermanos Irasusta, de alguna manera, en una primera instancia se habían sentido desilusionados, ¿no es cierto?, por ese, no solamente por el gobierno de Yrigoyen, sino también por lo que venía consigo ese modelo de gobierno republicano y democrático, ¿no es cierto?, que ellos lo veían como consecuencia de una decadencia de la clase dirigente, de la cual nos está sumergiendo a una suerte de decadencia, no solamente económica y política, sino también en clave ontológica, ¿no es cierto?, que tiene que ver mucho con una idea de nación, de la cual ninguno de ellos compartía. En el caso de los Irasusta era, digamos, obviamente una mirada, en principio, mucho más conservadora, también producto de las trayectorias y las procedencias. Si bien los hermanos Irasusta eran, ¿cómo se llaman?, enterreanos, como en el caso de Fermín, venían de una clase de hacendado, medianos, productores, ¿no es cierto?, no eran, digamos, de la oligarquía, bueno, pero de buen pasar económico, en una primera, bueno, tienen una formación acorde al clima de época de las personas pudientes, entonces eso les permitió tanto a Rodolfo, pero sobre todo a Julio, que le permitió viajar por Europa, a imbuirse de ese clima de época, de esas nuevas ideas que estaban rondando. Julio se sintió muy atraído por Morras, ¿no es cierto?, de la acción francesa, uh-huh, que estaba desarrollando en Francia por entonces, una reacción sumamente conservadora, ¿no es cierto?, republicana, pero conservadora. Y bueno, en función de eso, junto con otros intelectuales que también vienen de otros itinerarios, que bueno, es interesante ver porque es como un quiebre esta época, ¿no es cierto? Son personas que en los 30 van a marcar una postura que después muchos van a encaminarse hacia lo nacional y popular, y hay otros, digamos, que se van a sostener de una manera conservadora, pero todos tienen en común esta cuestión de ver un problema en ciernes que está muy vinculado con nuestra historia, ¿no es cierto?

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2: Un aplauso muy fuerte para la señorita hermosa, tremenda, increíble. ¡Soy Gotuso!
3: Gracias. Espectacular. Vamos.

0: Gracias. Gracias a la banda.
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2: Hola, soy Tomás Martínez Sanz, estudiante de licenciatura en sistemas. 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

0: Yo soy así.
1: ¡La Joaquí!
0: Muchas gracias, amiga.
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0: udało. 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
4: Hay programas que entretienen, otros que informan y algunos acompañan. Conciencia Vial eligió desde el primer día un desafío mucho más complejo: ayudar a transformar una cultura. Porque cambiar la manera en que una sociedad entiende el tránsito no ocurre de un día para otro. Sucede cuando una familia conversa sobre seguridad vial en la mesa, cuando un conductor decide levantar el pie del acelerador, o cuando un joven comprende que llegar 5 minutos antes nunca vale más que regresar con vida. Bienvenidos a este capítulo de Conciencia Vial. Gracias por permitirnos entrar una vez más a sus hogares, en sus vehículos, en sus lugares de trabajo. Acompañarlos durante esta hora de radio donde el protagonista siempre es el mismo: la vida, tu vida, mi vida, nuestras vidas. Y bueno, hoy quiero comenzar enviando un gran abrazo a quien seguramente muchos de ustedes ya están extrañando. Nuestra querida compañera Miriam Hill continúa recuperándose de la neumonía que viene atravesando desde hace varias semanas. Así que a ella nuestro abrazo y todas las energías para que te recuperes pronto, Miriam. Sabemos de su enorme compromiso con Conciencia Vial y también sabemos que muy pronto volverá a ocupar el lugar que ganó con profesionalismo, con sensibilidad y una enorme capacidad para escuchar a quienes transforman el dolor en un mensaje para toda la sociedad. Miriam, toda esta familia de Conciencia Vial te espera, te quiere y te mandamos nuestras energías. También quiero saludar con muchísimo afecto a quien pone la voz que identifica a este programa desde el primer día, nuestro querido Daniel Mansuino, y darle la bienvenida a quien hoy está al frente de la operación técnica, haciendo posible que todo salga al aire con la calidad que ustedes merecen, a Lara Coria. Gracias a ambos por ser parte de este equipo, que entiende que comunicar también es una forma de cuidarnos para transitar nuestro territorio de una mejor manera. 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Desde hace décadas nuestro país cuenta con una ley nacional de tránsito. Cada provincia incorpora sus normas, cada municipio sanciona sus ordenanzas, las escuelas enseñan educación vial, los manuales existen, las campañas, bueno, de vez en cuando se realizan. Entonces surge una pregunta inevitable: ¿alcanza con que las leyes existan? ¿O el verdadero problema comienza cuando nadie las conoce? El editorial de hoy lleva por título: las leyes están, pero ¿quién las lee? Las leyes están, pero ¿quiénes las leen? Hay preguntas que no necesitan una respuesta inmediata. Necesitan algo mucho más difícil. Necesitan honestidad. La de hoy es una de ellas. ¿Las leyes están? Sí, las leyes están. Las encontramos en los códigos, las encontramos también en los boletines oficiales, en las páginas de internet, en los manuales para obtener una licencia de conducir, en las aulas, en los cursos, en las oficinas públicas. Las leyes están. Entonces la verdadera pregunta no es esa. La verdadera pregunta es otra. ¿Quién las lee? Y todavía hay una pregunta más incómoda. ¿Quién decide vivir de acuerdo con ellas? Porque aquí comienza el verdadero problema. Nos hemos acostumbrado a reclamar el cumplimiento de la ley siempre y cuando la tenga que cumplir otro. Queremos que el conductor de adelante respete la velocidad, pero nos justificamos cuando somos nosotros quienes llegamos tarde. Exigimos controles de alcoholemia, pero nos molesta que nos detengan 5 minutos en un operativo. Nos indigna el celular en mano del otro conductor, mientras contestamos un mensaje en el semáforo porque es solamente un segundo. Nos enojan las dobles filas. Hasta que un día somos nosotros quienes estacionamos un minutito. No tenemos un problema con las leyes. Tenemos un problema con nuestra relación con ellas. Porque hace tiempo dejamos de verlas como un acuerdo colectivo para protegernos y empezamos a verlas como un obstáculo para hacer lo que queremos. Y cuando una sociedad comienza a negociar permanentemente con la norma, deja de construir ciudadanía y empieza a construir excepciones. La excepción de hoy termina siendo la tragedia de mañana. Existe una frase que todos conocemos: el desconocimiento de la ley no exime de su cumplimiento. La repetimos, la escuchamos, la aceptamos, pero pocas veces nos preguntamos por qué existe. Existe porque alguien entendió que una norma solamente protege cuando forma parte de la conducta cotidiana y no cuando aparece después del accidente. La Ley Nacional de Tránsito 24.449 está ahí, disponible para cualquiera. No está escondida. No es un documento secreto. No pertenece únicamente a los abogados, a los jueces o a los especialistas. Pertenece a todos, porque todos compartimos el mismo espacio público. Todos caminamos, todos cruzamos una calle, todos somos peatones en algún momento. Y millones de nosotros también somos conductores. Sin embargo, permítame hacerles una pregunta. No me la responda a mí, respóndasela a usted. ¿Hace cuánto tiempo que no vuelve a leer una sola página de la Ley Nacional de Tránsito? ¿Hace un año? ¿5, 10, desde el examen para sacar el registro? Quizá ahí encontremos una de las respuestas que tanto buscamos. ¿Nos actualizamos cuando cambiamos un teléfono? ¿Aprendemos a usar una aplicación nueva? ¿Leemos el manual de un electrodoméstico que vale mucho menos que un automóvil? ¿Pero creemos que podemos conducir durante 30 años con el mismo conocimiento adquirido a los 18? Como si las leyes no cambiaran. Como si la categoría no evolucionara. Como si las investigaciones no descubrieran nuevas formas de prevenir. Como si la experiencia acumulada de miles de tragedias no hubiese enseñado absolutamente nada. Y aquí aparece algo que casi nunca decimos. Algo que duele, pero que necesitamos decir. Cada artículo de una ley fue escrito porque antes alguien perdió la vida. Detrás de un límite de velocidad hay una familia que no volvió a ser la misma. Detrás del uso obligatorio del cinturón hay una muerte que pudo haberse evitado. Detrás de la obligación de sujetar correctamente a un niño hay padres que regresaron con una silla vacía. Detrás de la prohibición de conducir con alcohol hay historias que comenzaron con un brindis y terminaron con un cementerio. Las leyes no nacen de la imaginación de un legislador, nacen del aprendizaje más cruel que puede tener una sociedad. Por eso duele tanto cuando alguien dice no pasa nada, porque casi siempre ya pasó. Y precisamente porque ya pasó, existe esa ley. pero también sería injusto señalar solamente al ciudadano. El Estado no puede conformarse con legislar. Tiene la obligación de educar. No alcanza con exigir un examen para obtener una licencia. No alcanza con colocar carteles en una ruta. No alcanza con organizar una campaña durante una semana al año. La educación vial debería acompañarnos toda la vida, desde el jardín de infantes, en la escuela primaria, en la secundaria, en los clubes, en las empresas, en los medios de comunicación. Porque una sociedad educada necesita cada vez menos sanciones, mientras una sociedad desinformada termina creyendo que toda multa es persecución y que toda norma limita su libertad. Pero hay algo que debemos entender de una vez por todas. La libertad nunca consistió en hacer lo que uno quiere. La verdadera libertad consiste en poder convivir sin poner en riesgo la vida de otros. Eso también es respetar la ley. Y quizá allí esté el camino cultural que todavía nos debemos. Porque el tránsito no se transforma únicamente con más radares, ni con multas más altas, ni con controles más estrictos. El tránsito cambia cuando cambia la conciencia. Cuando dejamos de preguntarnos cómo evitar una sanción y empezamos a preguntarnos cómo evitar una tragedia. Cuando entendemos que respetar una norma no es obedecer al Estado, es respetar la vida, la propia, la de nuestra familia, la de un desconocido, pero que tiene exactamente el mismo derecho que nosotros a volver a su casa. Todavía estamos a tiempo, todavía empezamos a tiempo. Todavía estamos a tiempo de abandonar esa vieja costumbre de creer que la ley fue escrita para los demás. Todavía estamos a tiempo de comprender que cada norma respetada es una posibilidad menos de vestirnos de luto. Porque las leyes están, siempre estuvieron. La pregunta sigue siendo la misma. Y quizá después de este programa ya no podamos escucharla con indiferencia. Las leyes están, pero ¿quién decide leerlas? ¿Y quién decide vivir de acuerdo con ellas? Porque la próxima vida que se salve no dependerá solamente de una ley, dependerá de un buen ciudadano. Y ese ciudadano puede empezar hoy, puede empezar ahora, puede empezar cuando cada uno de nosotros decide entender que la ley no fue escrita para limitar nuestra libertad. Fue escrita para garantizar que todos tengamos la oportunidad de seguir viviendo. Así como nosotros elegimos defender y luchar por más vida. La siguiente es una nota que hizo en su debido momento Miriam Gil antes de su licencia médica al señor Walter Gorbach, perito en siniestralidad, uno de los actores más importantes en el tema de nuestra República Argentina. Vamos a escucharlos.
2: Estamos con Walter Gorbach, especialista en siniestralidad vial, hace 28 años que se dedica a esto y trabaja con organizaciones no gubernamentales. Participó como expositor en la Comisión de Justicia y Asuntos Penales del Senado, junto a otros especialistas en la materia. Le damos la bienvenida. Walter, buenas tardes.
5: Muy buenas tardes. Muchas gracias por compartir este momento de nota o de la entrevista con ustedes.
2: Muchas gracias. Para Conciencia Vial es muy importante para la gente que sepa su rol, su trabajo. Nos gustaría que nos cuente sobre lo que usted se dedica hace 28 años.
5: Correcto. Bueno, yo soy licenciado en criminalística, especialista internacional en accidentología y siniestralidad vial. Trabajo desde la parte técnico-científica, asistiendo a las víctimas de siniestros viales desde estos casi 30 años. Y bueno, nuestro trabajo fundamentalmente está dado en también en asesorar a organismos no gubernamentales, a diferentes fundaciones y ONGs, en todo lo que es esta gran problemática vial, pero fundamentalmente en la asistencia a la víctima, en todo lo que es el proceso penal, fundamentalmente. Y en función de ello, bueno, adquirimos herramientas, experiencias para tratar de trabajar en reformas, como bueno, la que usted está puntualizando, que es justamente el proyecto que hemos elaborado de reforma del Código Penal en lo referido a los siniestros viales.
2: Qué hermosa tarea, realmente lo felicito, hay pocas personas que se dedican a esto y que lo hacen, yo creo que desde el amor a su trabajo, ¿no? Porque pocas personas se dedican a acompañar a las víctimas, sobre todo en especialistas como en el caso suyo, con gran trayectoria y todo lo demás.
5: Le agradezco sus palabras, pero es así, realmente la víctima padece de no solamente el momento de que le arrebatan la vida a un ser querido, sino en esa también contención que precisa durante todo el proceso penal, fundamentalmente, en el cual, bueno, hay muchísimos avatares, muchísimos escollos, muchas dificultades del sistema, y realmente es muy tortuoso, digamos, para la víctima transitar todo ese trayecto de proceso para obtener justicia.
2: Exactamente. ¿Cuáles son las principales modificaciones que se proponen en el Código Penal para endurecer las penas en los casos de siniestros viales?
5: Bueno, nosotros trabajamos en realidad en función a todo el impulso que le ha dado dos organizaciones, Madres del Dolor y la Fundación Estrellas Amarillas. En función a ello, tres profesionales, el doctor Natalio Nicodemo, el doctor Miguel Ángel Rivas y quien les habla, el licenciado Walter Gorbach, hemos sido parte de todo lo que es la letra técnica del proyecto. Nosotros nos basamos en un proyecto en el cual somos trabajadores directos del sistema, es decir, del sistema judicial, lo cual eso hace a que conozcamos las dificultades que tiene el sistema, conozcamos las inquietudes que nos trasladan los jueces, los fiscales, conozcamos también los planteos de las defensas, y todo esto hace a que podamos o que pudimos condensar en un proyecto un equilibrio, el que se merece justamente las víctimas o las familias de las víctimas. En este proyecto, lo que estamos nosotros impulsando justamente es una modificación sustancial y equitativa en la sanción hacia los victimarios, hacia los imputados, y que con posterioridad, es decir, al fallo, ya serán condenados. Hoy por hoy el Código Penal establece sanciones o consecuencias muy bajas en relación al daño que generan estos homicidas viales. Es decir, hoy la figura del Código Penal en un hecho culposo lleva, digamos, a sanciones que no llegan hasta los 5 años de prisión. En un hecho culposo agravado van de los 3 a los 6 años. Y nosotros, que trabajamos en esta temática hace muchísimo tiempo, notamos que en general los hechos muy graves están vinculados a justamente varias conductas irregulares o varias conductas agravantes en los imputados. Sí. Es decir, no son meramente o simplemente accidentes, entre comillas, casuales, que pueden ocurrir a cualquier ciudadano, que quizás a mitad de calle una criatura despectivamente cruce la calle y el conductor no tenga tiempo o reacciona a evitar el siniestro. Esto puede estar relativamente marcado, lo digo entre comillas, en un accidente, pero en realidad lo que vemos es que hay conductas que ya se alejan de esa palabra, que nosotros tratamos de ni mencionarla, el término accidente, sino mencionar el término siniestro, que es cuando el conductor va a exceso de velocidad, va alcoholizado, va con estupefacientes, cruza un semáforo en rojo. Ya son varias conductas juntas en un mismo hecho que entendemos que el Código Penal se ha quedado chico en la figura culposa. Nosotros siempre en los procesos judiciales intentamos implementar una figura que es muy difícil, que es la del dolo eventual. Sí. Hemos tenido fallos en esta figura, le hablo desde mi persona, es decir, desde mi parte científica, asistiendo a víctimas, hemos tenido fallos de 12, 14 y 16 años de prisión, pero son fallos que en general en las cámaras, es decir, en las vías recursivas, en las instancias superiores, sí, son reducidos. Son reducidos y vuelve todo esto a la figura culposa. Por eso se hace insostenible el sistema en donde hay hechos cada vez más graves, cada vez conductas más desaprensivas por parte de los conductores, y los fallos son escasos, son de 3 años, 4, 5 años de prisión, algunos son prisiones domiciliarias, otras prisiones en suspenso, y ahí está el eje vertebral de la reforma que proponemos. Nosotros acá lo que estamos impulsando, en realidad es una novedad a nivel legislativo, que es una tercera escala penal para aquellos hechos donde hay 3 o más agravantes, que la sanción penal sea entre 5 y 12 años de prisión. Y ya sea algo intermedio entre lo que es lo culposo, agravado, y esta figura que prácticamente es una construcción jurídica difícil de conseguir, digo, o de digamos, fundamentar, que es el dolo eventual. Yo creo que con esto es interesante porque muchas veces, o en algunos casos, los jueces nos transmiten inquietudes en que hay hechos con múltiples agravantes y la escala se queda corta, se queda chica. Sí. Se queda chica. Entonces, con esto el magistrado tiene ahora la posibilidad de ir a otro tipo de escala, y esto también dar una respuesta a la sociedad, porque si no, continuamente se ven en los medios de comunicación que hay hechos muy graves y las sanciones son cortas, son chicas o son irrisorias para el daño causado, y no es un buen mensaje social tampoco. Es decir, a través de un fallo judicial también se genera conciencia vial, como es justamente el nombre del programa de ustedes. Es decir, también genera un efecto, digamos, en la sociedad. Y yo creo que eso es lo que tenemos que ir a perseguir, con otras, obviamente, actividades que se hacen para la prevención, pero hoy el Código Penal ha quedado diametralmente muy, muy desdibujada la figura respecto a la altísima siniestralidad y a la altísima cantidad de víctimas fatales que la República Argentina padece año tras año.
2: Tal cual, eso es cierto. Y que no se consiguen muchas veces condenas, como dice usted, son irrisorias las condenas que se consiguen, y el mensaje es salir a matar, total, no pasa nada. Es lo que sentimos muchas veces desde el otro lado, ¿no? Nosotros.
5: Sí, sí, tal cual. Bueno, eso es lo que ocurre. Bueno, primeramente habría que hacer ahí un análisis, yo no me quiero extender mucho en su interesante pregunta, pero en realidad son muy pocas las causas, incluso hasta que llegan a un juicio oral, con siniestros viales. Nosotros que trabajamos, bueno, en el estudio, por año logramos entre 12 y 14 condenas, que es un montón, sí, un montonazo, es un número enorme en el contexto global, pero en realidad son muy pocas las causas que llegan a un juicio oral, porque la instrucción a veces es deficiente, las actividades investigativas son no son correctas o son muy ambiguas, a veces nos topamos con fiscales o fiscalías que no hacen del todo bien su trabajo, algunos sí, otros no, y así cada uno de los funcionarios que va pasando una causa. Entonces son difíciles las causas que llegan a la última instancia de la oralidad y que llegan firmes y que se logra una condena, y además que se logre la condena después tiene que estar confirmada por la Cámara.
2: Sí.
5: Todo esto es un peregrinaje enorme, enorme, y así todo, el final del camino es un resultado agridulce, porque en realidad por un lado se consigue la condena, se consigue el fallo, y determinar la responsabilidad del homicida vial, pero por otro lado la sanción es bajísima, porque el que perdió un ser querido, obviamente, no hay pena máxima que le compense eso, pero a veces son, digamos, una burla, digamos, la sanción final, la sanción penal que recibe el condenado.
2: Exactamente. Walter, ¿qué factores consideran en un peritaje de siniestros viales para determinar la causa basal y concurrente de un accidente, no?
5: Bueno, ahí hay que trabajar muchísimo con los primeros elementos investigativos que se han desarrollado en la causa, es decir, nosotros tomamos toda la actividad que haya efectuado el personal preventor en el escenario. Esto es fundamental. Bueno, a mí, yo soy capacitador, bueno, de hecho en la Facultad de Derecho de la Universidad de Buenos Aires tengo a cargo una cátedra específica hace 22 años sobre estas temáticas, y capacitamos a personal judicial y personal policial para que trate cada vez de hacer mejor las cosas, porque vemos que hay errores muy gruesos en el escenario, en las primeras diligencias, y ese error es el que hace al final también del camino fracasar el esclarecimiento del hecho. Por eso es fundamental para determinar la causal, tanto basal, secundaria o terciaria, primeramente el escenario, el lugar, el entorno, en esa protección, en ese relevamiento que hay que hacer métrico, en la recolección de rastros, de indicios, de restos plásticos. Nosotros hemos tenido hechos con conductores que están a la fuga y determinar la autoría de un vehículo, digamos, por un pedacito de un vidrio, y saber que de ese vidrio, de esa óptica, pertenece a un vehículo de determinada marca, determinado modelo, lograr un allanamiento en algún taller, etcétera, etcétera. Por eso es tan importante esa actividad preliminar, el escenario, el secuestro de los vehículos, cada vez que hay un hecho con lesiones graves o víctimas fatales, los vehículos deben estar secuestrados, deben estar secuestrados en playón judicial o policial, porque esto después nosotros tenemos que hacer ahí análisis sobre estos vehículos, si hay algún tipo de falla mecánica, si hay algún tipo de contingencia vehicular que pudo justamente abonar al hecho, al siniestro. Y lógicamente también nuestros informes nos valemos de todo un desarrollo métrico de los diferentes planos que se hacen del lugar. Obviamente analizamos la autopsia en el caso de un fallecido, analizamos la historia clínica en el caso de un lesionado y demás informes, y con todo eso después elaboramos un dictamen accidentológico. Por eso es tan importante la intervención para la víctima, digo, para la víctima del perito de parte, digo, porque a veces estas cosas nosotros las podemos relativamente enderezar o reencauzar si hay algo anormal que se ha hecho, si hay algo que no está claro, si hay algo que se puede reeditar. A veces se puede, a veces no se puede. Analizamos también en el caso de tomas de muestras de alcoholemia o de estupefacientes, es decir, análisis sanguíneos o de orina o por algún otro tipo, digamos, de dispositivo tipo narcotest, sí, o espirometría. Bueno, todos esos elementos en realidad son los que van a confluir para llegar a poder determinar la respuesta, justamente, Emilio, a su pregunta. ¿Cuál fue la causa? ¿Cuál fue el elemento generador del hecho? Y en base a ese elemento, para que tenga la autoridad judicial la claridad de decir, bueno, por este elemento es responsable tal persona.

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0: Seguimos escuchando la segunda parte de la entrevista que le hizo Miriam Hill a Walter Gorbach aquí en Conciencia Vial.
5: Exactamente, que por ahí, o sea, yo creo que muchas veces los familiares de víctimas lo que no sabemos eso, que debemos tener sí o sí un perito de partes desde el momento uno, y como decía el doctor Natalio Nicodemo en una entrevista que le hicimos, que fue muy informativa, la gente quedó contenta con su respuesta. ¿Por qué? Porque nos decía, tienen que tener un abogado inmediatamente igual que el victimario. ¿Por qué? Porque el victimario inmediatamente tiene abogado, tiene peritos, tiene todo a su disposición. Entonces, por ahí, los familiares de víctima necesitan saber que necesitan un perito para todo esto. ¿Verdad?
6: Es tal cual. Bueno, el doctor Nicodemo, eso es un letrado, un abogado especializado en esta temática, también de gran prestigio. Yo trabajo junto a él muchas causas que tenemos en común, esta cuestión hace a que la víctima, digamos, está desprotegida dentro del sistema, porque bueno, imaginemos que en un hecho o de recibir esta noticia tan trágica, lo que menos piensa el familiar de la víctima es en ese instante en cómo va el proceso penal. O sea, está transitando otra circunstancia de dolor, que no lo digo con estas palabras, pero es como que a veces se desatiende la causa penal durante cierto tiempo, sí. Y es lógico que se desatienda, porque bueno, hay todo un contexto familiar que trágico que amerita otra atención. Y esto hace que el imputado arranca su defensa desde el minuto cero. Y si no tiene abogado particular, tiene un defensor oficial. Exacto. Entonces ya la defensa está instantáneamente. Y a veces la víctima se tiene que presentar con un abogado, particular, también tiene que tener un perito también de confianza, de experiencia y demás, para que transiten la causa. Pero todo esto es tiempo, es esfuerzo, es convocar a los profesionales, pero en ese interín la causa sigue transitando también, sigue pasando el tiempo a veces. Por eso es correcto, si la familia está asistida de la víctima desde los primeros momentos, hay más chances de que cualquier cuestión irregular, cualquier cuestión anormal, cualquier corrección que haya que hacer en la causa se pueda tratar de enderezar, y aparte que la víctima esté activamente pendiente del proceso, porque son los derechos de que le han quitado la vida a un familiar, a un ser querido, y que obviamente exige y necesita, y es un deber del Estado dar justicia a este tipo de causas.
5: Exactamente. Walter, también preguntarte cómo puede la colaboración entre peritos y legisladores mejorar la legislación sobre la seguridad vial en Argentina.
6: Bueno, nosotros acá este proyecto, como pasamos dentro de un equipo interdisciplinario, dos abogados, bueno, y a mí que me compete como perito, tenemos, digamos, una visión relativamente integral, digamos, de la cuestión, porque trabajamos a diario en esto, y yo creo que eso ayuda muchísimo en la técnica legislativa, porque no es que el proyecto parte de un legislador en particular, que lo voy a decir sin desmerecer la actividad del legislador, ¿no? Pero lo digo, desde un escritorio redacta un proyecto sin estar internalizado y sin haber pisado jamás un edificio de tribunales, sin haber pisado un escenario siniestro vial, sin haber transitado un proceso penal en este sentido. Entonces nosotros, digamos, potenciamos que la experiencia nuestra tratamos de volcarla en los elementos que facilitan a la administración de justicia. Exacto. Es decir, desde el terreno, no desde algo teórico. ¿Qué no ocurre en general con los proyectos? En general, la gran mayoría de los proyectos, y digo hasta de cualquier tipo de materia o elemento, parte de en general, ¿no?, de órganos legislativos, que después a veces uno ve que hay leyes que se dictan o se hacen o salen sancionadas, sí, y que después no se pueden cumplir a la larga. Y eso es porque, bueno, la ley no salió de, en realidad, de los lugares donde se conoce qué es lo que hay que mejorar, sino se quiso hacer la mejor ley, pero no es aplicable, entonces eso no sirve. Pero bueno, nosotros nos impulsamos con eso, repito, acá la gran, digamos, impulso de la Asociación Madres del Dolor y la Fundación Estrellas Amarillas, y acá también en este caso acompañado una legisladora, nosotros personalmente lo hablo, sí, Wala, yo lo hablo desde algo personal, pero creo que casi lo hago extensivo al resto de acá, de este minúsculo grupo que hicimos el proyecto. Somos apartidarios total, pero sí vimos una recepción muy positiva en la senadora Wala, es decir, no seguimos nosotros una finalidad política, pero muy bien la senadora que acompañó el proyecto, lo defendió, lo impulsó, hizo todo lo que había que hacer y realmente se puso al hombro el trabajo en la Cámara de Senadores, en el Senado. Ahí hicimos las exposiciones técnicas en la comisión justamente respectiva que emitió el dictamen.

0: dictamen y fue aprobado esta media sanción con todos los votos positivos de los senadores, 6 abstenciones y ningún voto negativo tuvo el proyecto, ningún voto negativo. Y hoy está en diputados esperando en la Comisión de Legislación Penal que se integre la comisión, que se reúna y que elabore un dictamen, y realmente nosotros queremos que esto se haga lo antes posible, porque en todo este tiempo se están sucediendo víctimas fatales, se están sucediendo víctimas fatales e injusticias. Entonces, bueno, esperamos que Rodríguez Machado, que es la diputada presidenta de la Comisión de Legislación Penal, a la brevedad posible pueda reunir a sus pares para que emitan el dictamen correspondiente y que sea debatido en diputados y sea ley esto.
1: Ojalá que esto se pueda lograr, y le hacemos un llamado a la reflexión a todos los diputados que puedan este año tratar esto para que no tengan que volver a empezar, porque si no va a ser como un volver a empezar con los nuevos hasta que se empapen sobre el tema, hasta que lo lean y todo lo demás, pasa otros 2 años u otro año largo y seguimos, como dice usted, viendo más tragedias, más siniestros viales, más crímenes viales en cada ruta y en cada calle de toda la Argentina, porque esto ya es una pandemia. En el tema de hechos de siniestros viales, estaba viendo, pero todos los días, hoy uno nuevo, ayer otro, y lo seguimos viendo, y no podemos perder más vidas. Esto se trata de salvar vidas.
0: Exactamente, esto es continuo, y nosotros, a ver, no es que uno vive en una burbuja y sabe que a veces diferentes partidos políticos, diferentes bloques políticos tienen intereses dispares en algunas cuestiones, pero en esto tiene que haber un acuerdo absoluto. Esto es todo a favor de la vida, es decir, la víctima fatal puede ser cualquier persona de cualquier partido político, cualquier religión, cualquier color de piel, cualquier sexo, cualquier edad. Entonces tenemos esto, en esto se tienen que sentar, se tienen que juntar y tiene que salir esta reforma, tiene que salir esta ley, porque en realidad es una ley para la vida esto, no es que le va a beneficiar al partido A o al partido B lo va a perjudicar, o no nos interesa eso, por eso lo decimos desde el punto de vista apartidario. Pero bueno, estamos en esa expectativa todavía.
1: Sí, aparte que es, yo creo que habla muy bien de la persona, si nadie vota en contra y todo el mundo se pone esta causa al hombro, ¿no? Habla muy bien de cada uno.
0: Totalmente, absolutamente.
1: Walter, ¿qué papel juega la concientización sobre la seguridad vial en la prevención de siniestros viales y en la reducción de víctimas fatales en las rutas?
0: Bueno, la concientización es un papel también enorme, muy importante, es decir, acá hay diferentes flancos para lograr la reducción en la siniestralidad vial, la concientización es uno de ellos, por supuesto, es decir, todo lo que tiene que ver con la difusión de medidas preventivas, de concientizar a la comunidad en general sobre buenas conductas en la circulación, todo eso hace o repercute, si bien es, hay que decirlo muy honestamente, es un proceso que es un poquito más a largo plazo, porque a veces la concientización no es instantánea, no es que de un día para el otro se cambia culturalmente un pensamiento o culturalmente una conducta. Pero bueno, eso hay que hacerlo, y realmente nosotros, bueno, lo hablo también en mi caso, a mí me toca también dar charlas sobre concientización, incluso en colegios secundarios, en empresas y demás, en transportistas, etcétera, y hace a que, bueno, se reflexione un poco más, se sea más empático con el otro en el tránsito, ¿sí? Y bueno, y que se adquieran conductas de mayor respeto para la ley y para un tercero.
1: Exactamente, tal cual. ¿Cómo cree que se puede garantizar que las penas establecidas en el Código Penal para delitos viales sean efectivas en la reducción de siniestralidad vial en Argentina?
0: Bueno, las penas en suspenso o efectivas en realidad dependen un poco en cada caso del proceso penal en particular, de cómo lo impulsan.

0: no admite la condicionalidad que hoy por hoy está admitida en los hechos hasta los 3 años de prisión, es decir, en las condenas de hasta 3 años, que es la que justamente contempla el mínimo del homicidio culposo agravado, hoy por hoy.
1: Bien. Muchísimas gracias, porque estas preguntas son muy útiles para profundizar el tema y entender un poco mejor las implicaciones de la modificación del Código Penal en siniestros viales y el papel que juega el peritaje en este ámbito, que en este caso lo hizo usted, acompañando junto a otros expertos en la materia. Le agradecemos por su entrevista y si quiere dejar algún mensaje final para aquellos conductores que salen a conducir, sobre todo los jóvenes que son los que obtienen las primeras licencias, algún llamado a la reflexión, bienvenido sea.
0: Bueno, generalmente las personas jóvenes no perciben el peligro, piensan de que su actitud en la conducción es muy acertada o que va a ser muy eficaz ante cualquier evento o circunstancias. Y con eso a veces se transgrede la norma, es decir, se va a un exceso de velocidad, o un motociclista no lleva el casco, o no lleva abrochado un cinturón, o ingieren bebidas alcohólicas después de una fiesta y toman el mando de un vehículo. Bueno, esas cuestiones son porque no percibe el riesgo y no sabe que puede generar una muerte a un tercero, pero también puede padecer la muerte propia o la lesión propia. Entonces el llamado, digamos, que yo lo puedo así sintetizar en la pregunta o en la propuesta que usted me hace, es adquirir conciencia, empatizar con el otro y en realidad saber de que en este tránsito, ¿sí?, todos somos partícipes, todos como comunidad, y acá lo importante es el respeto hacia uno mismo y hacia el otro, fundamentalmente. Y que bueno, y que realmente se sigan, digamos, las leyes, es decir, no se transgreda la norma y que sean responsables en la conducción de un vehículo, porque realmente un vehículo puede causar mucho daño.
1: Bien, dos cositas más. ¿Qué sería? ¿Por qué el uso del casco y el cinturón de seguridad, que son fundamentales, y el no uso de teléfonos celulares? Porque son, ¿qué serían tres? Un breve desarrollo sobre eso para que entiendan, porque por ahí les dicen el casco y dicen, bueno, ¿por qué me hacen una multa por falta de casco? Yo soy dueño de mi cabeza. Pero muchas veces ese uso es hiper importante para salvar vidas. Me gustaría que usted, desde su experiencia, lo explique para que llegue a estos jóvenes que no cumplen con estas normas, que son normas de seguridad vial también.
0: Totalmente. Bueno, muy sintéticamente, el uso del cinturón es para evitar que las personas que están en el habitáculo sean expulsadas del vehículo con un daño aún mayor en el momento de una colisión, un siniestro. Y en el caso del casco, justamente es proteger la parte más sensible de nuestro cuerpo, que es el cráneo. Es decir, el daño mayor es cualquier lesión a nivel craneal. Entonces, en realidad, el motociclista, quizás sin ser partícipe de un siniestro, quizás agarra un bache o una mala maniobra y se cae solo, o sea, sin intervención de un tercero, el casco lo puede salvar de una lesión muy, muy grave. Y realmente no es que hay que llevar casco para cumplir en el sentido de que no le hagan una multa o algo por el estilo. Hay que llevar el casco porque sin casco puede ser una muerte, digamos, evitable. Simplemente es eso, hay que adquirir conciencia de que el casco es una parte más de la moto, tiene que ser.
1: Exactamente, el uso de teléfonos celulares produce también muchas muertes.
0: Exacto.
1: Así que, bien, agradecerles por esta entrevista, darle las gracias por estar en nuestro programa. Creo que esto no va a caer en saco roto, la gente va a entender lo que no estaba entendiendo hasta ahora.
0: Exactamente, yo creo que sí. Le agradezco mucho por bueno, tomarse el tiempo de invitarme para la entrevista, y estoy a disposición de ustedes, y bueno, también es muy importante.

0: importante la tarea de difusión que hacen. Y bueno, y reitero, estaré a disposición para cuando ustedes lo requieran.
1: Muchísimas gracias, Walter Gorbach. Y gracias, gracias, gracias. No hay palabras para agradecerle este trabajo que ha hecho por todas las víctimas y los familiares, porque esto es para ellos y para los que vendrán. Muchísimas gracias. Y los micrófonos de Conciencia Vial están siempre a su disposición.
0: Muy amable, muchas gracias.
1: Muchas gracias.
2: Lo decimos semana tras semana. La mayoría de las normas que hoy intentan salvar vidas ya existen hace rato. No fueron escritas después de la tragedia de ayer o la de antes de ayer. Hace años que están en vigencia. Quizá el verdadero desafío ya no sea crear más leyes. Quizá sea lograr que cada ciudadano conozca cada una de las leyes que ya están escritas, porque nadie puede cumplir aquello que nunca aprendió. Y esa es una tarea que nos involucra absolutamente a todos, sin colores políticos, sin distinciones de edades, sin estudios adquiridos. Todos tenemos la misma responsabilidad de aprender, en la medida de nuestras posibilidades, una y cada una de las leyes que hacen no solo el tránsito, sino en un montón más de aspectos de nuestra vida cotidiana.

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Ahora vamos a nuestro micro de turismo aquí en Conciencia Vial. Esto es Conciencia Turística. Antes de salir, conocer las reglas del camino. Antes de elegir un destino, reservar un alojamiento o preparar el equipaje, hay una decisión que puede cambiar completamente el resultado del viaje: conocer las reglas del camino. Muchos argentinos recorren miles de kilómetros cada temporada, sin embargo, todavía son frecuentes las multas, los inconvenientes y, lo que es mucho más grave, los siniestros provocados por desconocer normas elementales. ¿Es obligatorio circular con luces bajas durante el día? ¿Qué documentación debe llevar el conductor? ¿Cuáles son las velocidades máximas permitidas según el tipo de camino? ¿Cuándo corresponde utilizar las luces de emergencia? ¿Qué sistema de retención deben utilizar los menores? Son preguntas que no debería responderse cuando aparece un control policial. Deberían formar parte de la preparación del viaje, de lo previo, y que nos va a llevar a llegar a destino con vida. Planificar también significa informarse, porque el turismo, responsable sobre todo, comienza mucho antes de arrancar el motor. Comienza cuando entendemos que las normas de tránsito no fueron escritas para complicarnos el viaje. Fueron pensadas para permitirnos disfrutarlo y, sobre todo, para que podamos regresar. Viajar también es un acto de responsabilidad. Y conocer la ley sigue siendo una de las mejores formas de proteger nuestra vida.

0: hoy quisimos dejar una pregunta flotando en el aire. Las leyes están, los manuales existen, las campañas se realizan, bueno, en nuestro país de vez en cuando, las especialistas enseñan, los organismos, digamos que controlan. Y entonces, ¿por qué seguimos perdiendo tantas vidas? Tal vez porque todavía creemos que conocer las normas es una obligación exclusiva de quienes conducen profesionalmente. Y no, no, no es así. La seguridad vial comienza mucho antes de obtener la licencia, de obtener nuestro carnet de conducir. Empieza en la familia, empieza en la escuela, se fortalece con el ejemplo y se sostiene cuando cada uno de nosotros entiende que respetar una ley no significa obedecer una autoridad. Significa cuidar la vida propia y la de quienes comparten el camino. Desde este espacio vamos a seguir insistiendo porque creemos profundamente que la comunicación puede educar y una sociedad adecuada siempre estará un paso más cerca de reducir el dolor. Gracias por acompañarnos una semana más. Gracias a cada una de las radios que llevan este mensaje a distintos puntos de la Argentina y de América Latina. Y un deseo muy especial para nuestra querida Miriam Gil. Sabemos que muy pronto vas a estar en este micrófono, acá compañera, al lado mío. Mientras tanto, acá seguimos, cuidando entre todos este espacio que también es tuyo, que es de Elías y que vos nos enseñaste a cuidar. Ahora sí, llegamos al final de nuestro programa. 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
7: Vivimos en una época que suele exaltar las historias individuales. Admiramos a quien llega, a quien triunfa, a quien logra destacarse. Pero pocas veces nos detenemos a mirar todo lo que hizo posible ese recorrido. Las personas que abrieron puertas, las que tendieron puentes, las que defendieron derechos, las que imaginaron espacios donde antes no los había. El mundo de la cultura es parte de este mecanismo. Atrás de cada escenario, de cada festival, de cada disco, de cada concierto, hay trabajo de muchas personas, no solo en lo operativo, sino también, y tan fundamental y necesario, en la gestión cultural. Personas que dedican tiempo, esfuerzo y convicción para que otros y otras puedan crear, encontrarse y crecer. Y cuando hablamos de la Patagonia, ese compromiso adquiere un valor todavía más grande. Las enormes distancias, la concentración de oportunidades en los grandes centros urbanos y las dificultades propias de nuestro territorio obligan a multiplicar la creatividad y la solidaridad. Las cosas suceden porque alguien o un grupo de personas decide que sucedan. Por eso el asociativismo no es solamente una herramienta administrativa, es una manera de entender la cultura. Es comprender que los derechos se defienden con más fuerza cuando se construyen colectivamente, que los sueños individuales encuentran más posibilidades cuando forman parte de un proyecto común, que la competencia puede abrirse paso a la cooperación. Las mujeres han tenido y siguen teniendo un papel fundamental en esa construcción, sosteniendo espacios culturales, organizando, gestionando, acompañando, generando redes. Hoy, muchas de ellas también ocupan lugares de conducción, aportando nuevos formatos de liderazgo basados en la escucha, el diálogo y la construcción colectiva. Gestionar cultura es sembrar futuro, es crear condiciones para que las próximas generaciones encuentren un camino un poco menos difícil. Es pensar no solamente en el presente, sino en ese legado que quedará para quienes vengan después. Resulta urgente poner valor a la importancia de organizarse, de asociarse, de defender los derechos de quienes hacen música, que, bueno, la música es lo que nos convoca hoy, pero podríamos redefinir el asociativismo en tantos diversos ámbitos. Siempre es el mismo objetivo, fortalecer una comunidad que crece cuando entiende que ninguna voz alcanza toda su fuerza si está sola. Por eso, el asociativismo, cuando crece, transformando la realidad de su presente, está también dejando huellas para el futuro. Mi nombre es Gabriela Carel, soy cantora de la Patagonia. Bienvenidas, bienvenidos al programa número 40 de Mujer Patagonia.
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7: ¿Cómo les va, queridos oyentes? Qué lindo volver a reencontrarnos. Me encanta este ratito de la semana. Es de mis ratitos preferidos de la semana porque siento la energía que vuelve, va y vuelve. Es un gran círculo hermoso que podamos seguir construyendo la identidad de la Patagonia en la voz de las mujeres. Y ahora quiero presentarles a nuestra invitada. Ella es música, compositora, cantante y es presidenta actual de la AMI, Asociación de

0: músicos independientes de Neuquén. Lidera la banda de rock La Espacial, con una propuesta social y con perspectiva de género. Desde su rol institucional promueve la profesionalización de músicos independientes, la defensa de sus derechos y la generación de espacios de formación y oportunidades para el sector. Por todo eso, por su compromiso, su arte, su empuje, queremos darle la bienvenida a esta escena. Ella es muy importante para toda su región, para el Alto Valle, no solo en Neuquén, sino también toda la zona de influencia de Río Negro. La recibimos a nuestra entrevistada de hoy. Ella se llama Laureana Maggio y en momentitos más va a estar charlando con nosotros.
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0: Hola, Laureana.
2: Hola, Gaby, ¿qué tal?
0: ¿Estás por allí? ¿Me estás escuchando?
2: Hola.
0: Ah, ahora te escucho. ¿Cómo estás? ¿Me escuchas bien?
2: Es que estamos lejos, entonces llega más tarde.
0: ¿Viene con delay?
2: Ay, ¿cómo estás? Qué hermosas palabras. Te estaba escuchando respecto de la asociatividad. Después, la presentación. Digo, ay, me hice chiquitita de pronto. ¡Ay!
0: Bueno, pero es lindo también cuando recibimos un mimo al alma, está bueno también. Dejate recibir las palabras porque te las mereces. Has trabajado mucho en tu vida, no solo por tu música, sino también por la música de los demás, y eso habla de tu generosidad. Me imagino que cuando empezaste como cantante, como compositora, y después de a poquito te fuiste metiendo en la gestión, ¿no? ¿Cómo fue esos inicios en la gestión?
2: Mira, vos sabés que fue totalmente casual, porque en realidad yo siempre fui muy para adelante, ¿no? En mis cosas particulares. Pero cuando... Claro, yo vengo de un pueblito de la provincia de Buenos Aires. Llegué acá a Neuquén a los 13 años. Y siempre hice música, pero siempre hice otras cosas. Es como que la música era como el hobby, ¿viste?
0: Claro, como algo complementario.
2: Bueno, hace un tiempo, ya muchos años, ponerle unos 15 años, digo, voy a ir a la AMI a ver qué pasa ahí. Y en ese momento yo sentía que había como algo que no, que yo digo, bueno, acá no voy a poder hacer mucho, porque como que estaba muy dirigida en gran parte por varones en ese momento, pero además con ciertas ideas muy hermético, decís, ¿qué? No, y me fui. Bueno, pasó que en pandemia... Y vuelvo a ir porque hay una amiga que también empieza a ir, bueno, Jorgelina, amiga en común que tenemos con Jorge.
0: La vamos a nombrar bien, así la gente la escucha también por YouTube. Sí. Ana Jorgelina Sotelo, gran cantora, que también ha estado sus canciones en este programa sonando en alguna otra edición, así que bueno, la queremos mucho.
2: Es una hermosa persona y aparte es la vicepresidenta de la AMI. Bueno, empezamos a participar. Algo sucedió en pandemia que hizo que se despertara esta cuestión de soy música, soy compositora, yo también soy todo esto. Pero además lo que sucedió fue que yo veía que había mucho lío, ¿viste? Como que no estaba organizada la asociación. Yo decía, ¿cómo hacen para funcionar? Si no tienen un quid, si no tienen vínculo con ciertos sectores, por ejemplo, de Patagonia. Bueno, me empecé a preguntar, la verdad que fue por empezar a cuestionar cosas básicas, pero en realidad no, porque la respuesta era que estamos como en contra del sistema, había toda una mirada política.
0: Claro, como la bandera de somos revolucionarios.
2: No, pero si vos no querés ser parte de lo que por lo que estás luchando...
0: Viniste un poco a colaborar con este orden, ¿cierto? Más o menos por ahí.
2: En parte, o sea... cuestionar algunas cosas, pero sin embargo seguir funcionando dentro del sistema, porque uno está acá y existe en una ciudad donde para, por ejemplo, grabar una canción y para cobrar tus derechos de autor vos tenés que inscribir tu canción y tenés que resguardar tu canción, subirla a las plataformas, mandarla a Sodaic, a ADI, a Capif, y costó bastante esto de decir, bueno, armás una asociación civil donde en esa asociación hay obligaciones que tiene la asociación. Una de ellas, la más importante, que es que somos puente. Un poco lo decías vos al principio. somos como un puente entre la comunidad de la música y esos otros lugares, por ejemplo, los lugares donde vos haces música, o los lugares donde vos le pedís al Estado, por ejemplo, que te pague una actuación, que son tus derechos como trabajador de la cultura, etcétera, etcétera. Entonces, todo eso, ¿cómo lo haces si no estás adentro?
0: Es necesario comprender y también hacer que los músicos comprendan. A veces el ámbito musical o los ámbitos artísticos tienen como ese perfil, ¿no? De la bohemia, de les da fiaca hacer los papeles, les da fiaca hacer los trámites.
2: Tal cual, vos sabés que tal cual lo que está diciendo, pero yo, bueno, pensé varias cosas en ese momento, porque lo que me pasó fueron dos cosas. Una fue a nivel colectivo, que había algo que estaba sucediendo, que yo nunca había tenido la experiencia de estar en un espacio asociativo. Entonces, por ejemplo, empecé a entender lo que le pasaba a las chicas de la comisión directiva del barrio. Mirá lo que te digo, pero claro. Las chicas de acá, que también eran mujeres, renegaban un poco con todos los vecinos, porque decían, vecino, la cuota, vecino, que tenemos reunión, que no sé qué, y nadie le daba bolilla. Yo, estando dentro, cuando empecé a entender cómo funciona y cuán necesario era que alguien, siempre tiene que haber alguien que ayude a organizar un poco al resto. Esto no significa adjudicarse una cuestión autoritaria, pero sí significa como una especie de guía, digamos, o de esto, en lo organizativo. Y quedamos las personas, sobre todo mujeres, que llegamos, que empezamos como a plantear otra cosa. ¿Y qué pasa con el cupo femenino? ¿Y qué pasa con un montón de cuestiones? Armamos la comisión de género. De hecho, acá se aprobó una ordenanza de cupo que está adherida a la ley nacional de cupo, pero que es ampliatoria, porque es una ley que abarca a todas las mujeres y las nombra a todas. Nosotros decimos, ordenanza de cupo de mujeres binarias, mujeres cis, mujeres originarias, transexuales, mujeres, nombramos a todas. Por eso fue difícil, pero lo logramos. ¿Cómo lo logramos? Lo logramos porque lo hicimos colectivamente, porque nos agrupamos, porque conformamos la comisión de género junto con otras.
0: Totalmente. Bueno, porque y pudiste ordenar junto con tus compañeros y compañeras la institución, y ahora están ya funcionando bien, en marcha, celebrando ya los 20 años. Y contame, por favor, ahora, ¿qué son las preocupaciones principales que tienen los músicos patagónicos? ¿Qué es lo que están atendiendo en este momento?
2: Yo creo que la mayor preocupación son un par, pero bueno, una de ellas es los espacios, que no hay muchos espacios para poder, donde poder hacer la música, ¿no? Uh-huh. Porque en realidad hay espacios hermosos y grandes, pero cuando en el caso de acá, por ejemplo, en Neuquén, que está el auditorio del museo, que está hay algunos auditorios que pertenecen a la municipalidad o a la provincia, hay que realizar convenios con provincia, con MUNI. Lo digo así porque hay dos sectores, el estatal y el privado. En el privado es bastante difícil, porque si vos no convocás, hay lugares donde directamente no te brindan el espacio, digamos. Uh-huh. Entonces ahí empezás a cuestionar qué es lo que convoca, empieza a cuestionar cuánto cobra un proyecto musical que tiene tanta trayectoria pero no convoca, pero cómo no convoca si nosotros no hacemos viral nuestra música, bastante difícil que convoque. Bueno, empieza a cuestionarse un montón de cosas. Uh-huh. Creo que la preocupación de acá un poco es que para resolver, por ejemplo, cuestiones administrativas de la música, para que justamente derechos de autor, etcétera, sí, vienen a dar charlas, de acá te puedes informar y todo, pero generalmente, ahora ya menos, pero generalmente se resuelve en Buenos Aires. Entonces un poco siempre el foco está puesto en otro lado. Entonces allá en Capital, y si fuiste a Buenos Aires a grabar a un estudio allá, es mejor que grabar acá. Eso está un poco ahora menos, tengo que ser sincera.
0: De a poco se va revirtiendo. Bueno, en Chubut algo parecido también.
2: Claro, sí. Y claro, me imagino, pero sí, los espacios donde hacer nuestra música, el tarifario siempre es un problema a la hora de ir a tocar a un lugar, porque como no tenemos los músicos de ningún lado del país, esto es así, no existe una ley donde haya un tarifario, donde nosotros, por ejemplo, no sé, voy a Chubut, yo, ¿no? Voy a tocar allá. Y entonces, como yo voy de Neuquén, me contratan, no sé, de alguna fiesta del interior, y me tienen que pagar, no sé, 1.000.000 de pesos por una función de una hora en tal lugar. Bueno, eso no existe. Entonces, uno va a ciertos lugares a tocar. Estoy hablando en lo público, digo, en lugares y fiestas, no sé, fiestas provinciales, fiestas
0: organizadas por el Estado.
2: Organizadas por el Estado. Bueno, uno va a lo que te dicen que te van a pagar, ¿no? Te dicen, bueno, mira, tenemos 200.000 pesos. Bueno, vamos.
0: Sí, claro.
2: Después viene un músico de conocido, y hay millones y millones de pesos para... Que no estamos renegando de eso, porque eso está bien. Lo que no está bien es que no sea coherente con la música de tu zona,
0: claro,
2: con la música.
0: Es una problemática bastante
2: común,
0: generalizada, sí.
2: Bastante parecida, más nosotras que estamos en provincias del interior.
0: De la Patagonia, en donde las distancias son grandes, los escenarios son pocos. Laureana, viste que el tiempo de la entrevista es bastante breve, así que se nos va acabando el tiempo. Sí. Antes de despedirnos, sí, es cortito, la entrevista, tenemos poquito tiempo. Pero quería que nos brindes las redes de la AMI, para que por ahí hay gente que te esté escuchando y se quiera contactar con ustedes. Este programa se escucha tanto en varias localidades de Neuquén como de Río Negro, toda la zona en donde están ustedes, así que seguramente si hay músicos o músicas que están escuchando y quieran sumarse, que puedan contactarse con ustedes, dejad las redes, por favor. Y antes de despedirte, si querés dejar unas palabras, tal vez para las personas músicas que están escuchando, que quieran sumarse a alguna entidad asociativa o que tengan ganas de armar algo, no solamente los músicos, por ahí alguna entidad barrial, como decías vos, alguna asociación deportiva.
2: Totalmente.
0: ¿Qué significa esto de asociarse?
2: Bien, me encanta y sí, lo que quiero decirles es que siempre, siempre es mejor juntarse con otros y con otras personas que tengan las mismas o parecidas necesidades en la actividad que estés realizando, primero porque tenés más fortaleza humana hoy en día, que está todo digitalizado y todo artificial. Lo humano no se tiene que perder, sino que lo tenemos que reforzar. Entonces, cuantas más personas estemos agarradas de la mano en ese empuje de lo que sea que queramos hacer, ¿no? En nuestro caso la música, pero sí, esto que decías, en el barrio, siempre con otros es mejor. Además, hay una cosa muy importante y fundamental, que es que las leyes son los derechos adquiridos y los que vamos a adquirir cuando luchemos por eso. Entonces, cuando vos luchás por un derecho y sos más que una sola persona, tiene otro sentido. Más allá de que se logren cosas, no siempre se logra. Hacer ruido ya es algo. Pero además de ese ruido, las leyes lo que hacen es que nos dan herramientas. Nosotros acá en Neuquén estamos hablando de empezar a pensar en un proyecto de ley provincial, por lo menos, donde esté todo esto que hablábamos anteriormente. Pero la asociatividad lo que hace es que vos, como asociación, si tenés tu asociación civil, vos tenés un derecho que no tienen otros espacios que si no son asociación civil. A nivel legal, quiero decir, nosotros podemos presentar un proyecto a cualquier partido, el que sea,
0: o al gobierno. Es una herramienta legal que...
2: Es una herramienta. es muy poderosa, es muy importante, y la idea de ser mujeres en estos espacios no es fácil, no es fácil porque hay que enfrentarse a un montón de situaciones, pero por eso está bueno no ser una sola, sino ser varias, esta red de estar contándoles por acá, para que sepan, bueno, se pueden comunicar con la AMI, que es AMI, el nuestro mail, muy importante, ami.socio@gmail.com. Bueno, las redes de AMI son AMI Neuquén, nos buscan en Instagram. Uh-huh. Y también en Instagram, y creo que estamos en Facebook también, porque como está todo enganchado, viste, publicamos cosas en Instagram, pero sobre todo en Instagram, y ahí los deriva, los deriva a otros espacios.
0: Se nos fue el tiempo, sí. Te tengo que saludar porque ya se nos fue el tiempo. Bueno.
2: Gracias por la entrevista, me encantó, y bueno, un beso para vos y para toda la gente allá, que bueno, acá estamos para recibirlo siempre.
0: Bueno, gracias.
2: Abrazo. Gracias a vos, Gaby. Un abrazo. Chau, chau.
0: Ahí estaba Laureana Maggio. Ella es presidenta de la AMI, de la Asociación de Músicos Independientes de Neuquén, gestora cultural, cantante, compositora. Quiero contarles que ella no hace folclore, hace rock and roll. En nuestro programa no solemos pasar rock and rolls, pero como hoy estuvimos hablando con una compositora, la situación amerita, ¿no? Normalmente después de la entrevista, el siguiente bloque presento una canción mía, pero hoy, aprovechando que entrevistamos a esta cantautora, vamos a escuchar un tema de Laureana. Así la seguimos conociendo un poquito más. Por primera vez sonando un rock and roll en este programa. Igual es un rock and roll tranqui, no se asusten, no se asusten. De y por Laureana Maggio vamos a escuchar desde Neuquén, Violeta.

Bueno, bueno, y ahora sí les voy a compartir mi canción de hoy. Hicimos un poquito al revés hoy, ¿no? En vez de mi canción primero, pusimos la canción de la autora del día o la intérprete del día, que la escuchamos a Laureana recién. Y en este momentito, en donde les muestro algo que escribí, que grabé en algún momento de mi vida y que cada vez que puedo ando cantando por los escenarios, para mí este ratito es siempre un momento especial, porque pienso que desde la radio hay mucha gente que por primera vez está escuchando mi canción, así que los que ya son audiencia fiel del programa a lo mejor se han dado cuenta que no repito nunca mis canciones, voy tratando de rotar, de mostrarles siempre una distinta. La verdad que no sé si eso está bien o está mal, porque dicen que las canciones entran en la cabeza y en el alma de tanto repetirlas, machaca, machaca, machaca, pero bueno, yo quiero darle oportunidad a todas. Son como hijitos, ¿vieron? Por eso es lindo pensar que desde acá, tal vez algunos de ustedes sigan escuchando mi música por Spotify, por YouTube. Así, el machaca machaca viene desde otro lado, desde que las ganas de que tengan ustedes de escuchar, ¿no? Bueno, hoy les traje una canción para esta ciudad bella en donde vivo. No es el lugar donde nací, es el lugar donde decidí hacer mi vida, caminar la vida junto con mi compañero, donde crecieron mis hijos. Es el lugar que amo desde hace más de 20 años. Esta canción se llama Somos Rausos.

0: Bueno, ahora sí, se va terminando el programa. Espero encontrarlos la próxima semana. Mientras tanto, por las redes, por las plataformas, nos vamos escribiendo, me van contando de dónde nos escuchan. Ya saben, arroba Gabriela Carel en Instagram, en Facebook, en YouTube y TikTok, Gabriela Carel Música, y por supuesto en todas las plataformas musicales para escuchar mi música. Ahí nos vamos viendo, nos vamos abrazando desde la música. Gracias al equipo de Radio Municipal de Rawson en la operación técnica. Gracias Raúl, manos mágicas, Roberts, que siempre está atento. Gracias de todo corazón a la Municipalidad de Rawson, al Consejo Deliberante de Rawson y a Sadop Chubut, que nos brindan su apoyo para que este programa sea posible. Y gracias a todos ustedes, querida audiencia, y a las más de 120 emisoras que hacen posible esta red en donde tejemos la identidad de la Patagonia en la voz de las mujeres. Vamos a ir ahora a nombrar algunas de ellas. Las saludamos con besos y abrazos. FM Diamante 92.9 de 9 de julio, provincia de Buenos Aires. Radio Sensaciones de San Salvador de Jujuy, provincia de Jujuy. Gente de Radio 90.3 de San Carlos de Bariloche, Río Negro. Radio Ecos de Libertad de Río Gallegos, provincia de Santa Cruz. Y saludamos desde el exterior a la Folk Honduras, desde Tegucigalpa, capital de Honduras. Nos vamos pensando en esta época que a veces nos hace creer que todo depende del esfuerzo individual, como si la vida fuera una carrera para llegar en soledad a la meta, como si fuéramos superhéroes. Pero la naturaleza humana nos va enseñando otra cosa. Los árboles resisten mejor formando un bosque. Los ríos crecen recibiendo el abrazo de muchos arroyos. Y nuestras comunidades florecen cuando entendemos que nuestra fuerza es exponencialmente más poderosa cuando la unimos a la de los demás. Los quiero mucho, que tengan una hermosa semana. Les deseo un tiempo de compartir camino. Chau.
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1: No pongas esa cosa en mí, no pongas esa cosa en mí, canta Memphis Minnie en la canción Hoodoo Lady que estamos escuchando de cortina. Hoy el programa va a tener la mayor parte dedicada a canciones, a blues, y algunas que no son blues también, en las cuales la temática es el hoodoo, que era un sistema de creencias de los afro-norteamericanos, en los cuales jugaba la cábala, jugaban los hechizos. El hoodoo prácticamente se puede traducir como hechizo. Esta práctica era muy habitual entre los afroamericanos y también entre los blueseros. Hay montones de representaciones del hoodoo, como el Black Cat Bone o los huesos de gato negro, el moujo, el cruce de caminos incluso también formaba parte. Podríamos decir que no era un sistema religioso, porque un sistema religioso tiene una serie de jerarquías, tiene lugares fijos o institucionales, por decirlo así. En cambio, el judo era más bien una práctica, ¿sí? Una práctica en la cual uno quería atraer a la buena suerte, y era una práctica que no se emparentaba con lo que era una religión, sí, muy fuerte, principalmente en Nueva Orleans, o en Luisiana en general, que es el vudú, ¿sí? No confundir judo con vudú. El vudú sí era más bien una religión, y era una religión dañina. Podríamos decir que el judo era magia blanca y el vudú era magia negra. En una forma muy racista por los colores, ¿no? Pero era el judo era magia buena y el vudú era magia mala. Comenzamos el programa de hoy con I Put Spell on You, algo así como te he puesto un hechizo, una canción que popularizara Screaming Jay Hawkins en lo que es un rhythm and blues, más bien tradicional. Y en los últimos dos bloques prácticamente vamos a estar escuchando un recital que se dio en el año 2000, una grabación pirata, en el cual el Peter Green Splinter Club comparte escenario con quien fuera el padrino y el mentor de Peter Green, Mr. John Mayall.
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2: ¿Cómo andas, Pablo? Te quería contar acerca del nombre, porque le puse Masaún. Así se pronuncia, Masaún. Es un juego de palabras. Lo vi de esa manera. Masaún es porque hay más cosas aún para poder aportar, para poder versionar, para poder mejorar. Como en la vida misma, ¿no? Siempre hay más aún. También por masa, por el programa, la masa blues. Y un, porque es el primer separador que grabo y para una radio. Y bueno, y tengo el privilegio de que sea para tu programa. Así que esas, bueno, esas son las. El motivo del nombre, que suena como más aún, como algo. Y tal vez extraño la palabra, pero es esa, es un juego de palabras.

Muddy Waters, oriundo del Mississippi, cuna del blues y de todos estos hechizos y encantamientos llamados hoodoo. En esta canción, Got My Mojo Working, está contando que tiene su pequeña bolsita con toda clase de cosas mágicas dentro, tierra, hueso de gato negro y cosas así, trabajando para poder conquistarla. Seguimos con Laverne Baker, Voodoo, Voodoo.

0: les decía al principio, no todos van a ser blues. Hay músicas de distintas épocas y distintos estilos, pero todos con la temática del hoodoo y del vudú. Continuamos con Sippy Wallace, Devil Dance Blues.
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0: Aunque el cristianismo caló hondo en los esclavos afro-norteamericanos, estos no dejaron de conservar algunas de las tradiciones animistas propias de África. La ruta de los esclavos, que conformaba un triángulo desde África Occidental hasta los puertos de las Indias Occidentales y de allí a las colonias de Norteamérica, sembró la semilla para el desarrollo de las culturas afrocaribeñas que migrarían e inculcarían en el blues de Norteamérica uno de sus aspectos más importantes, el hoodoo. En cierto sentido, puede considerarse el hoodoo como la religión del blues y al blues como el himno del hoodoo. Escuchábamos a Charlie Burrs, Magic Spell Blues.
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0: Nos vamos con un poco de jazz. Louis Armstrong está sonando con un esqueleto en el ropero. Esto es La Massa Blues.
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Segundo bloque aquí en La Masa Blues. Comenzamos con The Johnny Otis Show y Casting My Spell on You. Y en este momento estamos escuchando de las primeras grabaciones de lo que eran grupos que hacían música afro-norteamericana, los Mississippi Shakes, con la canción I'm the Devil, Soy el Diablo. Como les contábamos, estamos pasando en este programa canciones con temática de lo que era el hoodoo y el más o menos el vudú. En realidad es más de hoodoo que de vudú. El hoodoo era todas esas prácticas, encantamientos, que provenían de las costumbres africanas. Ustedes tengan en cuenta que los primeros afro llegaron al territorio de América del Norte, todavía no era Estados Unidos, era una colonia británica, América del Norte. Bueno, llegan los primeros esclavos en 1619, que ni siquiera eran esclavos que estaban yendo hacia América del Norte, eran esclavos que estaban yendo, o los estaban llevando en realidad, hacia las colonias del Caribe, pero bueno, una intervención de un barco de otra nacionalidad le roba los esclavos y los desembarca en Virginia Occidental. Esto fue en 1619, más o menos. Tengan en cuenta que si bien el blues se desarrolla en el territorio norteamericano y es un poco la fusión de estilos musicales y tradiciones de los africanos afincados en los Estados Unidos, muchos de ellos fueron misturándose con la cultura blanca también. Pero aparte de misturarse con la cultura blanca, con escuchar sus himnos religiosos, con tener la religión cristiana, que con el tiempo los mismos dueños de las plantaciones o dueños de los esclavos le impulsaban para que sus esclavos sean cristianos, aparte de eso, ustedes tengan en cuenta que no es que vino una tanda de africanos al territorio norteamericano y se desarrolló a partir de ese momento, sino que permanentemente estaban en contacto con nuevos esclavos que traían más cultura, traían recuerdos más frescos. Y todo eso se fue integrando, y son las costumbres afro-norteamericanas, entre ellas el blues. Vamos a escuchar ahora nuevamente la cortina Más Aún, que nos realizó El Hormiga en exclusivo ya hace unos años, y después vamos a escuchar a Popa Hop y My Woman Has a Black Cat Bone, Mi Mujer Tiene un Hueso de Gato Negro.

estamos escuchando The Five Jones Boys, Mr. Ghost Goes to Town, algo así como el fantasma ha ido al pueblo. Desde un primer momento las religiones africanas fueron menospreciadas por el hombre blanco, que siempre las trató como simples supersticiones de la infantilmente negra. En la primera mitad del siglo XVIII, la religión propia de los negros había sido prohibida en muchas zonas del país, y los actos de hechicería eran castigados con azotes o incluso con la muerte. La mayoría de los africanos esclavizados en Norteamérica eran culturizados bajo la hegemonía de propietarios cristianos, protestantes, anglo-norteamericanos, y como tal no podían mantener relación alguna con los elementos estructurales religiosos de sus sistemas espirituales africanos. Johnson es un apellido muy común en los Estados Unidos y más entre los afros. En un momento, en la década del 30, había tres Johnson que eran muy importantes, fueron muy influyentes dentro de la historia del blues. Fueron Tommy Johnson, Robert Johnson y Lonnie Johnson, a quien vamos a escuchar a continuación, el Blue Ghost Blues.

0: El blues del fantasma azul, Lonnie Johnson, está sonando. Un guitarrista muy fino, un guitarrista prácticamente urbano, que supo trasladarse a otros estilos. No tanto como Brownie McGhee, que se estuvo más en el country, tuvo una legendaria relación con el armoniquista Sonny Terry.
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0: Ronnie McGhee, Secret Motion Blues.

0: Y vamos a cerrar este bloque con Dr. John, I Walk on Kill the Splinters, una canción de su álbum del año 60 y pico, llamado Gris Gris, un verdadero sacerdote de vudú.
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Estamos escuchando Call of the Freaks. Esta canción proviene de un cornetista y trompetista de jazz llamado Joe Oliver, conocido popularmente como King Oliver, un oriundo de Luisiana que prácticamente él solo ha creado el jazz. Y ahora nos vamos con Coco Taylor y Voodoo Woman, un poquito antes de empezar a escuchar el show del año 2000 de Peter Green con John Mayall.

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0: Change is Gonna Come. Estamos escuchando a Peter Green, que se presentaba en el año 2000 en la Sala Sinfónica de Birmingham, y este show fue grabado por BBC 2, la radio pública inglesa, y tenía una segunda parte en la cual actuaban John Mayall and the Bluesbreakers, año 2000. Escuchábamos recién A Big Change is Gonna Come.
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escuchábamos It Takes Time a Peter Green, quien fue discípulo de John Mayall. Fue uno de los guitarristas en la John Mayall Blues Breaker y reemplazó ni nada más ni nada menos que a Eric Clapton.

0: No, we didn't forget to bait up the vocal. They
1: una
0: do
1: vez
0: these
1: que
0: days,
1: se va de los Blue Breakers junto con Mick Fleetwood y John McVie forman Fleetwood Mac en su primera versión, la que era más bluesera. Fleetwood, McVie y Peter Green eran miembros de la John Mayall Blue Breaker. Bueno, posteriormente Peter Green tuvo una serie de problemas mentales relacionados con el uso de drogas y se perdió durante muchísimos años hasta que hizo el tributo a Robert Johnson. Del tributo de Robert Johnson, de Peter Green, Splinter Group, Steady Rolling Man.

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4: Off the acoustic set and invite on someone you all know, Mr. John Mayall.
0: Estamos escuchando este show del año 2000 en la Birmingham Symphony Hall, una grabación de la BBC Radio 2, en la cual Peter Green ahora está invitando a John Mayall al escenario.

0: soy Pablo Piñeiro. Todas las semanas armo, edito este programa llamado La Masa Blues, que en un principio va en vivo los jueves de 20 a 22 horas por Universidad 107.5 de la Ciudad de La Plata, y luego reeditado y reprogramado se envía a más de 100 radios en Argentina, Latinoamérica y España. En este caso no era un programa en vivo, sino este fue un programa completamente enlatado. Los dejo hasta el final del programa con Joel Mayal y Peter Green, y empáchense de blues.
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0: La Universidad Nacional de Entre Ríos le da la temperatura en la ciudad de Concordia.
1: La temperatura, 18 grados, 8 décimas.

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0: La Universidad Nacional de Entre Ríos le da la temperatura en la ciudad de Concordia.
1: La temperatura, 18 grados, 8 décimas.

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0: La Universidad Nacional de Entre Ríos le da la temperatura en la ciudad de Concordia.
1: La temperatura, 17 grados, 7 décimas.

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1: La temperatura, 17 grados, 7 décimas.

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0: La Universidad Nacional de Entre Ríos le da la temperatura en la ciudad de Concordia.
1: La temperatura, 17 grados, 7 décimas.

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0: La Universidad Nacional de Entre Ríos le da la temperatura en la ciudad de Concordia.
1: La temperatura, 17 grados, 7 décimas.

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